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Vaya familia, y usted está, gran combo de Puerto Rico. Sé que está de tour y que va a estar en algunas ciudades vecinas donde usted podrá ir a escucharlos, ya que el gran combo de Puerto Rico es la Universidad de la Salsa. Es uno de esos grupos que en realidad usted si va a verlos no se puede sentar. Porque cada pieza musical es para mover el esqueleto, familia. Hay que mover el esqueleto. Bueno, este era Ángel Canales con un tributo para Quisqueya. Quisqueya es un nombre muy conocido por todo el Caribe y por todos los hablantes amantes de la música dominicana. Es su nombre. Incluso hay un merengue titulado Quisqueña por Oro Sólido y esta canción la trajo Ángel Canales. Es increíble. Ya muy pronto voy a estar por allá, así que amigas, amigos, ahí estaremos dándonos por allá, por Punta Cana. Hay una ciudad de Santiago que estoy pensando ir a visitar, que me dicen que es hermosa. Y por supuesto, Santo Domingo, para ir a ver todas esas cosas. Pero ya no hablemos más de mí. ¿Cómo se encuentran el día de hoy? Bueno, les voy a pasar un dato. El día de ayer, una damita en la ciudad de Clovis cumplió 94 años. Tiene su sazón. Tiene el poder de contarle a usted y sobre todo recitarle poemas a los 94 años. Baila. Le encanta disfrutar de la vida. Yo en realidad quisiera ser así también, porque llegar a esa edad y todavía tener la facilidad de poder disfrutarla, de disfrutar de la música, del baile, de la familia, comer todo lo que a ella le gusta, sus tradiciones, es algo increíble, es una bendición. Yo me refiero a Doña Carmen. Doña Carmen, feliz cumpleaños de nuevo. Gracias por haberme tenido el día de ayer. La pasamos divino en la casa de su hija Mechita. Así que para ella le vamos a dedicar otro merengue. Un merengue, porque sí, ella es merenguera también. Le encanta la salsa. Pero ayer me contaron que también bailó el caballo viejo. Se lo vamos a poner dentro de un momentito. Familia, cuídense bastante. La programación del día de hoy es Acento Sabroso. Vamos a estar juntos hasta las 6 de la tarde, hora del Pacífico. Ya casi son 23 minutos después de la hora. Si usted está manejando, yéndose a casita, maneje con mucha precaución. Recuerde que siempre usted tiene sus seres queridos que lo están esperando y que lo quieren. Y sobre todo, ¿quién no sonríe cuando abre usted la puerta de su casa y están las mascotas? Uy, yo tengo mis tres mascotas, mis tres hijos, hija. No, dos hijos y una hija. Esos gatos me traen loca. Así de que soy la mamá gatuna. Bueno, vamos a proseguir con más música. Quien habla es Jackie Fritz y esto es Acento Sabroso. Muchísimas gracias por estar en sintonía el día de hoy.

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Bueno, familia, quien le habla es Jackie Fritz y ya prácticamente estamos por terminar. Nos quedan unos 5 minutos para terminar la programación del día de hoy de Acento Sabroso. Y recuerde que Acento Sabroso se transmite los días martes, miércoles y jueves de 4 a 6 de la tarde, hora del Pacífico. Bueno, ¿qué les puedo decir? Quisiera mandar un saludo muy especial hasta la ciudad. I would like to say hello to Joel and Johnny in Madera County. It was nice to see them yesterday, so we hoped we will see them again. We are going to close today our program. And remember, Acento Sabroso, you can listen Tuesday, Wednesday, and Thursday from 4 to 6 p.m. And now you take care of yourself. Try to drive very carefully. And remember to tell your loved one that you love them. Take care of your pets and be good to yourself. That's one of the things I learned through life. Quiero decirles que cuídense bastante. Muchas bendiciones. Cuídense. Cuiden a su familia. Díganle lo importante que ellos son para ustedes. Cuiden a sus mascotas y cuídense ustedes mismos. Ustedes son especiales. Nos vemos la próxima semana con Acento Sabroso. This is Jackie Fritz. God bless you. Have a great week. Until the next time. Nos vemos la próxima semana, familia. Y los voy a dejar con algo de la flor de la canela con la voz increíble de José Alberto El Canario, otro dominicano aquí en familia. This is a Dominican singer, José Alberto El Canario with the traditional song from Peru, La Flor de la Canela, here in Satellite Radio Bilingüe. Bye bye.

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¿Qué onda, banda? Bienvenidos a una edición más de esto que es Gritos del Silencio. Quien les saluda es su amigo Yair Wizard, todos los martes, aquí a través de la sintonía de Radio Bilingüe. Y bueno, pues por ahí acaba de sonar algo de Danai Suárez, Polvo de la Humedad. La canción se tituló Flores. Y pues antes de eso, algo de Control Machete, El Apostador, por ahí en los coros, acompañando Natalia Lafourcade. Y bueno, pues el programa es de 7 a 9 todos los martes a través de la sintonía de Radio Bilingüe. Por lo pronto vamos a continuar. Por ahí tengo algo, por aquí lo tengo, de La Barranca, de su material Providencia. La rolita se titula San Miguel. Y bueno, es con lo que vamos a continuación. Regresando, hay mucho más tarde, un estreno para todos ustedes. Así es de que no le cambies. Esto es Gritos del Silencio, rock en tu idioma, rock en español, aquí a través de Radio Bilingüe.

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0: Estás en sintonía de Radio Bilingüe. Esto es Gritos del Silencio. Por ahí sonó algo de Lila Downs, Pecados y Milagros. Fue el material. Por ahí fue acompañada de Ilia Kuraki y Los Valderramas. La canción se tituló Pecadora. Y bueno, pues más adelante por ahí, después de los anuncios de servicio público, se viene algo de rock urbano, algo del Aragán, esta rolita Muñequita Sintética, que es una de sus canciones más conocidas. Así es de que pues regresamos con más. Comunícate 559-264-9191. Un saludo para toda la banda que nos sintoniza a través del 88.7 en Modesto, 90.9 en Salinas, California, el Centro Caléxico, 88.7, Bakersfield, 90.1, Laytonville, 88.5 y obviamente localmente a 91.5 FM aquí en la ciudad de Fresno, California. Sin olvidar también a toda la banda que nos escucha a través del www.radiobilingüe.org y también a través de la aplicación de TuneIn Radio. Bueno, regresamos con más. Quédate aquí en sintonía.
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2: ¿Qué tal? Les saluda Citlali Sáenz. Bienvenidos a este despacho informativo. El presidente Donald Trump condicionó la firma de un proyecto bipartidista de vivienda al avance de una iniciativa llamada Save America, que propone nuevos requisitos para comprobar la ciudadanía y la identidad de los votantes. Al mismo tiempo, legisladores demócratas reintrodujeron un proyecto de ley que busca garantizar el derecho al voto en las elecciones federales y proteger a los ciudadanos frente a medidas que puedan dificultar el acceso al sufragio. Y en el frente judicial, una jueza federal bloqueó parte de la orden ejecutiva del presidente Trump que pretendía restringir el voto por correo. Ben Monterroso, asesor senior de Poder Latinx, habla sobre el impacto que estas medidas pueden tener en la comunidad latina y la importancia de que los votantes conozcan y ejerzan sus derechos.
3: El Save Act lo que está haciendo es perjudicar a muchos grupos que no tenemos las identificaciones apropiadas en su momento, no tenemos un pasaporte, no tenemos un acta de nacimiento.
2: Monterroso explica que preservar modalidades como el voto por correo es fundamental para miles de trabajadores que, debido a sus jornadas laborales, no siempre pueden acudir personalmente a las urnas el día de la elección.
3: Pues yo creo que es un fallo muy importante, primeramente porque se le está diciendo al presidente que él no puede cambiar por decreto la manera en que se hacen las elecciones. Eso le toca a los estados, en cada estado lo hacemos diferente. El mantener todavía la posibilidad de que, digamos, votando por correo, eso le da acceso a las personas que trabajamos y que muchas veces no nos da tiempo ir a las casillas. Es una victoria parcial porque van a seguir los ataques, que la Corte haya decidido de que sí se pueden mandar las boletas por correo y que se deben de contar las boletas aunque lleguen después de la elección, siempre y cuando se hayan mandado el día desde la elección.
2: También advierte que poner en duda de manera reiterada, como lo hace el presidente Trump, la confiabilidad del sistema electoral puede generar desconfianza entre los votantes y desalentar su participación.
3: Lo que está haciendo con el sistema democrático es ponerlo en duda, y lo que eso causa a nuestra comunidad, entre más complicado se lo hacemos, más difícil es para participar, y el problema que tenemos con eso es de que mientras que no nos hagamos escuchar en las urnas, los políticos no nos van a atender nuestras necesidades.
2: Como ejemplo, señala que estados como California demuestran cómo una ciudadanía activa y participativa puede contribuir a elegir gobiernos que respondan a las necesidades de sus comunidades.
3: Es para decir a nuestra gente, lo están haciendo difícil porque saben de que si nosotros participamos, podríamos tener electos personas que van a hacer lo que verdaderamente el pueblo necesita. Y lo hemos visto en el estado de California. Nos dimos cuenta en el año 94, cuando la 187, pero cambiamos el sistema, cambiamos los electos, y ahora tenemos gente que nos entiende y que nos protege. Si no, date cuenta lo que está haciendo el gobernador de California para proteger a nuestra comunidad indocumentada, o lo que hacen muchos alcaldes y alcaldesas. Específicamente hablo de la alcaldesa de Los Ángeles, que también ha hecho un buen trabajo en defender a nuestra comunidad. ¿Pero por qué? Porque nosotros somos parte de elegir a esos candidatos que saben de qué necesitamos y de qué manera nos van a poder atender.
2: Por ello también ha hecho un llamado a todas las personas que reúnen los requisitos para votar, que se registren y ejerzan ese derecho. Escuchemos a Ben Monterroso.
3: Para que nuestra gente sepa que los cambios no han venido y que lo que tenemos que hacer es empadronarnos o registrarnos para votar y asegurarnos de participar en las elecciones que vienen.
2: Ben Monterroso recuerda que aunque el contexto político evoluciona, muchos de los desafíos que enfrentan las comunidades latinas continúan presentes. Por ello, el asesor senior de Poder Latinx afirma que la participación cívica sigue siendo una herramienta fundamental para hacer escuchar nuestra voz.
3: Lo primero y lo más importante es que se empadronen o se registren para votar, porque si no estás empadronado o registrado para votar, no vas a poder ni siquiera decidir por quién vas a votar a la hora de la elección. Y la segunda parte es asegurarte de que no dejes que los demás elijan por ti.
2: Ben Monterroso, asesor senior de Poder Latinx, advierte que sin esta participación existe el riesgo de que las decisiones queden en manos de gobiernos que, en lugar de proteger los derechos de la comunidad, adopten políticas que puedan afectarla.
3: No dejes a la desidia de que yo no voto porque no sé por quién votar. Averíguate, porque si no lo hacemos nosotros, después nos arrepentimos, nos miramos lo que está pasando, los ataques a nuestras comunidades, el mal uso de los recursos que tiene el presidente, esos líderes electos a los que les echamos la culpa de que tenemos muchos problemas, somos nosotros los que lo elegimos.
2: Y es así como llegamos al final de este servicio informativo. Soy Citlali Sáenz. Cuídense mucho. Hasta pronto.
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Esta canción que vamos a hacer ahorita es la canción nueva de Los Amigos Invisibles, que se llama La Que Me Gusta. El que no la haya escuchado, espero que le guste esta versión. Y dice...

Mi nombre es Yair y pues todos los martes aquí estoy contigo a través de la sintonía de Radio Bilingüe, programando algo de rock en español para todos ustedes. Y pues por ahí acaba de sonar algo de Denver, esta banda española, la canción se tituló Las Fuerzas y pues el material se titula Fuera de Campo. Al regresar de un pequeño espacio para anuncios de servicio público, vamos a regresar con algo, un poquito de metal, rock metal alternativo. Por ahí viene algo de Trágico Ballet.

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1: Durante un embarazo, las mujeres trabajadoras pueden utilizar beneficios que por ley deben de recibir para ayudar a proteger su salud y lograr un nacimiento saludable. 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

les comenté al principio del programa que habría un estreno, el cual se trata de José Madero, este chico que se dio a conocer con Panda. Ya tiene su cuarto álbum como solista, si no estoy equivocado. La canción que les presentaré se titula Cara o Cruz y el material se titula Salmos. Así es de que te dejo con esto, ya regreso con más. Esto es Gritos del Silencio.

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1: Hola, ¿qué tal? Bienvenidas y bienvenidos a Línea Abierta en Radio Bilingüe, el primer y único programa de conversación y llamadas en español de la radio pública en Estados Unidos. Soy Chelis López, gracias por acompañarnos en la edición de Inmigración. Hoy volvemos nuestra mirada a Venezuela. Queremos conocer de cerca la historia de decenas de venezolanos que fueron deportados de Estados Unidos y que al llegar a su país vivieron una tragedia después de quedar atrapados durante los fuertes terremotos que sacudieron a Venezuela recientemente. Sus familias hoy están buscando respuesta. El caso además vuelve a poner sobre la mesa el impacto que ha tenido la eliminación de protecciones migratorias como es el TPS. Y revisaremos también una nueva ley aprobada en Mississippi que permite a las autoridades recopilar información personal de inmigrantes indocumentados. Grupos de defensores de los derechos de inmigrantes advierten que esta medida puede facilitar las acciones para vigilar y para deportar. Le vamos a explicar con nuestros invitados qué establece exactamente la ley y cuáles son las principales preocupaciones. Y, por supuesto, qué significa para las comunidades que se van a ver más afectadas o impactadas. Y vamos a comenzar con la decisión de un juez federal de California que marca un cambio importantísimo para miles de inmigrantes que tienen casos pendientes ante las cortes de inmigración en todo el país. El fallo prohíbe a los agentes de ICE que realicen arrestos dentro de las cortes de inmigración en cualquier parte del país. Lo que ha dicho el juez, o lo que concluyó, es que el gobierno federal cambió sus políticas y las cambió sin seguir el procedimiento que exige la ley y que además estas detenciones provocaban que muchas personas dejaran de ir a sus audiencias por el miedo a que les detuvieran. Calificó los procesos de toma de decisiones de funcionarios como arbitrarios y caprichosos. La medida representa un freno a una de las acciones más controvertidas de la política de deportaciones impulsada por el presidente Trump. Y aunque la administración anunció que va a buscar revertir las decisiones en los tribunales de apelación, por el momento, y solo por el momento, la orden tiene efecto a nivel nacional y cambia las reglas para los procesos migratorios. Seguramente usted tiene preguntas al respecto. Si quiere llamar y participar, marque al 1-800-345-4632, 1-800-34-LÍNEA. Carolina Castañeda es abogada senior en el Centro de Recursos Legales para Inmigrantes y nos acompaña desde Merced, California. Gracias por unirte al programa, Carolina. Bienvenida.
2: Gracias, muchas gracias por tenerme aquí el día de hoy.
1: Gracias, Carolina. Cuéntanos con detalle, así explícanos en qué consiste este fallo del juez federal y por qué se está considerando una decisión tan importante para las y los inmigrantes.
2: Sí, pues mira, pues por muchos años ahí tenía guías internas que decían que no iban a ejercer arrestos dentro de la Corte de Inmigración, al menos que había una circunstancia especial, por ejemplo, si la persona era un riesgo crítico a la seguridad pública. Pero en sí esto ocurría en rara vez, en más de mis 12 años de práctica, nunca me ha tocado presenciar un arresto en la corte hasta esta administración. Y pues como ya mencionó usted, bajo esta administración, ICE cambió su práctica y dijo que pues iba a empezar a hacer arrestos en la corte, y pues lo vimos que eso fue lo que hicieron. Y también lo otro que estaban haciendo es que estaban deteniendo a personas en los centros de procesamiento que en realidad son designados a que las personas estén ahí máximo 12 horas, pero los estaban deteniendo por días, a veces semanas, en condiciones horribles, sin cama, sin cuidado médico, sin, en condiciones muy poco sanitarias. Entonces, lo que el juez decidió fue que el cambio de políticas de ICE son arbitrarias, son caprichosas, que significa que son ilegales, lo que significa que ICE no puede hacer arrestos en las cortes de inmigración, y no solo en las cortes de inmigración, también esto extiende a las cortes criminales. Entonces, si una persona va a la corte criminal estatal, se supone que ICE tampoco puede hacer arrestos en las cortes criminales. Entonces, el fallo es básicamente diciendo que en cualquier corte ICE no puede ejercer algún arresto, lo que significa pues que a la gente le da más tranquilidad, ¿no? Pueden ir a esa audiencia de inmigración sin el temor de que van a ser arrestados en la corte.
1: Esto es importante y por eso lo decimos así, que suene fuerte, Carolina, porque bueno, escuchamos de muchos casos que circulaban en redes, en las noticias, de lo que, bueno, la gente no solamente no estaba yendo a sus audiencias porque tenían miedo, sino aquellas que sí pudieron detener, pues tuvieron un impacto en ella misma o él mismo, en la persona, pero también en sus familias. No sé si tengas alguna historia que compartir de lo que esto significó, esta práctica de detención estuvo en nuestra comunidad latina inmigrante.
2: Sí, pues desafortunadamente historias hay muchas. Por ejemplo, muchas familias, pues en sí la póliza o la política los ponía entre la espada y la pared, de que si iban a la corte podían ser arrestados, si no iban a la corte les iban a dar una orden de deportación por no presentarse. Y desafortunadamente muchas personas decidieron no ir a la corte de inmigración por el temor de ser arrestados. Y muchas personas desafortunadamente les dieron orden de deportación por presentarse. Y luego al igual hay muchas historias de personas que iban a sus cortes. ¿Por qué? Porque pues tenían la obligación de presentarse, de pelear su caso en la corte, pero al momento de entrar a la corte eran arrestados, o también otros casos hubo donde las personas veían al juez de inmigración, si el juez de inmigración negaba el caso, ahí inmediatamente los detenían. Entonces, desafortunadamente, pues sí tuvo un efecto de que muchas personas decidieron no presentarse a sus audiencias por el temor. Y ahorita, pues el temor aún continúa, pero lo que sí queremos mencionarle a la comunidad es que ahorita, en este momento, ICE no puede hacer arrestos en corte. Entonces, si las personas van a la corte, no van a ser arrestados, su proceso va a continuar. Y pues obviamente tienen, si quieren seguir peleando su caso, tienen que presentarse a esas audiencias, porque de lo contrario, si no se presentan, los pueden ordenar deportados por el simple hecho de no presentarse.
1: Sí, las consecuencias no son menores. Gracias, Carolina. Vamos a reforzar eso que la gente que nos está escuchando tiene que saber a partir de este fallo. Recuérdanos los derechos que deben de conocer las personas ahora con este fallo, que tienen una cita pendiente, que tienen una audiencia y que, bueno, de todas maneras dicen, no sabemos si vamos a ir y capaz que sí nos detienen a pesar de esta orden. ¿Cuáles son los derechos que tiene una persona?
2: Pues ahorita lo principal es que no van a correr el riesgo de ser arrestados. La corte ya dijo que esto es ilegal. Tienen el derecho a tener una audiencia que sea justa, frente a un tribunal que sea imparcial. Entonces van a tener el derecho de presentar su solicitud, si está peleando, por ejemplo, por asilo, de presentar su aplicación de asilo. Pero pues también cabe recalcar que recomendamos 100% que hablen con un abogado o un representante legal acreditado, porque ahorita están cambiando las cosas día a día y, por ejemplo, presentar una aplicación de asilo es muchísimo más complicado ahorita que lo era en administraciones pasadas por cómo están cambiando las reglas día con día.
1: Ahora, este fallo, Carolina, ¿está protegiendo a cualquier inmigrante que tenga una cita o hay algunas excepciones? Que a veces en eso está pues la importancia, ¿no? En los pequeños detalles o en las pequeñas excepciones.
2: Sí, lo bueno de esa decisión es que está protegiendo a todos. Toda persona que tenga una cita, principalmente con la Corte de Inmigración, ahí no va a haber arrestos, pero pues también la orden dice que en cualquier corte, no solamente corte de inmigración, se puede extender a cortes criminales. Anteriormente, el mismo juez que dio esta orden había emitido una decisión que solo aplicaba para el área de San Francisco, pero ahorita ya esta nueva orden es emitida a nivel nacional, entonces por todos los Estados Unidos.
1: Bien, y en caso, vamos a pensar en que todo puede suceder, Carolina, porque a eso nos estamos enfrentando con esta administración en estos tiempos. Si una persona va a su cita, ¿no? Y de pronto le detienen en una corte de inmigración, a pesar de esta orden judicial, ¿qué es lo que deben hacer inmediatamente? ¿A quién acudir? Tú mencionabas hace un momento, y claro que es muy importante tener un abogado, pero si no lo tienen, ¿qué deben hacer inmediatamente?
2: Definitivamente, inmediatamente comunicarse con un abogado o representante legal, porque las personas que estaban involucradas en este caso en específicamente, sí están pidiendo a la comunidad de que si hay alguna violación de la orden, que les hagan saber inmediatamente. ¿Por qué? Porque eso sería en contra de la ley. Entonces el gobierno estaría violando la ley, y luego ya ahí hay siguientes pasos que se pueden tomar. Entonces, si hay alguna violación, si alguna persona es arrestada, lo ideal es inmediatamente contactarse con un abogado de inmigración para que los pongan en contacto con los litigantes de este caso.
1: Ahora, dentro de las cortes, ¿qué pueden esperar? ¿Habrá cambios o no cambios, Carolina, para quien llega a su cita, a su audiencia? ¿Pueden esperar que se actúe diferente, o sea, que la dinámica sea distinta, digamos, en una corte de inmigración desde que se dio este fallo? ¿O podemos confiar en que efectivamente todas las cortes se van a dar por enteradas y van a cumplir lo que dice este fallo?
2: Pues se supone que todas las cortes tienen que seguir este fallo. Ahora, lo que sí hemos visto, y esto es muy punto y aparte de este fallo, uh-huh, es que la Corte de Inmigración está implementando lo que le llaman Mega Masters, donde están haciendo los casos de hasta 100 o más personas a la misma vez, y están siendo bien estrictos de que las personas, si no llegan a tiempo, inmediatamente los van a ordenar deportados por no presentarse. Entonces, sumamente importante que todo mundo esté revisando su caso, si pueden llamar a la Corte de Inmigración o revisar por internet para asegurarse que no les hayan cambiado la fecha, porque sí están haciendo mucho movimiento ahorita en cuestión de las audiencias. A muchas personas se las están avanzando, a otras se las están continuando. Entonces, la recomendación es que por lo menos una vez a la semana o llame a la Corte de Inmigración para ver si su caso sigue a la misma fecha, o cheque por el internet para ver si la fecha sigue siendo la misma.
1: Uh-huh. Así que llamar para asegurarse que no ha habido cambios, hay que tener mucho cuidado con esto. Ahora, Carolina, también mencionábamos que obviamente, y como se esperaba, el gobierno pues no se iba a quedar callado ni de brazos cruzados, y ya anunció pues que va a impugnar esta decisión. ¿Qué podemos esperar en las próximas semanas o a lo mejor en los próximos meses sobre este fallo? Porque, bueno, como tú misma lo dijiste, todo está cambiando tan rápidamente y, repito, a lo mejor muchas personas que nos están escuchando dicen, pues no sé qué tan firme es este fallo, ¿no? Por ahora están así las cosas, pero puede cambiar todo. ¿Qué podemos esperar? ¿Qué hacen ustedes como organización para estar ahora sí que al día, sabiendo qué es lo que va a pasar o qué es lo que puede suceder una vez que el gobierno decide impugnar y que ojalá que no se revierta este fallo?
2: Sí, pues nuestra organización y muchas organizaciones estamos al tanto de todos los documentos que somete el gobierno en el caso para saber cuándo van a meter un fallo para que pedir a la corte que revise la decisión. Lo bueno es que esta decisión pues fue emitida en San José, en la Corte Federal. Una apelación pues sería quizás dentro de lo que cabe dentro de este circuito que es más favorable a nuestra comunidad inmigrante. Entonces, obviamente, aún no sabemos qué es lo que vaya a pasar, si llegara a haber, pues, como quien dice, la apelación al noveno circuito, pero lo bueno es, dentro de lo que cabe, es que es en el noveno circuito, que generalmente es más favorable a nuestra comunidad inmigrante que si fuera, por ejemplo, en el quinto circuito que abarca a Texas, donde son muchísimo más difíciles. Entonces, pues esperemos que esta decisión se mantenga el pie, pero igual nos mantendremos informados, y si algo llegara a cambiar, pues obviamente también tratamos de comunicarnos con la comunidad para que sepan qué es lo último que está pasando.
1: Uh-huh. Pues es que como el juez lo había calificado, Carolina, de, como lo dijimos al inicio, de que se había tomado una decisión arbitraria y caprichosa, podemos esperar que nuevamente se tome una decisión arbitraria y caprichosa y digan, esto no va, lo vamos a echar para atrás y entonces vamos a seguir arrestando. Por eso creo que es tan importante que la gente que nos esté escuchando y que tiene audiencias pendientes, que tiene citas, no las deje pasar por alto, pero sí se informe, como nos decías Carolina hace un momento, pues llamar a las cortes para ver que su fecha no haya cambiado, que todo siga igual. Vamos a hacer una pausa en esta edición de Línea Abierta y regresamos con más sobre este tema.
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1: Seguimos con más en esta edición de Inmigración y pues, sí, hablando de este fallo que va, bueno, ahora le permite a usted, si tenía una cita pendiente, ir a su audiencia de inmigración sin el temor a que sea detenido o detenida. De todas maneras, hay que estar en alerta, hay que llamar a la corte, como nos dice nuestra invitada, para asegurar que nada ha cambiado. De alguna u otra manera, Carolina, no sé, este fallo, esta decisión, sí nos dice algo sobre el acceso que deberíamos de tener toda persona a la justicia, al derecho como inmigrantes, a ir ante un juez sin temor a que nos arresten. Vamos a ir al final con más recomendaciones de tu parte, pero no sé si hay otras acciones legales que ustedes como organización estén impulsando para proteger los derechos de la comunidad inmigrante tan atacada en esta administración y que, bueno, por un lado aplaudimos una decisión, un fallo como es este, pero por otro estamos también alertas de que todo puede cambiar de un momento a otro, Carolina.
2: Pues más que nada, lo más clave que yo recomendaría es saber nuestros derechos siempre. Por ejemplo, si nos encontramos con agentes de inmigración en nuestro hogar, en nuestras casas, saber qué es lo que vamos a hacer, cómo es que vamos a responder. La recomendación es tener la tarjeta roja por si no nos sabemos nuestros derechos. Eso nos ayuda a decir cuáles son nuestros derechos y presentárselas a agentes de inmigración. Desafortunaidamente, como pues ICE ya sabe que no puede hacer arrestos en corte en este momento, quizás sí empiecen a hacer arrestos en otros lugares. Entonces, sumamente importante saber nuestros derechos si es que vamos a ser enfrentados con agentes de inmigración. Y el derecho principal es el que tenemos derecho a permanecer en silencio. No tenemos que contestar nuestras preguntas, particularmente cualquier pregunta relacionada a dónde nacimos o de qué país de origen somos, porque todo lo que nosotros digamos lo van a usar en nuestra contra.
1: Bueno, y uno pensaría, ¿no? Bueno, si no los pueden hacer en las cortes, lo van a hacer en otros lugares, pero pues lo han venido haciendo en otros, muchos otros lugares. Carolina, ¿hay alguno que esté a salvo que tú puedas pensar, ah, bueno, no voy a las cortes, pero me voy a otro?
2: Pues el problema es que desafortunadamente sí hemos visto mucho esfuerzo de inmigración. Sabemos que están haciendo muchos arrestos a las personas que tienen sus chequeos con ICE. Y ahí la recomendación es hacer todo al pie de la letra. Si le dicen que se tiene que ir a reportar un jueves a las 10 de la mañana, por ejemplo, trate de lo más que pueda a cumplir con las indicaciones, porque si violan las instrucciones, entonces ahí es donde estamos viendo que están arrestando a las personas. Pero en sí de ahí, por lo menos en lo que respecta aquí en el estado de California, pues ahí es donde hemos visto más arrestos. No estamos viendo en el Valle Central que estén yendo a las casas de las personas, pero igual, si eso llegara a cambiar, pues también trataremos de notificar a la comunidad.
1: Ya. Ahora, en esa búsqueda, para ir cerrando, Carolina, en esa búsqueda de revertir la decisión, como ha anunciado la administración Trump, ¿qué es lo que pudiera argumentar a manera de revertir esto y cómo se prepararían ustedes como organización y otras muchas que trabajan en pro de los derechos de los inmigrantes? ¿Qué podríamos esperar como parte de un argumento para decir esto no va y lo vamos a revertir?
2: Pues para empezar, el gobierno tendría que hacer un argumento de que la ley no fue caprichosa y va a estar muy difícil que puedan hacer eso. La otra cosa que quizás pudieran hacer es cambiar la política, hacer una nueva como política interna donde ellos dicen esas son las razones por las que podemos hacer un arresto en corte y tratar de justificarlo de manera legal. Pero eso no lo van a poder hacer de un día para otro, especialmente cuando la base fue algo que no fue nada sólido, que la corte ya dijo que fue arbitrario y caprichoso. Entonces no creo que de un día para otro vayan a poder hacer ese cambio. Entonces yo pienso que vamos bien como comunidad en este sistema donde no creo que ellos vayan a poder reiniciar los arrestos en la corte de un día para otro.
1: Pues ojalá que así sea. Gracias, Carolina Castañeda, abogada senior en el Centro de Recursos Legales para Inmigrantes, por habernos acompañado y hacernos entender más a detalle lo que este fallo significa, el fallo que prohíbe a los agentes de ICE que detengan dentro de las cortes de inmigración a las personas que van a sus citas, que van a sus audiencias, y esto es en cualquier parte del país. Carolina Castañeda, muchísimas gracias. ¿Quieres agregar algo más antes de irte?
2: Nada más para quien no lo tenga a la mano, si quieren llamar a la corte para verificar su fecha con la corte, el número es el 1-800-898-7180, 1-800-898-7180.
1: Perfecto, ahí está el número, espero que hayan tomado nota y si no, se los repetimos en un momento. Muchas gracias, Carolina, que sigas pasando muy buen día.
2: Gracias igualmente.
1: Hasta pronto. Ahí está el número de la corte. Se lo repito, 1-800-898-7180. Y bueno, cerramos este asunto de este fallo de este juez que pues está aplicándose ahora a todo el país para irnos a otro tema también muy importante del cual pues echamos luz en las semanas pasadas cuando estábamos hablando y seguiremos hablando de lo ocurrido en Venezuela porque la situación sigue siendo caótica y están en crisis y en gran avidez de ayuda humanitaria. Y es que nos vamos a ir a Venezuela para hablar de 147 migrantes venezolanos que fueron deportados de acá, de Estados Unidos, y aterrizaron en Venezuela el mismo día en que esos poderosos terremotos sacudían a Venezuela. Horas después de que llegaron, los llevaron a un hotel donde, pues, se supone que les iban a dar alojamiento por parte de las autoridades para que cumplieran con ciertos trámites de migración y además, bueno, revisiones médicas, porque estaban recién llegados como deportados de Estados Unidos y resulta que el lugar en donde se estaban alojando se desplomó, se derrumbó con estos temblores y pues dejaron a decenas de personas ahí atrapadas bajo los escombros. Algunas familias mantienen la esperanza, como muchas otras en Venezuela, de encontrar con vida a sus seres queridos. Otros ya enfrentan el duelo, el dolor de confirmar que sus familiares fallecieron. Y esta tragedia no solamente está dejando preguntas sobre las labores de rescate, como sucede en estos terremotos, y la respuesta de las autoridades, sino que también pone sobre la mesa el impacto humano de las deportaciones. Es decir, hablamos de Venezuela, pero hablamos de estos 147 migrantes que recién estaban siendo deportados de Estados Unidos, llegan y sucede esta catástrofe, estos terremotos. Así que vamos a hablar del TPS, vamos a hablar de quiénes eran estas personas y para conocer los detalles nos acompaña Carla Gloria Colomé, periodista cubana independiente, cofundadora de la revista independiente también El Estornudo y es reportera del diario El País, donde publicó precisamente un artículo que tituló El vuelo de la desgracia, los 147 deportados de Estados Unidos que terminaron bajo los escombros en Venezuela. Hoy nos acompaña Carla desde Nueva York. Gracias por estar en el programa, Carla, bienvenida.
4: Sí, muchísimas gracias a ustedes por el espacio para mi trabajo y también obviamente en primer lugar para visibilizar esta situación que están enfrentando los migrantes, en este caso migrantes venezolanos que terminaron, bueno, en su mayoría bajo los escombros y bueno, perdiendo la vida.
1: Terrible. Pues efectivamente, Carla, tú escribes en tu artículo publicado en El País, primero fueron las víctimas de Trump, hoy son las de la catástrofe venezolana. Escribes esto, Carla. Cuéntanos, ¿quiénes eran y son los sobrevivientes de estos 147 venezolanos deportados? ¿Qué historias personales has podido encontrar detrás de la cifra que hoy puedas compartir?
4: Sí, primero, bueno, esta historia surge y la publico, había muy poco publicado al respecto, a 3 días del terremoto que tuvo lugar, los terremotos que tuvieron lugar sobre las 6 de la tarde del miércoles 24 de junio de 2026. estaba yo, bueno, muy conectada con todo lo que estaba pasando en Venezuela, cuando veo familiares preguntando, ¿dónde están? Dijeron que había llegado un vuelo de deportados, nos dijeron que había llegado un vuelo de deportados a Caracas, ¿dónde están nuestros familiares? Era una pregunta que se repetía a la gente en redes sociales y nadie le daba respuesta. Todavía, incluso habían algunos de estos familiares que ni tan siquiera sabía que sus familiares acá en Estados Unidos, en centros de detención, iban a ser deportados este día, por lo que con los días se han destapado y han ido saliendo a la luz muchas incongruencias, muchas faltas de transparencia por parte de ambos gobiernos, tanto el de Estados Unidos como el de Venezuela. ¿Por qué? Porque los familiares de estas personas nunca fueron notificadas de que iban a ser deportados ese día, y dos, luego, por la manera en que el gobierno venezolano retiene a los migrantes una vez que llegan allá. Estas personas salieron en la mañana del miércoles, en la mañana del miércoles salieron desde Texas, estaban en centros de detenciones, salieron desde El Paso, y llegaron en la mañana del miércoles a Caracas, al aeropuerto de Maiquetía. Una vez que llegan allá, no los despachan a sus casas, no los dejan irse con sus familiares. Y este es un reclamo común ahora de todos los familiares que están llorando a sus víctimas. ¿Por qué una vez que llegan a Caracas? Porque una vez que son deportados, luego de pasar meses en centros de detención en Estados Unidos en manos de ICE, ¿por qué no son liberados una vez llegan a su tierra? ¿Por qué siguen siendo tratados como criminales? ¿Por qué siguen custodiados por el gobierno chavista? Entonces estas personas llegan al aeropuerto y son trasladados. Debo mencionar que habían 19 mujeres y 7 niños dentro de este grupo de en un primer momento se dijo que eran 147, luego la cifra se rectificó, eran 146 personas. Fueron trasladados desde el aeropuerto por las autoridades venezolanas hasta un hotel, no un hotel de lujo, no un hotel en los términos en los que a veces nos imaginamos un hotel, sino como una especie de albergue, una especie de refugio que se llamaba el Santuario La Llanada, donde estas gentes iban a ser procesadas, iban a ser vacunados, iban a ser revisados, iban a ser procesados para luego el propio gobierno repartirlo dentro de los estados del país donde cada uno vivía. Esto nunca pudo ser. ¿Por qué? Porque a las 6 de la tarde de ese día ocurre el terremoto, que sabemos que es un desastre natural, estamos conscientes de que es un desastre natural, pero también estamos conscientes de que mucha de esta gente ni tan siquiera vivía en Caracas o vivía en La Guaira, los lugares que fueron epicentros del terremoto. Vivían en otros lugares, no les tocaba estar ahí, simplemente estaban porque estaban retenidos por el gobierno. Incluso algunos familiares con los que hablé luego, porque hablé con muchísimos, más de una decena de familiares, aseguran que las personas del SEBIN, que es la inteligencia venezolana encargados, las autoridades venezolanas encargados de ellos, que estaban bajo su custodia, no los dejaron salir mientras estaba temblando y ellos decían que los dejaran salir. ¿Qué pasa en este momento? Bueno, colapsa la estructura, colapsa el hotel y la mayoría de estas personas queda bajo los escombros. Ha sido muy triste para mí como reportera porque solo a 3 días del incidente los familiares no sabían tan siquiera si habían quedado sepultados, si estaban muertos, si estaban vivos, si estaban en hospitales. Luego han ido pasando los días y algunos de esos mismos familiares me han notificado, me han escrito luego para decirme que, bueno, lastimosamente encontraron a su familia sin vida. En un primer momento se hablaban de solo 12 sobrevivientes de este grupo de más de 100 personas y la última cifra de la que se supo fue de unos 32 sobrevivientes de este grupo de deportados a Venezuela. A partir de esto, el reclamo de los familiares ha sido tremendo. Le he dado seguimiento al tema, he seguido hablando con la familia y he seguido publicando artículos al respecto y los padres quieren una especie de compensación moral, no una compensación económica ni material, ya nada le va a volver a su familia, pero sí una especie de compensación moral para marcar un precedente con los deportados a Venezuela, para que no pase más lo que le pasó a sus hijos, para que una vez lleguen a su país sean tratados como personas, porque si ahora, no tienen antecedentes penales en su país, no tienen por qué estar en manos de las autoridades venezolanas.
1: Es decir, regresaron. A ver, los reclamos de las familias son obviamente uno que ni les avisaron que iban a ser deportados, en este caso desde Texas, y al llegar a Venezuela no les dejan ir a su casa. Y bueno, cuando está temblando, la gente, el primer instinto es salir, ¿no? No les permitieron tampoco salir, nos dices, Carla. De los 147, nos dices que ya sabes que hay 32 sobrevivientes. ¿Qué hay de los otros 115? ¿Qué sabemos hasta este momento? ¿Cuántas personas siguen desaparecidas que no saben nada? ¿Cuál es la información que sigue faltando sobre estos inmigrantes que fueron deportados de Estados Unidos?
4: Es válido decir que la institución o el grupo que se encarga de tramitar todas los vuelos de deportación a Venezuela, desde que Estados Unidos y Venezuela en enero de 2025, a inicios de 2025, retomaron el acuerdo de deportaciones. La institución se llama Misión Vuelta a la Patria. Esa es la misión encargada de procesar a los repatriados, a los deportados, trasladarlos a sus hogares. Y esta misión, este grupo, no ha emitido hasta el día de hoy ningún listado oficial, no ha emitido ninguna explicación, ni ha dicho nada públicamente respecto a cuántos sobrevivieron, cuántos quedaron bajo los escombros, cuántos murieron finalmente. No se sabe. Todo lo que se sabe ha sido a través de familiares, a través de testimonios, recopilación de datos. Por tanto, decimos que según los familiares y lo que se ha podido ver, hay unos 32 sobrevivientes de ese vuelo, pero, son datos inexactos, porque el gobierno chavista, el gobierno venezolano, no acaba de dar cifras oficiales al respecto. Lo que sí está pasando es una cosa. Hay una madre con la que estuve en contacto, con la que hablé, se dirigió al lugar de los hechos, o sea, al Hotel Santuario La Llanada, después de pelear básicamente con las autoridades. La dejaron entrar a la zona del desastre y el cuerpo de su hijo no había aparecido. Ella sabía que estaba ahí, le habían confirmado que había sido deportado horas después del incidente porque ella no sabía, y solamente porque peleó, porque forcejeó con las autoridades venezolanas, que por cierto, a quienes les dijo, si quieren dispararme, dispárenme, y empuñaron sus armas delante de ella, solamente porque hizo esa acción fue que ellos buscaron con más fuerza y hallaron el cuerpo de su hijo. Esa madre me dijo así, yo lo reflejé en mi reportaje, y era un mensaje para todos los familiares de los deportados. Si no van ahí y exigen su cuerpo, el cadáver de sus familiares, no los van a rescatar, porque el objetivo es que todo quede sepultado bajo esos escombros, incluso las cifras, incluso la verdad de lo que pasó ahí. Entonces hay mucha insatisfacción, como se ve, no es solamente tiene que ver con estos entrevistados, con este vuelo de deportados, sino con la población en general. Hay mucha insatisfacción porque después de muchos días de la tragedia, pues las labores de rescate han sido mínimas, la ayuda internacional se ha ido retirando, ha crecido la cifra de muertos, hoy está en más de 3.000 muertos en Venezuela, hay más de 16.000 heridos, pero los desaparecidos, que organismos internacionales cifraban en unos 50.000, todavía todos los cuerpos no han sido rescatados. Entonces, esa es la situación hasta el momento.
1: Gracias, Carla Gloria Colomé, hoy con nosotros, periodista cubana independiente. Gracias. Vamos a hacer una brevísima pausa y regresamos con más sobre lo que ha pasado con estas personas venezolanas deportadas desde Estados Unidos y que llegando, pues les tocaron los terribles terremotos en Venezuela. Hacemos la pausa y volvemos con más.

0: Continuamos en la edición de Línea Abierta, edición de inmigración, comentando hoy con nuestra invitada sobre los 147 migrantes venezolanos que salieron deportados de Estados Unidos y aterrizando en Venezuela. Pues ese mismo día les tocó vivir los terremotos tremendos, poderosísimos, que sacudieron a Venezuela. Y nos acompaña Carla Gloria Colomé, periodista cubana independiente, cofundadora de la revista El Estornudo y reportera del diario El País, donde publicó precisamente esto que estamos comentando hoy, los 147 venezolanos deportados, 32 sobrevivientes, y nos dices, bueno, sí, hay muchas quejas, Carla Gloria Colomé, sobre, hay denuncias sobre las labores de rescate, la atención que han recibido o no las víctimas y sus familiares, las muertes que siguen en aumento. Yo quisiera preguntarte, Carla, ya que has estado en contacto con las familias de algunos venezolanos que iban en este vuelo y que llegaron y les tocó esta desgracia, si te han dicho por qué fueron deportados justo en ese momento, si tenían protección del TPS, el estatus de protección temporal, o tenían otro tipo de amparo migratorio. ¿Qué te han dicho sobre la situación de su deportación?
1: No, bueno, la mayoría de las personas a las que he entrevistado, los familiares estaban completamente indocumentados en este país. Sabemos que desde al menos noviembre del año pasado, la mayoría de los venezolanos que aún permanecían bajo la sombrilla de la protección del TPS, estatus de protección temporal, bueno, lo perdieron luego de que la administración de Donald Trump decidiera que, bueno, que el estatus expiraba, porque básicamente Venezuela ya era un país al que los venezolanos podían volver. Entonces la mayoría de estas personas ya no tenían permiso de trabajo, ya no tenían licencia de conducción, algunos fueron detenidos en el tráfico, por ejemplo los que permanecían en Florida, otros fueron detenidos cuando fueron a su corte de migración. Entonces sí, vivían en una en un limbo legal, como están viviendo acá casi 600,000 venezolanos en estos momentos. Por eso la lucha que hay hoy para que se restituya una protección que se les quitó a los venezolanos, que ha estado en las cortes peleándose por parte de la comunidad, pero que, bueno, ahora mismo se empeora la situación al preguntarse la gente, bueno, ¿a qué clase de país vamos a volver? Un país completamente con una situación humanitaria agravada con este terremoto, pero que ya venía, en caída, básicamente, era una con una economía colapsada, con una crisis en todos los sentidos, que llevó a una migración de miles de venezolanos, sobre todo en los últimos 10 años.
0: Y sí, muchas personas pudiéramos pensar que, Carla, efectivamente, que esta tragedia va a cambiar la conversación sobre la eliminación del TPS para las y los venezolanos, y sobre eso estaremos muy pendientes. ¿Hay organizaciones de derechos humanos o de apoyo a migrantes en Venezuela que sepas tú, Carla, que están investigando el caso de estos venezolanos deportados o que están acompañando a las familias en esta búsqueda de alzar la voz, de tocar las puertas, de decirle a las autoridades qué pasó con mi familiar, si es que aún no lo han encontrado, o qué va a suceder si encuentran alguno que está lamentablemente muy herido, muy lastimado? Pues son familias en necesidad. ¿Cuál es la labor sobre estas otras organizaciones? No precisamente las autoridades del gobierno, Carla, sino organizaciones de derecho humanistas o de apoyo a migrantes.
1: Bueno, no estoy enterada si de alguna organización en específica se está centrando en el tema de los deportados. Sé que la gente se está ayudando como puede. La sociedad civil, tanto de dentro como de fuera de Venezuela, se ha unido mucho. El éxodo venezolano, sobre todo radicado en la Florida, ha estado muy pendiente, ayudando muchísimo, enviando ayuda humanitaria. Muchos gobiernos de muchos países también han estado ayudando. Pero hablando con estos familiares, en general ellos sienten la misma desprotección que sienten otros damnificados. Y más en la medida en que van pasando los días, y como sabemos, el foco de la noticia pues se traslada a otros sectores, a otros lados, y el mundo sigue su rumbo. En el caso, por ejemplo, de una de las personas que yo entrevisté, una de las madres, ni tan siquiera recibió ayuda para recuperar el cadáver de su hijo y luego cremarlo. La respuesta en el crematorio que ofrecía el gobierno, que era gratuito, fue, bueno, si tú quieres, porque ella no era del estado de Caracas ni La Guaira, vivía a 7 horas de la capital venezolana y debía irse, quería irse con los restos de su hijo. Y le dijeron, bueno, pues si lo quieres, ya te podemos dar los restos de cualquiera, porque realmente esto puede demorar entre 20 y 30 días poderte hacer la cremación. Hay un caos total, hay un colapso total. Entonces esta madre tuvo que agarrar dinero propio, irse a un crematorio independiente y poder cremar a su hijo pagando casi $700, lo cual para ella fue un tajazo en el bolsillo, pagar casi $700 para poder llevarse las cenizas de su hijo. Con lo cual quiero decir que hay abandono, hay un sentimiento como tal de desprotección, pero esto no quita que también hay muchísimas personas ayudando y muchísimas personas tratando de implementar redes de ayuda, básicamente.
0: Bien, pues sí, como siempre en estas lamentables catástrofes, desastres como son los terremotos, siempre hay ayuda que llega de otros países. La misma gente, decíamos, Carla, en otros momentos, con sus manos están tratando de remover escombros para encontrar a sus familiares o a las y los sobrevivientes, independientemente de que tengan lazos de sangre o no, es su pueblo, es su país. Carla Gloria Colomé, te agradecemos muchísimo haber estado en el programa estos minutos. Gracias por este artículo en donde escribes primero fueron las víctimas de Trump y hoy son pues las víctimas de la catástrofe de Venezuela. ¿Con qué te despides brevemente, Carla?
1: Bueno, yo primero agradecerles a ustedes, a los oyentes también, y me despido con la idea de que no nos olvidemos del pueblo venezolano, no nos olvidemos de los migrantes. Las noticias de ICE sabemos que colapsan las redes y los medios, las noticias del desastre, pero eso no quita que el problema acaba. No nos olvidemos de los venezolanos en un momento como este, aunque pasen los días, la gente sigue ahí y sigue lidiando con lo que puede, y tampoco nos olvidemos de los migrantes en los Estados Unidos, porque aunque pase el tiempo, ellos siguen viviendo el peor momento probablemente de su historia.
0: Bien, pues gracias, Carla, otra vez. Carla Gloria Colomé, periodista cubana independiente y reportera del diario El País, gracias por acompañarnos desde Nueva York. Hasta pronto.
1: Hasta pronto, muchas gracias.
0: A ti, y bueno, seguimos con más en esta edición de Inmigración de Línea Abierta y nos vamos a ir ahora hasta Mississippi para comentar con nuestros, con usted y con nuestra invitada también sobre esta nueva ley en Mississippi que está haciendo que mucha gente esté preocupada entre organizaciones que defienden a los inmigrantes. Y es que la legislación de la que vamos a hablar está autorizando al Departamento de Seguridad Pública del Estado a crear un registro de personas inmigrantes indocumentadas que viven en Mississippi. La base de datos puede incluir información como son los nombres, las direcciones, de dónde son, si son adultos, si son menores de edad, si tienen o no antecedentes penales y el estado de cualquier proceso de deportación. Y aunque la ley no establece, esto es importante, de manera expresa que esa información deba de compartirse con ICE, tampoco la prohíbe. Defensores de inmigrantes dicen que la medida puede facilitar la vigilancia y la persecución de nuestras comunidades, pero quienes lo promueven dicen que no, que el objetivo y lo que quieren es conocer solamente la magnitud de la inmigración indocumentada en el estado y que por eso es que la han creado, ¿no? Hay que decir, y esto también es muy importante, que según un informe del Consejo Estadounidense de Inmigración que utilizó los datos de la Oficina del Censo del 2023, Mississippi tiene uno de los porcentajes más bajos del país de inmigrantes indocumentados en el estado, menos de 28,000 personas, lo que representa pues menos del 1% de la población, y yo creo que es un dato más importante para la conversación que vamos a tener enseguida. Ya se están preparando muchas demandas por la ambigüedad de esta ley, ¿no? De cómo se va a llevar el registro y muchas cosas más. Para hablar de esto y más, Yanira Arias, organizadora de incidencia y liderazgo en Alianza Américas, nos acompaña desde San Juan, Puerto Rico. Gracias por unirte al programa, Yanira. ¿Qué tal? ¿Cómo estás?
2: Muy buenas tardes, saludos. Un gusto acompañarle.
0: Gracias por estar con nosotros, Yanira. A ver, explícanos en qué consiste exactamente esta nueva ley aprobada en Mississippi. ¿Qué es lo que cambia con respecto a las políticas migratorias que ya existen actualmente?
2: Sí, además del excelente contexto que tú has brindado, pues esta ley que se conoce como SB 2114 va a tipificar o a clasificar como un delito estatal grave el estar presente en el estado de Mississippi sin contar un estatus migratorio regularizado. Lo que dentro del discurso de justicia criminal pues se llama una felonía, ¿verdad? Y esto, como bien tú explicaste, aunque no tenga un historial, un récord con las autoridades de ley y orden, esa persona por el simple hecho de encontrarse sin un estatus migratorio, pues ya le está encontrando culpable. Y además esta mala iniciativa contempla que las personas podrían pasar un mínimo de 2 años en prisión estatal. No es única, ¿verdad?, en los Estados Unidos. Más bien vemos que es como una ley espejo de lo que...

0: leyes que pone en lugar, en su lugar, el Congreso de los Estados Unidos. Y finalizo el primer pensamiento diciendo pues que son efectos definitivamente nefastos, porque no solamente va a incrementar el perfil racial dentro de la comunidad Mississippi, y como tú mencionaste en el contexto, no hay guías claras, lo cual podría poner también a riesgo de experimentar perfil racial a personas incluso que son nacidas en Estados Unidos, pero que sus rasgos étnicos serían uno de los indicadores que estarían utilizando los oficiales de sheriff, policía, como un mandato, ¿verdad? Y eso de obligar a agencias estatales a ser brazo extendido del gobierno federal, está comprobado que hay impactos severos en diferentes niveles sí. En el estado que pues está de acuerdo en actuar como agente de inmigración.
1: Pues esto nos deja clarísimo que existe riesgo de que esta ley provoque eso de los perfiles raciales, o que las personas sean detenidas solamente por cómo nos vemos, de qué color somos, si hablamos español. Pues esto nos queda muy claro. Vamos a seguir hablando más detalles de esta ley en Mississippi con Yanira Arias, nuestra invitada de hoy, organizadora de incidencia y liderazgo en Alianza Américas. Antes, hacemos una breve pausa.
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1: Continuamos en esta edición de Línea Abierta con Yanira Arias, organizadora de incidencia y liderazgo en Alianza Américas desde San Juan, Puerto Rico, sobre esta nueva ley en Mississippi que está generando mucha preocupación y que, como bien decías hace un momento, no hay guías claras. Pues esta ley no está estableciendo, como decíamos al inicio, de manera así explícita, expresa, que toda la información que se vaya recopilando se pueda compartir con ICE, pero tampoco la está prohibiendo. Entonces, ¿cómo entendemos esto? ¿Está obligando esta ley a compartir la información con ICE? ¿Está dejando la posibilidad abierta? ¿Cuáles son todas esas principales preocupaciones que esta ley te provoca, Yanira, como organizadora, y que seguramente muchas otras organizaciones están pensando, toda la ambigüedad que existe, Yanira?
0: Sí, primera preocupación, que la legislatura del estado decida implementar una política que no se necesita. Primero que nada, eso envía un mensaje definitivamente incierto a todas aquellas agencias que dependen del poder, ¿verdad?, de esa asamblea legislativa estatal. Segundo, también la persona que está en el puesto de gobernador, de igual manera, ha sido muy consistente en decir que van a dar cumplimiento a los objetivos de la política antiinmigrante del presidente Trump. Entonces, eso también, para cualquier institución estatal que entiende que esta política tiene un ánimo de discrimen o que va a generar problemas para el estado, aunque entienda que es una ley problemática, la va a tener que implementar, porque los sectores políticos que definen las dinámicas sociopolíticas, económicas del estado, están ordenándolo. Quisiera hacer un paréntesis ahí. Mississippi es uno de los estados más pobres de los Estados Unidos. Necesita recursos. Los recursos que las oficinas estatales van a utilizar para implementar esta ley se los van a tener que quitar algún área de necesidades, que de hecho ya son pues muy amplias en el estado de Mississippi.
1: Sí, esto es importantísimo. Esta nueva ley está abriendo justo eso, ¿no? Esa posibilidad de que desvíe dinero, ¿no? Recursos, por ejemplo, policiales de la protección pública, a investigar a personas que dicen que son, no sé, de Venezuela, de El Salvador, de otros países, y son personas que están contribuyendo a la economía. Este punto lo menciono por lo que dices, ¿no? De la pobreza o de la economía tan baja que existe en Mississippi, y está convirtiendo a comunidades comunidades enteras en objetivos. Y esto que digo de las comunidades enteras que pueden ser los objetivos

0: El blanco de esta ley, Yanira, creo que aunque yo lo dije de manera muy rápida, todo lo que, en qué consiste la base de datos, qué es lo que le van a preguntar a las personas, quisiera que nos lo detalles más, el nombre, dónde viven, de dónde son, o sea, dónde nacieron, me llama la atención, no sé si son adultos o son menores de edad, o sea, van con todo.
1: Exactamente, los datos demográficos para tratar de tener, de acuerdo, ¿verdad?, a esa ley, una foto completa de quiénes son esas personas inmigrantes que carecen de estatus migratorio y que viven. Eso pues también va a tener que incluir su país de origen, y dentro de ese cuestionario, no lo sé, ¿verdad?, porque todavía habría que verlo por la incertidumbre que ha generado todavía, que son la falta de guías claras. Habrá que ver el contenido de ese cuestionario para entender también si están solicitando información en el que, aunque una persona no tenga papeles, sea indocumentada, no deja de tener el derecho a la privacidad dentro de la Constitución de los Estados Unidos. Entonces, tendremos que estar pendientes, ¿verdad?, de cada una de esas preguntas para entender qué tan invasivo es este censo que quiere hacer el estado de Mississippi, y ahí se va a entender también la conexión de lo que tú mencionabas al principio, cómo esa información se comparte, no solamente con las autoridades de inmigración, para facilitar lo que son esos operativos de arrestos y deportaciones. Así que, por supuesto, el género, la edad, serán una cosa, pero igualmente están pasando de vista que los hogares están compuestos por núcleos mixtos, donde también hay menores de edad nacidos en Estados Unidos, y cuál va a ser todos esos parámetros que van a tomar para garantizar que también están, no violentan el derecho a la, como mencionaba anteriormente, el derecho a la privacidad también de esas personas ciudadanas estadounidenses que podrían ser cuestionadas por su origen étnico, ¿verdad?, sus rasgos faciales, que los entenderían que son personas sin papeles.
0: Y sí, bueno, esto de las familias mixtas, ¿no? Con, pues donde hay además también muchos menores de edad. Estoy pensando también, Yanira, en que, bueno, esto que estamos hablando no solamente tiene que llamar la atención, la curiosidad y el hambre de la información a las personas indocumentadas, porque también quisiera que nos hables de la preocupación que seguramente están sintiendo inmigrantes que tienen algún trámite migratorio en curso, ¿no? Que es decir, tienen, pues en teoría, los documentos y la legalidad total para estar en el país, pero ¿qué tal si no? ¿Qué tal si les dicen, no, pues está solicitando X o Y permiso para estar en Estados Unidos, pero tus datos también van a entrar en esta base y pueden perjudicarte? Dicho eso, Yanira, ¿qué recomendaciones dan a las familias inmigrantes para que se preparen, para que estén bien atentas a lo que puede ocurrir a la hora de preguntarles toda esta información para la base de datos con esta nueva ley?
1: Sí, excelente pregunta. Primero que nada, estoy completamente anticipando que los grupos de derechos civiles y derechos humanos en Mississippi van a enfatizar la necesidad de fortalecer sesiones de conocer nuestros derechos. La comunidad inmigrante y toda la comunidad, como mencionamos, aquí el perfil racial va a ir de arriba para abajo y que el factor racial es el que va a dominar. Entonces, conocer el derecho, qué derechos tiene la persona, de tanto de permanecer silencio, de siempre la persona tiene derecho a la representación legal, que junto con su representante legal pueda ya pues hablar de una manera pues protegida, porque está con quienes representa legalmente, no, de no firmar documentos. Sigue todavía, aunque exista esta ley, las personas deben de requerir a las autoridades una orden de cateo, ¿verdad?, una orden de para poder entrar a sus domicilios y también para requerir cierta información privilegiada, ¿verdad?, de la persona. Entonces, conocer nuestros derechos va a ser la primera, la herramienta más fuerte. La segunda es asegurarse de participar de sesiones informativas con grupos que tienen una larga trayectoria acompañando a la comunidad. Tercero, tener cuidado con las estafas también, de qué tipo de acompañamiento puedan estar ofreciendo en este momento. Lamentablemente, personas que se lucran, ¿verdad?, de la crisis y de la confusión. Y finalizo diciendo que es cuando más importante es necesario acercarnos a personas aliadas estadounidenses que entienden que este tipo de política le hace daño a todo mundo. De manera de que ese trabajo de insistir, una ley puede revertirse si hay un apoyo local robusto de la ciudadanía. De manera de que también la comunidad no vaya a perder, que una ley tan malintencionada no vaya a cambiarles su visión de lo que de las comunidades en las que ya viven, ¿verdad? Es un objetivo de este tipo de política de separarnos y de vernos como amenazas, ¿verdad? Cuando en realidad no lo somos.
0: Yo quiero retomar esto para ir cerrando, Yanira. Sí, claro, una ley se puede revertir, pero ojo, también puede sentar un precedente y capaz que otros estados están tomando nota y dicen, bueno, no es mala idea que yo también comience a recopilar toda esta información con fines Correcto. Nada buenos. ¿Cuál es el mensaje final tuyo para las comunidades inmigrantes, no solo de Mississippi, sino de esos otros estados que, como dije, pues pueden pensar, y qué tal si la vemos como un precedente y nosotros también empezamos a armar nuestra base de datos y lo convertimos en ley?
1: Sí, es importante que ponerle ojo a la conversación que acabamos de tener sobre esta ley, porque es importante conocer los impactos dañinos que eso tiene para no permitir que eso ocurra en sus comunidades, ser parte de esfuerzos que concienticen y garanticen que no avancen esos esfuerzos, sino más bien poner de frente los impactos negativos que eso tiene, como te mencionaba anteriormente, gobernador tras gobernador en diferentes estados mayoritariamente republicanos se han ido copiando, y uh-huh. una copia de ese tipo de política en los estados sureños pues definitivamente tendría nefastos resultados. Así que es importante organizarnos, educarnos e incidir.
0: Pues muchas gracias, Yanira Arias, organizadora de Incidencia y Liderazgo en Alianza Américas, por habernos acompañado desde San Juan, Puerto Rico. Gracias, Yanira, que sigas pasando buen día.
1: Igualmente, gracias.
0: Hasta pronto, y sí, también nos alcanzó el reloj en esta edición de Línea Abierta, así que nos despedimos ya de esta edición. 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Jorge Ramírez está en los controles técnicos, María de Jesús Gómez es asociada de producción, Yositis Careño Pereira es productora y Desiree Yepes coordina la producción, Samuel Orozco es el director de noticias. Soy Chelis López, gracias, hasta la próxima.

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2: Hola, ¿qué tal? Bienvenidas y bienvenidos a Línea Abierta en Radio Bilingüe, el primer y único programa de conversación y llamadas en español de la radio pública en Estados Unidos. Soy Chelis López, gracias por acompañarnos en la edición de Inmigración. Hoy volvemos nuestra mirada a Venezuela. Queremos conocer de cerca la historia de decenas de venezolanos que fueron deportados de Estados Unidos y que al llegar a su país vivieron una tragedia después de quedar atrapados durante los fuertes terremotos que sacudieron a Venezuela recientemente. Sus familias hoy están buscando respuesta. El caso además vuelve a poner sobre la mesa el impacto que ha tenido la eliminación de protecciones migratorias como es el TPS. Y revisaremos también una nueva ley aprobada en Mississippi que permite a las autoridades recopilar información personal de inmigrantes indocumentados. Grupos de defensores de los derechos de inmigrantes advierten que esta medida puede facilitar las acciones para vigilar y para deportar. Le vamos a explicar con nuestros invitados qué establece exactamente la ley y cuáles son las principales preocupaciones. Y, por supuesto, qué significa para las comunidades que se van a ver más afectadas o impactadas. Y vamos a comenzar con la decisión de un juez federal de California que marca un cambio importantísimo para miles de inmigrantes que tienen casos pendientes ante las cortes de inmigración en todo el país. El fallo prohíbe a los agentes de ICE que realicen arrestos dentro de las cortes de inmigración en cualquier parte del país. Lo que ha dicho el juez o lo que concluyó es que el gobierno federal cambió sus políticas y las cambió sin seguir el procedimiento que exige la ley y que además estas detenciones provocaban que muchas personas dejaran de ir a sus audiencias por el miedo a que les detuvieran. Calificó los procesos de toma de decisiones de funcionarios como arbitrarios y caprichosos. La medida representa un freno a una de las acciones más controvertidas de la política de deportaciones impulsada por el presidente Trump. Y aunque la administración anunció que va a buscar revertir las decisiones en los tribunales de apelación, por el momento, y solo por el momento, la orden tiene efecto a nivel nacional y cambia las reglas para los procesos migratorios. Seguramente usted tiene preguntas al respecto. Si quiere llamar y participar, marque al 1-800-345-4632, 1-800-34-LÍNEA. Carolina Castañeda es abogada senior en el Centro de Recursos Legales para Inmigrantes y nos acompaña desde Merced, California. Gracias por unirte al programa, Carolina. Bienvenida.
3: Gracias, muchas gracias por tenerme aquí el día de hoy.
2: Gracias, Carolina. Cuéntanos con detalle, así explícanos en qué consiste este fallo del juez federal y por qué se está considerando una decisión tan importante para las y los inmigrantes.
3: Sí, pues mira, pues por muchos años ahí tenía guías internas que decían que no iban a ejercer arrestos dentro de la Corte de Inmigración, al menos que había una circunstancia especial, por ejemplo, si la persona era un riesgo crítico a la seguridad pública. Pero en sí esto ocurría en rara vez, en más de mis 12 años de práctica, nunca me ha tocado presenciar un arresto en la corte hasta esta administración. Y pues como ya mencionó usted, bajo esta administración ICE cambió su práctica y dijo que pues iba a empezar a hacer arrestos en la corte y pues lo vimos que eso fue lo que hicieron. Y también lo otro que estaban haciendo es que estaban deteniendo a personas en los centros de procesamiento que en realidad son designados a que las personas estén ahí máximo 12 horas, pero los estaban deteniendo por días, a veces semanas, en condiciones horribles, sin cama, sin cuidado médico, sin, en condiciones muy poco sanitarias. Entonces, lo que el juez decidió fue que el cambio de políticas de ICE son arbitrarias, son caprichosas, que significa que son ilegales, lo que significa que ICE no puede hacer arrestos en las cortes de inmigración, y no solo en las cortes de inmigración, también esto extiende a las cortes criminales. Entonces, si una persona va a la corte criminal estatal, se supone que ICE tampoco puede hacer arrestos en las cortes criminales. Entonces, el fallo es básicamente diciendo que en cualquier corte ICE no puede ejercer algún arresto, lo que significa pues que a la gente le da más tranquilidad, ¿no? Pueden ir a esa audiencia de inmigración sin el temor de que van a ser arrestados en la corte.
2: Esto es importante y por eso lo decimos así, que suene fuerte, Carolina, porque bueno, escuchamos de muchos casos que circulaban en redes, en las noticias, de lo que, bueno, la gente no solamente no estaba yendo a sus audiencias porque tenían miedo, sino aquellas que sí pudieron detener, pues tuvieron un impacto en ella misma o él mismo, en la persona, pero también en sus familias. No sé si tengas alguna historia que compartir de lo que esto significó, esta práctica de detención estuvo en nuestra comunidad latina inmigrante.
3: Sí, pues desafortunadamente historias hay muchas. Por ejemplo, muchas familias, pues en sí la póliza o la política los ponía entre la espada y la pared, de que si iban a la corte podían ser arrestados, si no iban a la corte les iban a dar una orden de deportación por no presentarse. Y desafortunadamente muchas personas decidieron no ir a la corte de inmigración por el temor de ser arrestados. Y muchas personas desafortunadamente les dieron orden de deportación por presentarse. Y luego al igual hay muchas historias de personas que iban a sus cortes. ¿Por qué? Porque pues tenían la obligación de presentarse, de pelear su caso en la corte, pero al momento de entrar a la corte eran arrestados, o también otros casos hubo donde las personas veían al juez de inmigración, si el juez de inmigración negaba el caso, ahí inmediatamente los detenían. Entonces, desafortunadamente, pues sí tuvo un efecto de que muchas personas decidieron no presentarse a sus audiencias por el temor. Y ahorita, pues el temor aún continúa, pero lo que sí queremos mencionarle a la comunidad es que ahorita, en este momento, ICE no puede hacer arrestos en corte. Entonces, si las personas van a la corte, no van a ser arrestados, su proceso va a continuar. Y pues obviamente tienen, si quieren seguir peleando su caso, tienen que presentarse a esas audiencias, porque de lo contrario, si no se presentan, los pueden ordenar deportados por el simple hecho de no presentarse.
2: Sí, las consecuencias no son menores. Gracias, Carolina. Vamos a reforzar eso que la gente que nos está escuchando tiene que saber a partir de este fallo. Recuérdanos los derechos que deben de conocer las personas ahora con este fallo, que tienen una cita pendiente, que tienen una audiencia y que, bueno, de todas maneras dicen, no sabemos si vamos a ir y capaz que sí nos detienen a pesar de esta orden. ¿Cuáles son los derechos que tiene una persona?
3: Pues ahorita lo principal es que no van a correr el riesgo de ser arrestados. La corte ya dijo que esto es ilegal. Tienen el derecho a tener una audiencia que sea justa frente a un tribunal que sea imparcial. Entonces van a tener el derecho de presentar su solicitud, si está peleando, por ejemplo, por asilo, de presentar su aplicación de asilo. Pero pues también cabe recalcar que recomendamos 100% que hablen con un abogado o un representante legal acreditado, porque ahorita están cambiando las cosas día a día y, por ejemplo, presentar una aplicación de asilo es muchísimo más complicado ahorita que lo era en administraciones pasadas por cómo están cambiando las reglas día con día.
2: Ahora, este fallo, Carolina, ¿está protegiendo a cualquier inmigrante que tenga una cita o hay algunas excepciones? Que a veces en eso está pues la importancia, ¿no? En los pequeños detalles o en las pequeñas excepciones.
3: Sí, lo bueno de esa decisión es que está protegiendo a todos. Toda persona que tenga una cita, principalmente con la Corte de Inmigración, ahí no va a haber arrestos, pero pues también la orden dice que en cualquier corte, no solamente corte de inmigración, se puede extender a cortes criminales. Anteriormente, el mismo juez que dio esta orden había emitido una decisión que solo aplicaba para el área de San Francisco, uh-huh. Pero ahorita ya esta nueva orden es emitida a nivel nacional, entonces por todos los Estados Unidos.
2: Bien, y en caso, vamos a pensar en que todo puede suceder, Carolina, porque a eso nos estamos enfrentando con esta administración en estos tiempos. Si una persona va a su cita, ¿no? Y de pronto le detienen en una corte de inmigración a pesar de esta orden judicial, ¿qué es lo que deben hacer inmediatamente? ¿A quién acudir? Tú mencionabas hace un momento, y claro que es muy importante tener un abogado, pero si no lo tienen, ¿qué deben hacer inmediatamente?
3: Definitivamente, inmediatamente comunicarse con un abogado o representante legal, porque las personas que estaban involucradas en este caso en específicamente, sí están pidiendo a la comunidad de que si hay alguna violación de la orden, que les hagan saber inmediatamente. ¿Por qué? Porque eso sería en contra de la ley. Entonces el gobierno estaría violando la ley y luego ya ahí hay siguientes pasos que se pueden tomar. Entonces, si hay alguna violación, si alguna persona es arrestada, lo ideal es inmediatamente contactarse con un abogado de inmigración para que los pongan en contacto con los litigantes de este caso.
2: Ahora, dentro de las cortes, ¿qué pueden esperar? ¿Habrá cambios o no cambios, Carolina, para quien llega a su cita, a su audiencia? ¿Pueden esperar que se actúe diferente, o sea, que la dinámica sea distinta, digamos, en una corte de inmigración desde que se dio este fallo? ¿O podemos confiar en que efectivamente todas las cortes se van a dar por enteradas y van a cumplir lo que dice este fallo?
3: Pues se supone que todas las cortes tienen que seguir este fallo. Ahora, lo que sí hemos visto, y esto es muy punto y aparte de este fallo, uh-huh, es que la Corte de Inmigración está implementando lo que le llaman Mega Masters, donde están haciendo los casos de hasta 100 o más personas a la misma vez, y están siendo bien estrictos de que las personas, si no llegan a tiempo, inmediatamente los van a ordenar deportados por no presentarse. Entonces, sumamente importante que todo mundo esté revisando su caso, si pueden llamar a la Corte de Inmigración o revisar por internet para asegurarse que no les hayan cambiado la fecha, porque sí están haciendo mucho movimiento ahorita en cuestión de las audiencias. A muchas personas se las están avanzando, a otras se las están continuando. Entonces, la recomendación es que por lo menos una vez a la semana o llame a la Corte de Inmigración para ver si su caso sigue a la misma fecha, o cheque por el internet para ver si la fecha sigue siendo la misma.
2: Uh-huh. Así que llamar para asegurarse que no ha habido cambios, hay que tener mucho cuidado con esto. Ahora, Carolina, también mencionábamos que obviamente, y como se esperaba, el gobierno pues no se iba a quedar callado ni de brazos cruzados, y ya anunció pues que va a impugnar esta decisión. ¿Qué podemos esperar en las próximas semanas o a lo mejor en los próximos meses sobre este fallo? Porque, bueno, como tú misma lo dijiste, todo está cambiando tan rápidamente y, repito, a lo mejor muchas personas que nos están escuchando dicen, pues no sé qué tan firme es este fallo, ¿no? Por ahora están así las cosas, pero puede cambiar todo. ¿Qué podemos esperar? ¿Qué hacen ustedes como organización para estar ahora sí que al día, sabiendo qué es lo que va a pasar o qué es lo que puede suceder una vez que el gobierno decide impugnar y que ojalá que no se revierta este fallo?
3: Sí, pues nuestra organización y muchas organizaciones estamos al tanto de todos los documentos que somete el gobierno en el caso para saber cuándo van a meter un fallo para que pedir a la corte que revise la decisión. Lo bueno es que esta decisión pues fue emitida en San José, en la Corte Federal. Una apelación pues sería quizás dentro de lo que cabe dentro de este circuito que es más favorable a nuestra comunidad inmigrante. Entonces, obviamente aún no sabemos qué es lo que vaya a pasar, si llegara a haber, pues, como quien dice, la apelación al noveno circuito, pero lo bueno es, dentro de lo que cabe, es que es en el noveno circuito, que generalmente es más favorable a nuestra comunidad inmigrante que si fuera, por ejemplo, en el quinto circuito que abarca a Texas, donde son muchísimo más difíciles. Entonces, pues esperemos que esta decisión se mantenga el pie, pero igual nos mantendremos informados y si algo llegara a cambiar, pues obviamente también tratamos de comunicarnos con la comunidad para que sepan qué es lo último que está pasando.
2: Pues es que como el juez lo había calificado, Carolina, de, como lo dijimos al inicio, de que se había tomado una decisión arbitraria y caprichosa, podemos esperar que nuevamente se tome una decisión arbitraria y caprichosa y digan, esto no va, lo vamos a echar para atrás y entonces vamos a seguir arrestando. Por eso creo que es tan importante que la gente que nos esté escuchando y que tiene audiencias pendientes, que tiene citas, no las deje pasar por alto, pero sí se informe, como nos decías Carolina hace un momento, pues llamar a las cortes para ver que su fecha no haya cambiado, que todo siga igual. Vamos a hacer una pausa en esta edición de Línea Abierta y regresamos con más sobre este tema.
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2: Seguimos con más en esta edición de Inmigración y pues, sí, hablando de este fallo que va, bueno, ahora le permite a usted, si tenía una cita pendiente, ir a su audiencia de inmigración sin el temor a que sea detenido o detenida. De todas maneras, hay que estar en alerta, hay que llamar a la corte, como nos dice nuestra invitada, para asegurar que nada ha cambiado. De alguna u otra manera, Carolina, no sé, este fallo, esta decisión, sí nos dice algo sobre el acceso que deberíamos de tener toda persona a la justicia, al derecho como inmigrantes, a ir ante un juez sin temor a que nos arresten. Vamos a ir al final con más recomendaciones de tu parte, pero no sé si hay otras acciones legales que ustedes como organización estén impulsando para proteger los derechos de la comunidad inmigrante tan atacada en esta administración y que, bueno, por un lado aplaudimos una decisión, un fallo como es este, pero por otro estamos también alertas de que todo puede cambiar de un momento a otro, Carolina.
3: Pues más que nada, lo más clave que yo recomendaría es saber nuestros derechos siempre. Por ejemplo, si nos encontramos con agentes de inmigración en nuestro hogar, en nuestras casas, saber qué es lo que vamos a hacer, cómo es que vamos a responder. La recomendación es tener la tarjeta roja por si no sabemos nuestros derechos. Eso nos ayuda a decir cuáles son nuestros derechos y presentárselas a agentes de inmigración. Desafortunadamente, como pues ICE ya sabe que no puede hacer arrestos en corte en este momento, quizás sí empiecen a hacer arrestos en otros lugares. Entonces, sumamente importante saber nuestros derechos si es que vamos a ser enfrentados con agentes de inmigración. Y el derecho principal es el que tenemos derecho a permanecer en silencio. No tenemos que contestar nuestras preguntas, particularmente cualquier pregunta relacionada a dónde nacimos o de qué país de origen somos, porque todo lo que nosotros digamos lo van a usar en nuestra contra.
2: Bueno, y uno pensaría, ¿no? Bueno, si no los pueden hacer en las cortes, lo van a hacer en otros lugares, pero pues lo han venido haciendo en otros, muchos otros lugares. Carolina, ¿hay alguno que esté a salvo que tú puedas pensar, ah, bueno, no voy a las cortes, pero me voy a otro?
3: Pues el problema es que desafortunadamente sí hemos visto mucho esfuerzo de inmigración. Sabemos que están haciendo muchos arrestos a las personas que tienen sus chequeos con ICE. Y ahí la recomendación es hacer todo al pie de la letra. Si le dicen que se tiene que ir a reportar un jueves a las 10 de la mañana, por ejemplo, trate de lo más que pueda a cumplir con las indicaciones, porque si violan las instrucciones, entonces ahí es donde estamos viendo que están arrestando a las personas. Pero en sí de ahí, por lo menos en lo que respecta aquí en el estado de California, pues ahí es donde hemos visto más arrestos. No estamos viendo en el Valle Central que estén yendo a las casas de las personas, pero igual, si eso llegara a cambiar, pues también trataremos de notificar a la comunidad.
2: Ya. Ahora, en esa búsqueda, para ir cerrando, Carolina, en esa búsqueda de revertir la decisión, como ha anunciado la administración Trump, ¿qué es lo que pudiera argumentar a manera de revertir esto y cómo se prepararían ustedes como organización y otras muchas que trabajan en pro de los derechos de los inmigrantes? ¿Qué podríamos esperar como parte de un argumento para decir esto no va y lo vamos a revertir?
3: Pues para empezar, el gobierno tendría que hacer un argumento de que la ley no fue caprichosa y va a estar muy difícil que puedan hacer eso. La otra cosa que quizás pudieran hacer es cambiar la política, hacer una nueva como política interna donde ellos dicen esas son las razones por las que podemos hacer un arresto en corte y tratar de justificarlo de manera legal. Pero eso no lo van a poder hacer de un día para otro, especialmente cuando la base fue algo que no fue nada sólido, que la corte ya dijo que fue arbitrario y caprichoso. Entonces no creo que de un día para otro vayan a poder hacer ese cambio. Entonces yo pienso que vamos bien como comunidad en este sistema donde no creo que ellos vayan a poder reiniciar los arrestos en la corte de un día para otro.
2: Pues ojalá que así sea. Gracias, Carolina Castañeda, abogada senior en el Centro de Recursos Legales para Inmigrantes, por habernos acompañado y hacernos entender más a detalle lo que este fallo significa, el fallo que prohíbe a los agentes de ICE que detengan dentro de las cortes de inmigración a las personas que van a sus citas, que van a sus audiencias, y esto es en cualquier parte del país. Carolina Castañeda, muchísimas gracias. ¿Quieres agregar algo más antes de irte?
3: Nada más para quien no lo tenga a la mano, si quieren llamar a la corte para verificar su fecha con la corte, el número es el 1-800-898-7180, 1-800-898-7180.
2: Perfecto, ahí está el número, espero que hayan tomado nota y si no, se los repetimos en un momento. Muchas gracias, Carolina, que sigas pasando muy buen día.
3: Gracias, igualmente.
2: Hasta pronto. Ahí está el número de la corte. Se lo repito, 1-800-898-7180. Y bueno, cerramos este asunto de este fallo de este juez que pues está aplicándose ahora a todo el país para irnos a otro tema también muy importante del cual pues echamos luz en las semanas pasadas cuando estábamos hablando y seguiremos hablando de lo ocurrido en Venezuela porque la situación sigue siendo caótica y están en crisis y en gran avidez de ayuda humanitaria. Y es que nos vamos a ir a Venezuela para hablar de 147 migrantes venezolanos que fueron deportados de acá, de Estados Unidos, y aterrizaron en Venezuela el mismo día en que esos poderosos terremotos sacudían a Venezuela. Horas después de que llegaron, los llevaron a un hotel donde, pues, se supone que les iban a dar alojamiento por parte de las autoridades para que cumplieran con ciertos trámites de migración y además, bueno, revisiones médicas, porque estaban recién llegados como deportados de Estados Unidos y resulta que el lugar en donde se estaban alojando se desplomó, se derrumbó con estos temblores y pues dejaron a decenas de personas ahí atrapadas bajo los escombros. Algunas familias mantienen la esperanza, como muchas otras en Venezuela, de encontrar con vida a sus seres queridos. Otros ya enfrentan el duelo, el dolor de confirmar que sus familiares fallecieron. Y esta tragedia no solamente está dejando preguntas sobre las labores de rescate, como sucede en estos terremotos, y la respuesta de las autoridades, sino que también pone sobre la mesa el impacto humano de las deportaciones. Es decir, hablamos de Venezuela, pero hablamos de estos 147 migrantes que recién estaban siendo deportados de Estados Unidos, llegan y sucede esta catástrofe, estos terremotos. Así que vamos a hablar del TPS, vamos a hablar de quiénes eran estas personas y para conocer los detalles nos acompaña Carla Gloria Colomé, periodista cubana independiente, cofundadora de la revista independiente también El Estornudo y es reportera del diario El País, donde publicó precisamente un artículo que tituló El vuelo de la desgracia, los 147 deportados de Estados Unidos que terminaron bajo los escombros en Venezuela. Hoy nos acompaña Carla desde Nueva York. Gracias por estar en el programa, Carla. Bienvenida.
4: Sí, muchísimas gracias a ustedes por el espacio para mi trabajo y también, obviamente, en primer lugar, para visibilizar esta situación que están enfrentando los migrantes, en este caso migrantes venezolanos que terminaron, bueno, en su mayoría bajo los escombros y, bueno, perdiendo la vida.
2: Terrible. Pues efectivamente, Carla, tú escribes en tu artículo publicado en El País, primero fueron las víctimas de Trump, hoy son las de la catástrofe venezolana. Escribes esto, Carla. Cuéntanos, ¿quiénes eran y son los sobrevivientes de estos 147 venezolanos deportados? ¿Qué historias personales has podido encontrar detrás de la cifra que hoy puedas compartir?
4: Sí, primero, bueno, esta historia surge y la publico, había muy poco publicado al respecto, a 3 días del terremoto que tuvo lugar, los terremotos que tuvieron lugar a las sobre las 6 de la tarde del miércoles 24 de junio de 2026. Estaba yo, bueno, muy conectada con todo lo que estaba pasando en Venezuela cuando veo familiares preguntando, ¿dónde están? Dijeron que había llegado un vuelo de deportados, nos dijeron que había llegado un vuelo de deportados a Caracas, ¿dónde están nuestros familiares? Era una pregunta que se repetía a la gente en redes sociales y nadie le daba respuesta. Todavía, incluso habían algunos de estos familiares que ni tan siquiera sabía que sus familiares acá en Estados Unidos, en centros de detención, iban a ser deportados este día, por lo que con los días se han destapado y han ido saliendo a la luz muchas incongruencias, muchas faltas de transparencia por parte de ambos gobiernos, tanto el de Estados Unidos como el de Venezuela. ¿Por qué? Porque uno, los familiares de estas personas nunca fueron notificadas de que iban a ser deportados ese día, y dos, luego, por la manera en que el gobierno venezolano retiene a los migrantes una vez que llegan allá. Estas personas salieron en la mañana del miércoles, en la mañana del miércoles salieron desde Texas, estaban en centros de detenciones, salieron desde El Paso, y llegaron en la mañana del miércoles a Caracas, al aeropuerto de Maiquetía. Una vez que llegan allá, no los despachan a sus casas, no los dejan irse con sus familiares. Y este es un reclamo común ahora de todos los familiares que están llorando a sus víctimas. ¿Por qué una vez que llegan a Caracas? Porque una vez que son deportados, luego de pasar meses en centros de detención en Estados Unidos en manos de ICE, ¿por qué no son liberados una vez llegan a su tierra? ¿Por qué siguen siendo tratados como criminales? ¿Por qué siguen custodiados por el gobierno chavista? Entonces estas personas llegan y al aeropuerto y son trasladados. Debo mencionar que habían 19 mujeres y 7 niños dentro de este grupo de en un primer momento se dijo que eran 147, luego la cifra se rectificó, eran 146 personas. Fueron trasladados desde el aeropuerto por las autoridades venezolanas hasta un hotel, no un hotel de lujo, no un hotel en los términos en los que a veces nos imaginamos un hotel, sino como una especie de albergue, una especie de refugio que se llamaba el santuario, se llamaba así, el santuario La Llanada, donde estas gentes iban a ser procesadas. Iban a ser vacunados, iban a ser revisados, iban a ser procesados para luego el propio gobierno repartirlo dentro de los estados del país donde cada uno vivía. Esto nunca pudo ser. ¿Por qué? Porque a las 6 de la tarde de ese día ocurre el terremoto, que sabemos que es un desastre natural, estamos conscientes de que es un desastre natural, pero también estamos conscientes de que mucha de esta gente ni tan siquiera vivía en Caracas o vivía en La Guaira, los lugares que fueron epicentros del terremoto. Vivían en otros lugares, no les tocaba estar ahí, simplemente estaban porque estaban retenidos por el gobierno. Incluso algunos familiares con los que hablé luego, porque hablé con muchísimos, más de una decena de familiares, aseguran que las personas del SEBIN, que es la inteligencia venezolana encargados, las autoridades venezolanas encargados de ellos, que estaban bajo su custodia, no los dejaron salir mientras estaba temblando, y ellos decían que los dejaran salir. ¿Qué pasa en este momento? Bueno, colapsa la estructura, colapsa el hotel y la mayoría de estas personas queda bajo los escombros. Ha sido muy triste para mí como reportera porque solo a 3 días del incidente los familiares no sabían tan siquiera si habían quedado sepultados, si estaban muertos, si estaban vivos, si estaban en hospitales. Luego han ido pasando los días y algunos de esos mismos familiares me han notificado, me han escrito luego para decirme que, bueno, lastimosamente encontraron a su familia sin vida. En un primer momento se hablaban de solo 12 sobrevivientes de este grupo de más de 100 personas y la última cifra de la que se supo fue de unos 32 sobrevivientes de este grupo de deportados a Venezuela. A partir de esto, el reclamo de los familiares ha sido tremendo. Le he dado seguimiento al tema, he seguido hablando con la familia y he seguido publicando artículos al respecto, y los padres quieren una especie de compensación moral, no una compensación económica ni material, ya nada le va a volver a su familia, pero sí una especie de compensación moral para marcar un precedente con los deportados a Venezuela, para que no pase más lo que le pasó a sus hijos, para que una vez lleguen a su país sean tratados como personas, porque si ahora, no tienen antecedentes penales en su país, no tienen por qué estar en manos de las autoridades venezolanas.
2: Es decir, regresaron, a ver, los reclamos de las familias son obviamente uno que ni les avisaron que iban a ser deportados, en este caso desde Texas, y al llegar a Venezuela no les dejan ir a su casa, y bueno, cuando está temblando la gente, el primer instinto es salir, ¿no? No les permitieron tampoco salir, nos dices, Carla. De los 147, nos dices que ya sabes que hay 32 sobrevivientes. ¿Qué hay de los otros 115? ¿Qué sabemos hasta este momento? ¿Cuántas personas siguen desaparecidas que no saben nada? ¿Cuál es la información que sigue faltando sobre estos inmigrantes que fueron deportados, bueno, de Estados Unidos?
4: Es válido decir que la institución o el grupo que se encarga de tramitar todas los vuelos de deportación a Venezuela, desde que Estados Unidos y Venezuela en enero de 2025, a inicios de 2025, retomaron el acuerdo de deportaciones. La institución se llama Misión Vuelta a la Patria. Esa es la misión encargada de procesar a los repatriados, a los deportados, trasladarlos a sus hogares. Y esta misión, este grupo, no ha emitido hasta el día de hoy ningún listado oficial, no ha emitido ninguna explicación, ni ha dicho nada públicamente respecto a cuántos sobrevivieron, cuántos quedaron bajo los escombros, cuántos murieron finalmente. No se sabe. Todo lo que se sabe ha sido a través de familiares, a través de testimonios, recopilación de datos. Por tanto, decimos que según los familiares y lo que se ha podido ver, hay unos 32 sobrevivientes de ese vuelo, pero, son datos inexactos, porque el gobierno chavista, el gobierno venezolano, no acaba de dar cifras oficiales al respecto. Lo que sí está pasando es una cosa. Hay una madre con la que estuve en contacto, con la que hablé, se dirigió al lugar de los hechos, o sea, al Hotel Santuario La Llanada, después de pelear básicamente con las autoridades, la dejaron entrar a la zona del desastre y el cuerpo de su hijo no había aparecido. Ella sabía que estaba ahí, le habían confirmado que había sido deportado horas después del incidente porque ella no sabía, y solamente porque peleó, porque forcejeó con las autoridades venezolanas, que por cierto, a quienes les dijo, si quieren dispararme, dispárenme, y empuñaron sus armas delante de ella, solamente porque hizo esa acción fue que ellos buscaron con más fuerza y hallaron el cuerpo de su hijo. Esa madre me dijo así, yo lo reflejé en mi reportaje, y era un mensaje para todos los familiares de los deportados. Si no van allí y exigen su cuerpo, el cadáver de sus familiares, no los van a rescatar, porque el objetivo es que todo quede sepultado bajo esos escombros, incluso las cifras, incluso la verdad de lo que pasó ahí. Entonces hay mucha insatisfacción, como se ve, no es solamente tiene que ver con estos entrevistados, con este vuelo de deportados, sino con la población en general. Hay mucha insatisfacción porque después de muchos días de la tragedia, pues las labores de rescate han sido mínimas, la ayuda internacional se ha ido retirando, ha crecido la cifra de muertos, hoy está en más de 3.000 muertos en Venezuela, hay más de 16.000 heridos, pero los desaparecidos, que organismos internacionales cifraban en unos 50.000, todavía todos los cuerpos no han sido rescatados. Entonces, esa es la situación hasta el momento.
2: Gracias, Carla Gloria Colomé, hoy con nosotros, periodista cubana independiente. Gracias. Vamos a hacer una brevísima pausa y regresamos con más sobre lo que ha pasado con estas personas venezolanas deportadas desde Estados Unidos y que llegando, pues les tocaron los terribles terremotos en Venezuela. Hacemos la pausa y volvemos con más.

0: Continuamos en la edición de Línea Abierta, edición de inmigración, comentando hoy con nuestra invitada sobre los 147 migrantes venezolanos que salieron deportados de Estados Unidos y aterrizando en Venezuela, pues ese mismo día les tocó vivir los terremotos tremendos, poderosísimos que sacudieron a Venezuela. Y nos acompaña Carla Gloria Colomé, periodista cubana independiente, cofundadora de la revista El Estornudo y reportera del diario El País, donde publicó precisamente esto que estamos comentando hoy, los 147 venezolanos deportados, 32 sobrevivientes. Y nos dices, bueno, sí, hay muchas quejas, Carla Gloria Colomé, sobre, hay denuncias sobre las labores de rescate, la atención que han recibido o no las víctimas y sus familiares, las muertes que siguen en aumento. Yo quisiera preguntarte, Carla, ya que has estado en contacto con las familias de algunos venezolanos que iban en este vuelo y que llegaron y les tocó esta desgracia, si te han dicho por qué fueron deportados justo en ese momento, si tenían protección del TPS, el estatus de protección temporal, o tenían otro tipo de amparo migratorio. ¿Qué te han dicho sobre la situación de su deportación?
1: No, bueno, la mayoría de las personas a las que he entrevistado, los familiares estaban completamente indocumentados en este país. Sabemos que desde al menos noviembre del año pasado, la mayoría de los venezolanos que aún permanecían bajo la sombrilla de la protección del TPS, estatus de protección temporal, bueno, lo perdieron luego de que la administración de Donald Trump decidiera que, bueno, que el estatus expiraba, porque básicamente Venezuela ya era un país al que los venezolanos podían volver. Entonces, la mayoría de estas personas ya no tenían permiso de trabajo, ya no tenían licencia de conducción. Algunos fueron detenidos en el tráfico, por ejemplo, los que permanecían en Florida. Otros fueron detenidos cuando fueron a su corte de migración. Entonces, sí, vivían en un limbo legal, como están viviendo acá casi 600.000 venezolanos en estos momentos. Por eso la lucha que hay hoy para que se restituya una protección que se les quitó a los venezolanos, que ha estado en las cortes peleándose por parte de la comunidad, pero que, bueno, ahora mismo se empeora la situación al preguntarse la gente, bueno, ¿a qué clase de país vamos a volver? Un país completamente con una situación humanitaria agravada con este terremoto, pero que ya venía, en caída, básicamente, era con una economía colapsada, con una crisis en todos los sentidos, que llevó a una emigración de miles de venezolanos, sobre todo en los últimos 10 años.
0: Y sí, muchas personas pudiéramos pensar que, Carla, efectivamente, que esta tragedia va a cambiar la conversación sobre la eliminación del TPS para las y los venezolanos, y sobre eso estaremos muy pendientes. ¿Hay organizaciones de derechos humanos o de apoyo a migrantes en Venezuela que sepas tú, Carla, que están investigando el caso de estos venezolanos deportados o que están acompañando a las familias en esta búsqueda de alzar la voz, de tocar las puertas, de decirle a las autoridades qué pasó con mi familiar, si es que aún no lo han encontrado, o qué va a suceder si encuentran alguno que está lamentablemente muy herido, muy lastimado? Pues son familias en necesidad. ¿Cuál es la labor sobre estas otras organizaciones, no precisamente las autoridades del gobierno, Carla, sino organizaciones de derecho humanistas o de apoyo a migrantes?
1: Bueno, no estoy enterada si de alguna organización en específica se está centrando en el tema de los deportados. Sé que la gente se está ayudando como puede. La sociedad civil, tanto de dentro como de fuera de Venezuela, se ha unido mucho. El éxodo venezolano, sobre todo radicado en la Florida, ha estado muy pendiente, ayudando muchísimo, enviando ayuda humanitaria. Muchos gobiernos de muchos países también han estado ayudando, pero hablando con estos familiares, en general ellos sienten la misma desprotección que sienten otros damnificados, y más en la medida en que van pasando los días, y como sabemos, el foco de la noticia pues se traslada a otros sectores, a otros lados, y el mundo sigue su rumbo. En el caso, por ejemplo, de una de las personas que yo entrevisté, una de las madres, ni tan siquiera recibió ayuda para recuperar el cadáver de su hijo y luego cremarlo. La respuesta en el crematorio que ofrecía el gobierno, que era gratuito, fue, bueno, si tú quieres, porque ella no era del estado de Caracas ni La Guaira, vivía a 7 horas de la capital venezolana y debía irse, quería irse con los restos de su hijo. Y le dijeron, bueno, pues si lo quieres, ya te podemos dar los restos de cualquiera, porque realmente esto puede demorar entre 20 y 30 días poderte hacer la cremación. Hay un caos total, hay un colapso total. Entonces esta madre tuvo que agarrar dinero propio, irse a un crematorio independiente y poder cremar a su hijo pagando casi $700, lo cual para ella fue un tajazo en el bolsillo, pagar casi $700 para poder llevarse las cenizas de su hijo. Con lo cual quiero decir que hay abandono, hay un sentimiento como tal de desprotección, pero esto no quita que también hay muchísimas personas ayudando y muchísimas personas tratando de implementar redes de ayuda, básicamente.
0: Bien, pues sí, como siempre en estas lamentables catástrofes, desastres como son los terremotos, siempre hay ayuda que llega de otros países. La misma gente, decíamos, Carla, en otros momentos, con sus manos están tratando de remover escombros para encontrar a sus familiares o a las y los sobrevivientes, independientemente de que tengan lazos de sangre o no, es su pueblo, es su país. Carla Gloria Colomé, te agradecemos muchísimo haber estado en el programa estos minutos. Gracias por este artículo en donde escribes, primero fueron las víctimas de Trump y hoy son pues las víctimas de la catástrofe de Venezuela. ¿Con qué te despides brevemente, Carla?
1: Bueno, yo primero agradecerles a ustedes, a los oyentes también, y me despido con la idea de que no nos olvidemos del pueblo venezolano, no nos olvidemos de los migrantes. Las noticias de ICE sabemos que colapsan las redes y los medios, las noticias del desastre, pero eso no quita que el problema acaba. No nos olvidemos de los venezolanos en un momento como este, aunque pasen los días, la gente sigue ahí y sigue lidiando con lo que puede, y tampoco nos olvidemos de los migrantes en los Estados Unidos, porque aunque pase el tiempo, ellos siguen viviendo el peor momento probablemente de su historia.
0: Bien, pues gracias, Carla, otra vez. Carla Gloria Colomé, periodista cubana independiente y reportera del diario El País, gracias por acompañarnos desde Nueva York. Hasta pronto.
1: Hasta pronto, muchas gracias.
0: A ti, y bueno, seguimos con más en esta edición de Migración de Línea Abierta y nos vamos a ir ahora hasta Mississippi para comentar con nuestros, con usted y con nuestra invitada también sobre esta nueva ley en Mississippi que está haciendo que mucha gente esté preocupada entre organizaciones que defienden a los inmigrantes. Y es que la legislación de la que vamos a hablar está autorizando al Departamento de Seguridad Pública del Estado a crear un registro de personas inmigrantes indocumentadas que viven en Mississippi. La base de datos puede incluir información como son los nombres, las direcciones, de dónde son, si son adultos, si son menores de edad, si tienen o no antecedentes penales y el estado de cualquier proceso de deportación. Y aunque la ley no establece, esto es importante, de manera expresa que esa información deba de compartirse con ICE, tampoco la prohíbe. Defensores de inmigrantes dicen que la medida puede facilitar la vigilancia y la persecución de nuestras comunidades, pero quienes lo promueven dicen que no, que el objetivo y lo que quieren es conocer solamente la magnitud de la inmigración indocumentada en el estado y que por eso es que la han creado, ¿no? Hay que decir, y esto también es muy importante, que según un informe del Consejo Estadounidense de Inmigración que utilizó los datos de la Oficina del Censo del 2023, Mississippi tiene uno de los porcentajes más bajos del país de inmigrantes indocumentados en el estado, menos de 28,000 personas, lo que representa pues menos del 1% de la población, y yo creo que es un dato más importante para la conversación que vamos a tener enseguida. Ya se están preparando muchas demandas por la ambigüedad de esta ley, ¿no? De cómo se va a llevar el registro y muchas cosas más. Para hablar de esto y más, Yanira Arias, organizadora de incidencia y liderazgo en Alianza Américas, nos acompaña desde San Juan, Puerto Rico. Gracias por unirte al programa, Yanira. ¿Qué tal? ¿Cómo estás?
2: Muy buenas tardes, saludos. Un gusto acompañarle.
0: Gracias por estar con nosotros, Yanira. A ver, explícanos en qué consiste exactamente esta nueva ley aprobada en Mississippi. ¿Qué es lo que cambia con respecto a las políticas migratorias que ya existen actualmente?
2: Sí, además del excelente contexto que tú has brindado, pues esta ley que se conoce como SB 2114 va a tipificar o a clasificar como un delito estatal grave el estar presente en el estado de Mississippi sin contar un estatus migratorio regularizado. Lo que dentro del discurso de justicia criminal pues se llama una felonía, ¿verdad? Y esto, como bien tú explicaste, aunque no tenga un historial, un récord con las autoridades de ley y orden, esa persona por el simple hecho de encontrarse sin un estatus migratorio, pues ya le está encontrando culpable. Y además esta mala iniciativa contempla que las personas podrían pasar un mínimo de 2 años en prisión estatal. No es única, ¿verdad?, en los Estados Unidos. Más bien vemos que es como una ley espejo de lo que en el año 2021 el gobernador Ron DeSantis también implementó por medio de orden ejecutiva en el estado de la Florida. Además, DeSantis no actúa como por iniciativa única, ¿verdad? También antes de él estuvo el gobernador Greg Abbott igualmente implementando medidas rigurosas, metiendo manos de legislaturas y gobiernos estatales en asuntos que le son de competencia al gobierno federal, ¿verdad? Que ellos definitivamente son los que nos están dentro de la jurisdicción de implementar las leyes que pone en su lugar el Congreso de los Estados Unidos. Y finalizo el primer pensamiento diciendo pues que son efectos definitivamente nefastos, porque no solamente va a incrementar el perfil racial dentro de la comunidad Mississippi, y como tú mencionaste en el contexto, no hay guías claras, lo cual podría poner también a riesgo de experimentar perfil racial a personas incluso que son nacidas en Estados Unidos, pero que sus rasgos étnicos serían uno de los indicadores que estarían utilizando los oficiales de sheriff, policía, como un mandato, ¿verdad? Y eso de obligar a agencias estatales a ser brazo extendido del gobierno federal, está comprobado que hay impactos severos en diferentes niveles sí. En el estado que pues está de acuerdo en actuar como agente de inmigración.
0: Pues esto nos deja clarísimo que existe riesgo de que esta ley provoque eso de los perfiles raciales, o que las personas sean detenidas solamente por cómo nos vemos, de qué color somos, si hablamos español. Pues esto nos queda muy claro. Vamos a seguir hablando más detalles de esta ley en Mississippi con Yanira Arias, nuestra invitada de hoy, organizadora de incidencia y liderazgo en Alianza Américas. Antes, hacemos una breve pausa.
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0: entendemos esto? ¿Está obligando esta ley a compartir la información con ICE? ¿Está dejando la posibilidad abierta? ¿Cuáles son todas esas principales preocupaciones que esta ley te provoca, Yanira, como organizadora, y que seguramente muchas otras organizaciones están pensando toda la ambigüedad que existe, Yanira?
1: Sí, primera preocupación, que la legislatura del Estado decida implementar una política que no se necesita. Primero que nada, eso envía un mensaje definitivamente incierto a todas aquellas agencias que dependen del poder, ¿verdad?, de esa asamblea legislativa estatal. Segundo, también la persona que está en el puesto de gobernador, de igual manera, ha sido muy consistente en decir que van a dar cumplimiento a los objetivos de la política antiinmigrante del presidente Trump. Entonces, eso también, para cualquier institución estatal que entiende que esta política tiene un ánimo de discrimen o que va a generar problemas para el Estado, aunque entienda que es una ley problemática, la va a tener que implementar, porque los sectores políticos que definen las dinámicas sociopolíticas, económicas del Estado, están ordenándolo, ¿verdad? Quisiera hacer un paréntesis ahí. Mississippi es uno de los estados más pobres de los Estados Unidos. Necesita recursos. Los recursos que las oficinas estatales van a utilizar para implementar esta ley se los van a tener que quitar algún área de necesidades, que de hecho ya son pues muy amplias en el estado de Mississippi.
0: Sí, esto es importantísimo. Esta nueva ley está abriendo justo eso, ¿no? Esa posibilidad de que desvíe dinero, ¿no? Recursos, por ejemplo, policiales de la protección pública, a investigar a personas que dicen que son, no sé, de Venezuela, de El Salvador, de otros países, y son personas que están contribuyendo a la economía. Este punto lo menciono por lo que dices, ¿no? De la pobreza o de la economía tan baja que existe en Mississippi, y está convirtiendo a comunidades enteras en objetivos. Y esto que digo de las comunidades enteras que pueden ser los objetivos, el blanco de esta ley, Yanira, creo que aunque yo lo dije de manera muy rápida, todo lo que, en qué consiste la base de datos, qué es lo que le van a preguntar a las personas, quisiera que nos lo detalles más, el nombre, dónde viven, de dónde son, o sea, dónde nacieron. Me llama la atención, no sé si son adultos o son menores de edad, o sea, van con todo.
1: Exactamente, los datos demográficos, para tratar de tener, de acuerdo, ¿verdad?, esta ley, una foto completa de quiénes son esas personas inmigrantes que carecen de estatus migratorio y que viven. Eso pues también va a tener que incluir su país de origen, y dentro de ese cuestionario, no lo sé, ¿verdad?, porque todavía habría que verlo por la incertidumbre que ha generado todavía, que son la falta de guías claras. Habrá que ver el contenido de ese cuestionario para entender también si están solicitando información en el que, aunque una persona no tenga papeles, sea indocumentada, no deja de tener el derecho a la privacidad dentro de la Constitución de los Estados Unidos. Entonces, tendremos que estar pendientes, ¿verdad?, de cada una de esas preguntas para entender qué tan invasivo es este censo que quiere hacer el estado de Mississippi, y ahí se va a entender también la conexión de lo que tú mencionabas al principio, cómo esa información se comparte, no solamente con las autoridades de inmigración, para facilitar lo que son esos operativos de arrestos y deportaciones. Así que, por supuesto, el género, la edad, serán una cosa, pero igualmente están pasando de vista que los hogares están compuestos por núcleos mixtos, donde también hay menores de edad nacidos en Estados Unidos, y cuál va a ser todos esos parámetros que van a tomar para garantizar que también están, no violentan el derecho a la, como mencionaba anteriormente, el derecho a la privacidad también de esas personas ciudadanas estadounidenses que podrían ser cuestionadas por su origen étnico, ¿verdad?, de sus rasgos faciales, que los entenderían que son personas sin papeles.
0: Uh-huh. Y sí, bueno, esto de las familias mixtas, ¿no?, con pues donde hay además también muchos menores de edad, estoy pensando también, Yanira, en que, bueno, esto que estamos hablando no solamente tiene que llamar la atención, la curiosidad y el hambre de la información a las personas,

0: Personas indocumentadas, porque también quisiera que nos hables de la preocupación que seguramente están sintiendo inmigrantes que tienen algún trámite migratorio en curso, ¿no? Que es decir, tienen, pues en teoría, los documentos y la legalidad total para estar en el país, pero ¿qué tal si no? ¿Qué tal si les dicen, no, pues está solicitando X o Y permiso para estar en Estados Unidos, pero tus datos también van a entrar en esta base y pueden perjudicarte? Dicho eso, Yanira, ¿qué recomendaciones dan a las familias inmigrantes para que se preparen, para que estén bien atentas a lo que puede ocurrir a la hora de preguntarles toda esta información para la base de datos con esta nueva ley?
1: Sí, excelente pregunta. Primero que nada, estoy completamente anticipando que los grupos de derechos civiles y derechos humanos en Mississippi van a enfatizar la necesidad de fortalecer sesiones de conocer nuestros derechos. La comunidad inmigrante y toda la comunidad, como mencionamos, aquí el perfil racial va a ir de arriba para abajo y que el factor racial es el que va a dominar. Entonces, conocer el derecho, qué derechos tiene la persona, de tanto de permanecer silencio, de siempre la persona tiene derecho a la representación legal, que junto con su representante legal pueda ya pues hablar de una manera pues protegida porque está con quienes representa legalmente, no, de no firmar documentos. Sigue todavía, aunque existe esta ley, las personas deben de requerir a las autoridades una orden de cateo, ¿verdad? Una orden de para poder entrar a sus domicilios y también para requerir cierta información privilegiada, ¿verdad? De la persona. Entonces, conocer nuestros derechos va a ser la primera, la herramienta más fuerte. La segunda es asegurarse de participar de sesiones informativas con grupos que tienen una larga trayectoria acompañando a la comunidad. Tercero, tener cuidado con las estafas también, de qué tipo de acompañamiento puedan estar ofreciendo en este momento. Lamentablemente, personas que se lucran, ¿verdad? De la crisis y de la confusión. Y finalizo diciendo que es cuando más importante es necesario acercarnos a personas aliadas estadounidenses que entienden que este tipo de política le hace daño a todo el mundo. De manera de que ese trabajo de insistir, una ley puede revertirse si hay un apoyo local robusto de la ciudadanía. De manera de que también la comunidad no vaya a perder que una ley tan malintencionada no vaya a cambiarles su visión de lo que de las comunidades en las que ya viven, ¿verdad? Es un objetivo de este tipo de política de separarnos y de vernos como amenazas, ¿verdad? Cuando en realidad no lo somos.
0: Pues yo quiero retomar esto para ir cerrando, Yanira. Sí, claro, una ley se puede revertir, pero ojo, también puede sentar un precedente y capaz que otros estados están tomando nota y dicen, bueno, no es mala idea que yo también comience a recopilar toda esta información con fines nada
1: Correcto.
0: buenos. ¿Cuál es el mensaje final tuyo para las comunidades inmigrantes, no solo de Mississippi, sino de esos otros estados que, como dije, pues pueden pensar y qué tal si la vemos como un precedente y nosotros también empezamos a armar nuestra base de datos y lo convertimos en ley?
1: Sí, es importante que a ponerle ojo a la conversación que acabamos de tener sobre esta ley, porque es importante conocer los impactos dañinos que eso tiene para no permitir que eso ocurra en sus comunidades, ser parte de esfuerzos que concienticen y garanticen que no avancen esos esfuerzos, sino más bien poner de frente los impactos negativos que eso tiene, como te mencionaba anteriormente, gobernador tras gobernador en diferentes estados, mayoritariamente republicanos, se han ido copiando y una copia de ese tipo de política en los estados sureños, pues definitivamente tendría nefastos resultados. Así que es importante
0: Consecuencias.
1: organizarnos, educarnos e
0: Bien.
1: incidir.
0: Pues muchas gracias, Yanira Arias, organizadora de Incidencia y Liderazgo en Alianza Américas, por habernos acompañado desde San Juan, Puerto Rico. Gracias, Yanira, que sigas pasando buen día.
1: Igualmente, gracias.
0: Hasta pronto. Y sí, también nos alcanzó el reloj en esta edición de Línea Abierta, así que nos despedimos ya de esta edición. 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Jorge Ramírez está en los controles técnicos, María de Jesús Gómez es asociada de producción, Yositis Careño Pereira es productora y Desiree Yepes coordina la producción, Samuel Orozco es el director de noticias. Soy Chelis López, gracias, hasta la próxima.

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Venga ese aplauso que se oiga para Ramón Ayala y Cornelio Reina, los relámpagos del norte. Muchas gracias. Thank you. Vamos a continuar recordando todos sus éxitos, la mayoría de ellos, como dije hace unos minutos. Aquí está otra de las canciones que queremos recordar juntamente con ustedes. Y aquí está precisamente este exitazo relámpago.

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los agradezco con mucho cariño. La Rocío y toda su gente. Gracias. Gracias, México. Gracias. Gracias por su aplauso. Nos están pidiendo otro tema que están pidiendo. Vamos a cantarles rapiditamente. Se está muriendo un corazón.

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1: Hola, ¿qué tal? Bienvenidas y bienvenidos a Línea Abierta en Radio Bilingüe, el primer y único programa de conversación y llamadas en español de la radio pública en Estados Unidos. Soy Chelis López, gracias por acompañarnos en la edición de Inmigración. Hoy volvemos nuestra mirada a Venezuela. Queremos conocer de cerca la historia de decenas de venezolanos que fueron deportados de Estados Unidos y que al llegar a su país vivieron una tragedia después de quedar atrapados durante los fuertes terremotos que sacudieron a Venezuela recientemente. Sus familias hoy están buscando respuesta. El caso además vuelve a poner sobre la mesa el impacto que ha tenido la eliminación de protecciones migratorias como es el TPS. Y revisaremos también una nueva ley aprobada en Mississippi que permite a las autoridades recopilar información personal de inmigrantes indocumentados. Grupos de defensores de los derechos de inmigrantes advierten que esta medida puede facilitar las acciones para vigilar y para deportar. Le vamos a explicar con nuestros invitados qué establece exactamente la ley y cuáles son las principales preocupaciones. Y, por supuesto, qué significa para las comunidades que se van a ver más afectadas o impactadas. Y vamos a comenzar con la decisión de un juez federal de California que marca un cambio importantísimo para miles de inmigrantes que tienen casos pendientes ante las cortes de inmigración en todo el país. El fallo prohíbe a los agentes de ICE que realicen arrestos dentro de las cortes de inmigración en cualquier parte del país. Lo que ha dicho el juez o lo que concluyó es que el gobierno federal cambió sus políticas y las cambió sin seguir el procedimiento que exige la ley y que además estas detenciones provocaban que muchas personas dejaran de ir a sus audiencias por el miedo a que les detuvieran. Calificó los procesos de toma de decisiones de funcionarios como arbitrarios y caprichosos. La medida representa un freno a una de las acciones más controvertidas de la política de deportaciones impulsada por el presidente Trump. Y aunque la administración anunció que va a buscar revertir las decisiones en los tribunales de apelación, por el momento, y solo por el momento, la orden tiene efecto a nivel nacional y cambia las reglas para los procesos migratorios. Seguramente usted tiene preguntas al respecto. Si quiere llamar y participar, marque al 1-800-345-4632, 1-800-34-LÍNEA. Carolina Castañeda es abogada senior en el Centro de Recursos Legales para Inmigrantes y nos acompaña desde Merced, California. Gracias por unirte al programa, Carolina. Bienvenida.
2: Gracias, muchas gracias por tenerme aquí el día de hoy.
1: Gracias, Carolina. Cuéntanos con detalle, así explícanos en qué consiste este fallo del juez federal y por qué se está considerando una decisión tan importante para las y los inmigrantes.
2: Sí, pues mira, pues por muchos años ahí tenía guías internas que decían que no iban a ejercer arrestos dentro de la Corte de Inmigración, al menos que había una circunstancia especial, por ejemplo, si la persona era un riesgo crítico a la seguridad pública. Pero en sí esto ocurría en rara vez, en más de mis 12 años de práctica, nunca me ha tocado presenciar un arresto en la corte hasta esta administración. Y pues como ya mencionó usted, bajo esta administración, ICE cambió su práctica y dijo que pues iba a empezar a hacer arrestos en la corte, y pues lo vimos que eso fue lo que hicieron. Y también lo otro que estaban haciendo es que estaban deteniendo a personas en los centros de procesamiento, que en realidad son designados a que las personas estén ahí máximo 12 horas, pero los estaban deteniendo por días, a veces semanas, en condiciones horribles, sin cama, sin cuidado médico, sin, en condiciones muy poco sanitarias. Entonces, lo que el juez decidió fue que el cambio de políticas de ICE son arbitrarias, son caprichosas, que significa que son ilegales, lo que significa que ICE no puede hacer arrestos en las cortes de inmigración, y no solo en las cortes de inmigración, también esto extiende a las cortes criminales. Entonces, si una persona va a la corte criminal estatal, se supone que ICE tampoco puede hacer arrestos en las cortes criminales. Entonces, el fallo es básicamente diciendo que en cualquier corte ICE no puede ejercer algún arresto, lo que significa pues que a la gente le da más tranquilidad, ¿no? Pueden ir a esa audiencia de inmigración sin el temor de que van a ser arrestados en la corte.
1: Esto es importante y por eso lo decimos así, que suene fuerte, Carolina, porque bueno, escuchamos de muchos casos que circulaban en redes, en las noticias, de lo que, bueno, la gente no solamente no estaba yendo a sus audiencias porque tenían miedo, sino aquellas que sí pudieron detener, pues tuvieron un impacto en ella misma o él mismo, en la persona, pero también en sus familias. No sé si tengas alguna historia que compartir de lo que esto significó, esta práctica de detención estuvo en nuestra comunidad latina inmigrante.
2: Sí, pues desafortunadamente historias hay muchas. Por ejemplo, muchas familias, pues en sí la póliza o la política los ponía entre la espada y la pared, de que si iban a la corte podían ser arrestados, si no iban a la corte les iban a dar una orden de deportación por no presentarse. Y desafortunadamente muchas personas decidieron no ir a la corte de inmigración por el temor de ser arrestados. Y muchas personas desafortunadamente les dieron orden de deportación por presentarse. Y luego al igual hay muchas historias de personas que iban a sus cortes. ¿Por qué? Porque pues tenían la obligación de presentarse, de pelear su caso en la corte, pero al momento de entrar a la corte eran arrestados, o también otros casos hubo donde las personas veían al juez de inmigración, si el juez de inmigración negaba el caso, ahí inmediatamente los detenían. Entonces, desafortunadamente, pues sí tuvo un efecto de que muchas personas decidieron no presentarse a sus audiencias por el temor. Y ahorita, pues el temor aún continúa, pero lo que sí queremos mencionarle a la comunidad es que ahorita, en este momento, ICE no puede hacer arrestos en corte. Entonces, si las personas van a la corte, no van a ser arrestados, su proceso va a continuar. Y pues obviamente tienen, si quieren seguir peleando su caso, tienen que presentarse a esas audiencias, porque de lo contrario, si no se presentan, los pueden ordenar deportados por el simple hecho de no presentarse.
1: Sí, las consecuencias no son menores. Gracias, Carolina. Vamos a reforzar eso que la gente que nos está escuchando tiene que saber a partir de este fallo. Recuérdanos los derechos que deben de conocer las personas ahora con este fallo, que tienen una cita pendiente, que tienen una audiencia y que, bueno, de todas maneras dicen, no sabemos si vamos a ir y capaz que sí nos detienen a pesar de esta orden. ¿Cuáles son los derechos que tiene una persona?
2: Pues ahorita lo principal es que no van a correr el riesgo de ser arrestados. La corte ya dijo que eso es ilegal. Tienen el derecho a tener una audiencia que sea justa frente a un tribunal que sea imparcial. Entonces van a tener el derecho de presentar su solicitud, si está peleando, por ejemplo, por asilo, de presentar su aplicación de asilo. Pero pues también cabe recalcar que recomendamos 100% que hablen con un abogado o un representante legal acreditado, porque ahorita están cambiando las cosas día a día y, por ejemplo, presentar una aplicación de asilo es muchísimo más complicado ahorita que lo era en administraciones pasadas por cómo están cambiando las reglas día con día.
1: Ahora, este fallo, Carolina, ¿está protegiendo a cualquier inmigrante que tenga una cita o hay algunas excepciones? Que a veces en eso está pues la importancia, ¿no? En los pequeños detalles o en las pequeñas excepciones.
2: Sí, lo bueno de esa decisión es que está protegiendo a todos. Toda persona que tenga una cita, principalmente con la Corte de Inmigración, ahí no va a haber arrestos, pero pues también la orden dice que en cualquier corte, no solamente corte de inmigración, se puede extender a cortes criminales. Anteriormente, el mismo juez que dio esta orden había emitido una decisión que solo aplicaba para el área de San Francisco, uh-huh. Pero ahorita ya esta nueva orden es emitida a nivel nacional, entonces por todos los Estados Unidos.
1: Bien, y en caso, vamos a pensar en que todo puede suceder, Carolina, porque a eso nos estamos enfrentando con esta administración en estos tiempos. Si una persona va a su cita, ¿no? Y de pronto le detienen en una corte de inmigración a pesar de esta orden judicial, ¿qué es lo que deben hacer inmediatamente? ¿A quién acudir? Tú mencionabas hace un momento, y claro que es muy importante tener un abogado, pero si no lo tienen, ¿qué deben hacer inmediatamente?
2: Definitivamente, inmediatamente comunicarse con un abogado o representante legal, porque las personas que estaban involucradas en este caso en específicamente, sí están pidiendo a la comunidad de que si hay alguna violación de la orden, que les hagan saber inmediatamente. ¿Por qué? Porque eso sería en contra de la ley. Entonces el gobierno estaría violando la ley y luego ya ahí hay siguientes pasos que se pueden tomar. Entonces, si hay alguna violación, si alguna persona es arrestada, lo ideal es inmediatamente contactarse con un abogado de inmigración para que los pongan en contacto con los litigantes de este caso.
1: Ahora, dentro de las cortes, ¿qué pueden esperar? ¿Habrá cambios o no cambios, Carolina, para quien llega a su cita, a su audiencia? ¿Pueden esperar que se actúe diferente, o sea, que la dinámica sea distinta, digamos, en una corte de inmigración desde que se dio este fallo? ¿O podemos confiar en que efectivamente todas las cortes se van a dar por enteradas y van a cumplir lo que dice este fallo?
2: Pues se supone que todas las cortes tienen que seguir este fallo. Ahora, lo que sí hemos visto, y esto es muy punto y aparte de este fallo, uh-huh, es que la Corte de Inmigración está implementando lo que le llaman Mega Masters, donde están haciendo los casos de hasta 100 o más personas a la misma vez, y están siendo bien estrictos de que las personas, si no llegan a tiempo, inmediatamente los van a ordenar deportados por no presentarse. Entonces, sumamente importante que todo mundo esté revisando su caso, si pueden llamar a la Corte de Inmigración o revisar por internet para asegurarse que no les hayan cambiado la fecha, porque sí están haciendo mucho movimiento ahorita en cuestión de las audiencias. A muchas personas se las están avanzando, a otras se las están continuando. Entonces, la recomendación es que por lo menos una vez a la semana o llame a la Corte de Inmigración para ver si su caso sigue a la misma fecha, o cheque por el internet para ver si la fecha sigue siendo la misma.
1: Así que llamar para asegurarse que no ha habido cambios, hay que tener mucho cuidado con esto. Ahora, Carolina, también mencionábamos que obviamente, y como se esperaba, el gobierno pues no se iba a quedar callado ni de brazos cruzados, y ya anunció pues que va a impugnar esta decisión. ¿Qué podemos esperar en las próximas semanas o a lo mejor en los próximos meses sobre este fallo? Porque, bueno, como tú misma lo dijiste, todo está cambiando tan rápidamente y, repito, a lo mejor muchas personas que nos están escuchando dicen, pues no sé qué tan firme es este fallo, ¿no? Por ahora están así las cosas, pero puede cambiar todo. ¿Qué podemos esperar? ¿Qué hacen ustedes como organización para estar ahora sí que al día, sabiendo qué es lo que va a pasar o qué es lo que puede suceder una vez que el gobierno decide impugnar y que ojalá que no se revierta este fallo?
2: Sí, pues nuestra organización y muchas organizaciones estamos al tanto de todos los documentos que somete el gobierno en el caso para saber cuándo van a meter un fallo para que pedir a la corte que revise la decisión. Lo bueno es que esta decisión pues fue emitida en San José, en la Corte Federal. Una apelación pues sería quizás dentro de lo que cabe dentro de este circuito que es más favorable a nuestra comunidad inmigrante. Entonces, obviamente aún no sabemos qué es lo que vaya a pasar, si llegara a haber, pues, como quien dice, la apelación al noveno circuito, pero lo bueno es, dentro de lo que cabe, es que es en el noveno circuito, que generalmente es más favorable a nuestra comunidad inmigrante que si fuera, por ejemplo, en el quinto circuito que abarca a Texas, donde son muchísimo más difíciles. Entonces, pues esperemos que esta decisión se mantenga el pie, pero igual nos mantendremos informados y si algo llegara a cambiar, pues obviamente también tratamos de comunicarnos con la comunidad para que sepan qué es lo último que está pasando.
1: Pues es que como el juez lo había calificado, Carolina, de, como lo dijimos al inicio, de que se había tomado una decisión arbitraria y caprichosa, podemos esperar que nuevamente se tome una decisión arbitraria y caprichosa y digan, esto no va, lo vamos a echar para atrás y entonces vamos a seguir arrestando. Por eso creo que es tan importante que la gente que nos esté escuchando y que tiene audiencias pendientes, que tiene citas, no las deje pasar por alto, pero sí se informe, como nos decías Carolina hace un momento, pues llamar a las cortes para ver que su fecha no haya cambiado, que todo siga igual. Vamos a hacer una pausa en esta edición de Línea Abierta y regresamos con más sobre este tema.
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1: Seguimos con más en esta edición de Inmigración y pues, sí, hablando de este fallo que va, bueno, ahora le permite a usted, si tenía una cita pendiente, ir a su audiencia de inmigración sin el temor a que sea detenido o detenida. De todas maneras, hay que estar en alerta, hay que llamar a la corte, como nos dice nuestra invitada, para asegurar que nada ha cambiado. De alguna u otra manera, Carolina, no sé, este fallo, esta decisión, sí nos dice algo sobre el acceso que deberíamos de tener toda persona a la justicia, al derecho como inmigrantes, a ir ante un juez sin temor a que nos arresten. Vamos a ir al final con más recomendaciones de tu parte, pero no sé si hay otras acciones legales que ustedes como organización estén impulsando para proteger los derechos de la comunidad inmigrante tan atacada en esta administración y que, bueno, por un lado aplaudimos una decisión, un fallo como es este, pero por otro estamos también alertas de que todo puede cambiar de un momento a otro, Carolina.
2: Pues más que nada, lo más clave que yo recomendaría es saber nuestros derechos siempre. Por ejemplo, si nos encontramos con agentes de inmigración en nuestro hogar, en nuestras casas, saber qué es lo que vamos a hacer, cómo es que vamos a responder. La recomendación es tener la tarjeta roja por si no nos sabemos nuestros derechos. Eso nos ayuda a decir cuáles son nuestros derechos y presentárselas a agentes de inmigración. Desafortunadamente, como pues ICE ya sabe que no puede hacer arrestos en corte en este momento, quizás sí empiecen a hacer arrestos en otros lugares. Entonces, sumamente importante saber nuestros derechos si es que vamos a ser enfrentados con agentes de inmigración. Y el derecho principal es el que tenemos derecho a permanecer en silencio. No tenemos que contestar nuestras preguntas, particularmente cualquier pregunta relacionada a dónde nacimos o de qué país de origen somos, porque todo lo que nosotros digamos lo van a usar en nuestra contra.
1: Bueno, y uno pensaría, ¿no? Bueno, si no los pueden hacer en las cortes, lo van a hacer en otros lugares, pero pues lo han venido haciendo en otros, muchos otros lugares. Carolina, ¿hay alguno que esté a salvo que tú puedas pensar, ah, bueno, no voy a las cortes, pero me voy a otro?
2: Pues el problema es que desafortunadamente sí hemos visto mucho esfuerzo de inmigración. Sabemos que están haciendo muchos arrestos a las personas que tienen sus chequeos con ICE. Y ahí la recomendación es hacer todo al pie de la letra. Si le dicen que se tiene que ir a reportar un jueves a las 10 de la mañana, por ejemplo, trate de lo más que pueda a cumplir con las indicaciones, porque si violan las instrucciones, entonces ahí es donde estamos viendo que están arrestando a las personas. Pero en sí de ahí, por lo menos en lo que respecta aquí en el estado de California, pues ahí es donde hemos visto más arrestos. No estamos viendo en el Valle Central que estén yendo a las casas de las personas, pero igual, si eso llegara a cambiar, pues también trataremos de notificar a la comunidad.
1: Ya. Ahora, en esa búsqueda, para ir cerrando, Carolina, en esa búsqueda de revertir la decisión, como ha anunciado la administración Trump, ¿qué es lo que pudiera argumentar a manera de revertir esto y cómo se prepararían ustedes como organización y otras muchas que trabajan en pro de los derechos de los inmigrantes? ¿Qué podríamos esperar como parte de un argumento para decir esto no va y lo vamos a revertir?
2: Pues para empezar, el gobierno tendría que hacer un argumento de que la ley no fue caprichosa y va a estar muy difícil que puedan hacer eso. La otra cosa que quizás pudieran hacer es cambiar la política, hacer una nueva como política interna donde ellos dicen esas son las razones por las que podemos hacer un arresto en corte y tratar de justificarlo de manera legal. Pero eso no lo van a poder hacer de un día para otro, especialmente cuando la base fue algo que no fue nada sólido, que la corte ya dijo que fue arbitrario y caprichoso. Entonces no creo que de un día para otro vayan a poder hacer ese cambio. Entonces yo pienso que vamos bien como comunidad en este sistema donde no creo que ellos vayan a poder reiniciar los arrestos en la corte de un día para otro.
1: Pues ojalá que así sea. Gracias, Carolina Castañeda, abogada senior en el Centro de Recursos Legales para Inmigrantes, por habernos acompañado y hacernos entender más a detalle lo que este fallo significa, el fallo que prohíbe a los agentes de ICE que detengan dentro de las cortes de inmigración a las personas que van a sus citas, que van a sus audiencias, y esto es en cualquier parte del país. Carolina Castañeda, muchísimas gracias. ¿Quieres agregar algo más antes de irte?
2: Nada más para quien no lo tenga a la mano, si quieren llamar a la corte para verificar su fecha con la corte, el número es el 1-800-898-7180, 1-800-898-7180.
1: Perfecto, ahí está el número, espero que hayan tomado nota y si no, se los repetimos en un momento. Muchas gracias, Carolina, que sigas pasando muy buen día.
2: Gracias igualmente.
1: Hasta pronto. Ahí está el número de la corte. Se lo repito, 1-800-898-7180. Y bueno, cerramos este asunto de este fallo de este juez que pues está aplicándose ahora a todo el país para irnos a otro tema también muy importante del cual pues echamos luz en las semanas pasadas cuando estábamos hablando y seguiremos hablando de lo ocurrido en Venezuela porque la situación sigue siendo caótica y están en crisis y en gran avidez de ayuda humanitaria. Y es que nos vamos a ir a Venezuela para hablar de 147 migrantes venezolanos que fueron deportados de acá, de Estados Unidos, y aterrizaron en Venezuela el mismo día en que esos poderosos terremotos sacudían a Venezuela. Horas después de que llegaron, los llevaron a un hotel donde, pues, se supone que les iban a dar alojamiento por parte de las autoridades para que cumplieran con ciertos trámites de migración y además, bueno, revisiones médicas, porque estaban recién llegados como deportados de Estados Unidos y resulta que el lugar en donde se estaban alojando se desplomó, se derrumbó con estos temblores y pues dejaron a decenas de personas ahí atrapadas bajo los escombros. Algunas familias mantienen la esperanza, como muchas otras en Venezuela, de encontrar con vida a sus seres queridos. Otros ya enfrentan el duelo, el dolor de confirmar que sus familiares fallecieron. Y esta tragedia no solamente está dejando preguntas sobre las labores de rescate, como sucede en estos terremotos, y la respuesta de las autoridades, sino que también pone sobre la mesa el impacto humano de las deportaciones. Es decir, hablamos de Venezuela, pero hablamos de estos 147 migrantes que recién estaban siendo deportados de Estados Unidos, llegan y sucede esta catástrofe, estos terremotos. Así que vamos a hablar del TPS, vamos a hablar de quiénes eran estas personas y para conocer los detalles nos acompaña Carla Gloria Colomé, periodista cubana independiente, cofundadora de la revista independiente también El Estornudo y es reportera del diario El País, donde publicó precisamente un artículo que tituló El vuelo de la desgracia, los 147 deportados de Estados Unidos que terminaron bajo los escombros en Venezuela. Hoy nos acompaña Carla desde Nueva York. Gracias por estar en el programa, Carla. Bienvenida.
4: Sí, muchísimas gracias a ustedes por el espacio para mi trabajo y también, obviamente, en primer lugar, para visibilizar esta situación que están enfrentando los migrantes, en este caso migrantes venezolanos que terminaron, bueno, en su mayoría bajo los escombros y, bueno, perdiendo la vida.
1: Terrible. Pues efectivamente, Carla, tú escribes en tu artículo publicado en El País, primero fueron las víctimas de Trump, hoy son las de la catástrofe venezolana. Escribes esto, Carla. Cuéntanos, ¿quiénes eran y son los sobrevivientes de estos 147 venezolanos deportados? ¿Qué historias personales has podido encontrar detrás de la cifra que hoy puedas compartir?
4: Sí, primero, bueno, esta historia surge y la publico, había muy poco publicado al respecto, a 3 días del terremoto que tuvo lugar, los terremotos que tuvieron lugar sobre las 6 de la tarde del miércoles 24 de junio de 2026. Estaba yo, bueno, muy conectada con todo lo que estaba pasando en Venezuela cuando veo familiares preguntando, ¿dónde están? Nos dijeron que había llegado un vuelo de deportados, nos dijeron que había llegado un vuelo de deportados a Caracas. ¿Dónde están nuestros familiares? Era una pregunta que se repetía a la gente en redes sociales y nadie le daba respuesta. Todavía, incluso habían algunos de estos familiares que ni tan siquiera sabía que sus familiares acá en Estados Unidos, en centros de detención, iban a ser deportados este día, por lo que con los días han salido, se han destapado y han ido saliendo a la luz muchas incongruencias, mucha falta de transparencia por parte de ambos gobiernos, tanto el de Estados Unidos como el de Venezuela. ¿Por qué? Porque uno, los familiares de estas personas nunca fueron notificadas de que iban a ser deportados ese día, y dos, luego, por la manera en que el gobierno venezolano retiene a los migrantes una vez que llegan allá. Estas personas salieron en la mañana del miércoles, en la mañana del miércoles salieron desde Texas, estaban en centros de detenciones, salieron desde El Paso y llegaron en la mañana del miércoles a Caracas, al aeropuerto de Maiquetía. Una vez que llegan allá, no los despachan a sus casas, no los dejan irse con sus familiares. Y este es un reclamo común ahora de todos los familiares que están llorando a sus víctimas. ¿Por qué una vez que llegan a Caracas? Porque una vez que son deportados, luego de pasar meses en centros de detención en Estados Unidos en manos de ICE, ¿por qué no son liberados una vez llegan a su tierra? ¿Por qué siguen siendo tratados como criminales? ¿Por qué siguen custodiados por el gobierno chavista? Entonces estas personas llegan y al aeropuerto y son trasladados. Debo mencionar que habían 19 mujeres y 7 niños dentro de este grupo de en un primer momento se dijo que eran 147, luego la cifra se rectificó, eran 146 personas. Fueron trasladados desde el aeropuerto por las autoridades venezolanas hasta un hotel, no un hotel de lujo, no un hotel en los términos en los que a veces nos imaginamos un hotel, sino como una especie de albergue, una especie de refugio que se llamaba el santuario, se llamaba así, el santuario La Llanada, donde estas gentes iban a ser procesadas, iban a ser vacunados, iban a ser revisados, iban a ser procesados para luego el propio gobierno repartirlo dentro de los estados del país donde cada uno vivía. Esto nunca pudo ser. ¿Por qué? Porque a las 6 de la tarde de ese día ocurre el terremoto, que sabemos que es un desastre natural, estamos conscientes de que es un desastre natural, pero también estamos conscientes de que mucha de esta gente ni tan siquiera vivía en Caracas o vivía en La Guaira, los lugares que fueron epicentros del terremoto. Vivían en otros lugares, no les tocaba estar ahí, simplemente estaban porque estaban retenidos por el gobierno. Incluso algunos familiares con los que hablé luego, porque hablé con muchísimos, más de una decena de familiares, aseguran que las personas del SEBIN, que es como la inteligencia venezolana encargados, las autoridades venezolanas encargados de ellos, que estaban bajo su custodia, no los dejaron salir mientras estaba temblando y ellos decían que los dejaran salir. ¿Qué pasa en este momento? Bueno, colapsa la estructura, colapsa el hotel y la mayoría de estas personas queda bajo los escombros. Ha sido muy triste para mí como reportera porque solo a 3 días del incidente los familiares no sabían tan siquiera si habían quedado sepultados, si estaban muertos, si estaban vivos, si estaban en hospitales. Luego han ido pasando los días y algunos de esos mismos familiares me han notificado, me han escrito luego para decirme que, bueno, lastimosamente encontraron a su familia sin vida. En un primer momento se hablaban de solo 12 sobrevivientes de este grupo de más de 100 personas y la última cifra de la que se supo fue de unos 32 sobrevivientes de este grupo de deportados a Venezuela. A partir de esto, el reclamo de los familiares ha sido tremendo. Le he dado seguimiento al tema, he seguido hablando con la familia y he seguido publicando artículos al respecto y los padres quieren una especie de compensación moral, no una compensación económica ni material, ya nada le va a volver a su familia, pero sí una especie de compensación moral para marcar un precedente con los deportados a Venezuela, para que no pase más lo que le pasó a sus hijos, para que una vez lleguen a su país sean tratados como personas, porque si ahora, no tienen antecedentes penales en su país, no tienen por qué estar en manos de las autoridades venezolanas.
1: Es decir, regresaron. A ver, los reclamos de las familias son obviamente uno que ni les avisaron que iban a ser deportados, en este caso desde Texas, y al llegar a Venezuela no les dejan ir a su casa. Y bueno, cuando está temblando, la gente, el primer instinto es salir, ¿no? No les permitieron tampoco salir, nos dices, Carla. De los 147, nos dices que ya sabes que hay 32 sobrevivientes. ¿Qué hay de los otros 115? ¿Qué sabemos hasta este momento? ¿Cuántas personas siguen desaparecidas que no saben nada? ¿Cuál es la información que sigue faltando sobre estos inmigrantes que fueron deportados, bueno, de Estados Unidos?
4: Es válido decir que la institución o el grupo que se encarga de tramitar todas los vuelos de deportación a Venezuela, desde que Estados Unidos y Venezuela en enero de 2025, a inicios de 2025, retomaron el acuerdo de deportaciones. La institución se llama Misión Vuelta a la Patria. Esa es la misión encargada de procesar a los repatriados, a los deportados, trasladarlos a sus hogares. Y esta misión, este grupo, no ha emitido hasta el día de hoy ningún listado oficial, no ha emitido ninguna explicación, ni ha dicho nada públicamente respecto a cuántos sobrevivieron, cuántos quedaron bajo los escombros, cuántos murieron finalmente. No se sabe. Todo lo que se sabe ha sido a través de familiares, a través de testimonios, recopilación de datos. Por tanto, decimos que según los familiares y lo que se ha podido ver, hay unos 32 sobrevivientes de ese vuelo, pero, son datos inexactos, porque el gobierno chavista, el gobierno venezolano, no acaba de dar cifras oficiales al respecto. Lo que sí está pasando es una cosa. Hay una madre con la que estuve en contacto, con la que hablé, se dirigió al lugar de los hechos, o sea, al Hotel Santuario La Llanada, después de pelear básicamente con las autoridades. La dejaron entrar a la zona del desastre y el cuerpo de su hijo no había aparecido. Ella sabía que estaba ahí, le habían confirmado que había sido deportado horas después del incidente, porque ella no sabía, y solamente porque peleó, porque forcejeó con las autoridades venezolanas, que por cierto, a quienes les dijo, si quieren dispararme, dispárenme, y empuñaron sus armas delante de ella, solamente porque hizo esa acción fue que ellos buscaron con más fuerza y hallaron el cuerpo de su hijo. Esa madre me dijo así, yo lo reflejé en mi reportaje, y era un mensaje para todos los familiares de los deportados. Si no van ahí y exigen su cuerpo, el cadáver de sus familiares, no los van a rescatar, porque el objetivo es que todo quede sepultado bajo esos escombros, incluso las cifras, incluso la verdad de lo que pasó ahí. Entonces hay mucha insatisfacción, como se ve, no es solamente tiene que ver con estos entrevistados, con este vuelo de deportados, sino con la población en general. Hay mucha insatisfacción porque después de muchos días de la tragedia, pues las labores de rescate han sido mínimas, la ayuda internacional se ha ido retirando, ha crecido la cifra de muertos, hoy está en más de 3.000 muertos en Venezuela, hay más de 16.000 heridos, pero los desaparecidos, que organismos internacionales cifraban en unos 50.000, todavía todos los cuerpos no han sido rescatados. Entonces, esa es la situación hasta el momento.
1: Gracias, Carla Gloria Colomé, hoy con nosotros, periodista cubana independiente. Gracias. Vamos a hacer una brevísima pausa y regresamos con más sobre lo que ha pasado con estas personas venezolanas deportadas desde Estados Unidos y que llegando, pues les tocaron los terribles terremotos en Venezuela. Hacemos la pausa y volvemos con más.

0: Continuamos en la edición de Línea Abierta, edición de inmigración, comentando hoy con nuestra invitada sobre los 147 migrantes venezolanos que salieron deportados de Estados Unidos y aterrizando en Venezuela, pues ese mismo día les tocó vivir los terremotos tremendos, poderosísimos que sacudieron a Venezuela. Y nos acompaña Carla Gloria Colomé, periodista cubana independiente, cofundadora de la revista El Estornudo y reportera del diario El País, donde publicó precisamente esto que estamos comentando hoy: los 147 venezolanos deportados, 32 sobrevivientes. Y nos dices, bueno, sí, hay muchas quejas, Carla Gloria Colomé, sobre, hay denuncias sobre las labores de rescate, la atención que han recibido o no las víctimas y sus familiares, las muertes que siguen en aumento. Yo quisiera preguntarte, Carla, ya que has estado en contacto con las familias de algunos venezolanos que iban en este vuelo y que llegaron y les tocó esta desgracia, si te han dicho por qué fueron deportados justo en ese momento, si tenían protección del TPS, el estatus de protección temporal, o tenían otro tipo de amparo migratorio. ¿Qué te han dicho sobre la situación de su deportación?
1: No, bueno, la mayoría de las personas a las que he entrevistado, los familiares estaban completamente indocumentados en este país. Sabemos que desde al menos noviembre del año pasado, la mayoría de los venezolanos que aún permanecían bajo la sombrilla de la protección del TPS, estatus de protección temporal, bueno, lo perdieron luego de que la administración de Donald Trump decidiera que, bueno, que el estatus expiraba, porque básicamente Venezuela ya era un país al que los venezolanos podían volver. Entonces, la mayoría de estas personas ya no tenían permiso de trabajo, ya no tenían licencia de conducción. Algunos fueron detenidos en el tráfico, por ejemplo, los que permanecían en Florida. Otros fueron detenidos cuando fueron a su corte de migración. Entonces, sí, vivían en un limbo legal, como están viviendo acá casi 600.000 venezolanos en estos momentos. Por eso la lucha que hay hoy para que se restituya una protección que se les quitó a los venezolanos, que ha estado en las cortes peleándose por parte de la comunidad, pero que, bueno, ahora mismo se empeora la situación al preguntarse la gente, bueno, ¿a qué clase de país vamos a volver? Un país completamente con una situación humanitaria agravada con este terremoto, pero que ya venía, en caída, básicamente, era con una economía colapsada, con una crisis en todos los sentidos, que llevó a una migración de miles de venezolanos, sobre todo en los últimos 10 años.
0: Y sí, muchas personas pudiéramos pensar que, Carla, efectivamente, que esta tragedia va a cambiar la conversación sobre la eliminación del TPS para las y los venezolanos, y sobre eso estaremos muy pendientes. ¿Hay organizaciones de derechos humanos o de apoyo a migrantes en Venezuela que sepas tú, Carla, que están investigando el caso de estos venezolanos deportados o que están acompañando a las familias en esta búsqueda de alzar la voz, de tocar las puertas, de decirle a las autoridades qué pasó con mi familiar, si es que aún no lo han encontrado, o qué va a suceder si encuentran alguno que está lamentablemente muy herido, muy lastimado? Pues son familias en necesidad. ¿Cuál es la labor sobre estas otras organizaciones, no precisamente las autoridades del gobierno, Carla, sino organizaciones de derecho humanistas o de apoyo a migrantes?
1: Bueno, no estoy enterada si de alguna organización en específica se está centrando en el tema de los deportados. Sé que la gente se está ayudando como puede. La sociedad civil, tanto de dentro como de fuera de Venezuela, se ha unido mucho. El éxodo venezolano, sobre todo radicado en la Florida, ha estado muy pendiente, ayudando muchísimo, enviando ayuda humanitaria. Muchos gobiernos de muchos países también han estado ayudando, pero hablando con estos familiares, en general ellos sienten la misma desprotección que sienten otros damnificados, y más en la medida en que van pasando los días, y como sabemos, el foco de la noticia pues se traslada a otros sectores, a otros lados, y el mundo sigue su rumbo. En el caso, por ejemplo, de una de las personas que yo entrevisté, una de las madres, ni tan siquiera recibió ayuda para recuperar el cadáver de su hijo y luego cremarlo. La respuesta en el crematorio que ofrecía el gobierno, que era gratuito, fue, bueno, si tú quieres, porque ella no era del estado de Caracas ni La Guaira, vivía a 7 horas de la capital venezolana y debía irse, quería irse con los restos de su hijo. Y le dijeron, bueno, pues si lo quieres, ya te podemos dar los restos de cualquiera, porque realmente esto puede demorar entre 20 y 30 días poderte hacer la cremación. Hay un caos total, hay un colapso total. Entonces esta madre tuvo que agarrar dinero propio, irse a un crematorio independiente y poder cremar a su hijo pagando casi $700, lo cual para ella fue un tajazo en el bolsillo, pagar casi $700 para poder llevarse las cenizas de su hijo. Con lo cual quiero decir que hay abandono, hay un sentimiento como tal de desprotección, pero esto no quita que también hay muchísimas personas ayudando y muchísimas personas tratando de implementar redes de ayuda, básicamente.
0: Bien, pues sí, como siempre en estas lamentables catástrofes, desastres como son los terremotos, siempre hay ayuda que llega de otros países. La misma gente, decíamos, Carla, en otros momentos, con sus manos están tratando de remover escombros para encontrar a sus familiares o a las y los sobrevivientes, independientemente de que tengan lazos de sangre o no, es su pueblo, es su país. Carla Gloria Colomé, te agradecemos muchísimo haber estado en el programa estos minutos. Gracias por este artículo en donde escribes, primero fueron las víctimas de Trump y hoy son pues las víctimas de la catástrofe de Venezuela. ¿Con qué te despides brevemente, Carla?
1: Bueno, yo primero agradecerles a ustedes, a los oyentes también, y me despido con la idea de que no nos olvidemos del pueblo venezolano, no nos olvidemos de los migrantes. Las noticias de ICE sabemos que colapsan las redes y los medios, las noticias del desastre, pero eso no quita que el problema acaba. No nos olvidemos de los venezolanos en un momento como este, aunque pasen los días, la gente sigue ahí y sigue lidiando con lo que puede, y tampoco nos olvidemos de los migrantes en los Estados Unidos, porque aunque pase el tiempo, ellos siguen viviendo el peor momento probablemente de su historia.
0: Bien, pues gracias, Carla, otra vez. Carla Gloria Colomé, periodista cubana independiente y reportera del diario El País, gracias por acompañarnos desde Nueva York. Hasta pronto.
1: Hasta pronto, muchas gracias.
0: A ti, y bueno, seguimos con más en esta edición de Migración de Línea Abierta y nos vamos a ir ahora hasta Mississippi para comentar con nuestros, con usted y con nuestra invitada también sobre esta nueva ley en Mississippi que está haciendo que mucha gente esté preocupada entre organizaciones que defienden a los inmigrantes. Y es que la legislación de la que vamos a hablar está autorizando al Departamento de Seguridad Pública del Estado a crear un registro de personas inmigrantes indocumentadas que viven en Mississippi. La base de datos puede incluir información como son los nombres, las direcciones, de dónde son, si son adultos, si son menores de edad, si tienen o no antecedentes penales y el estado de cualquier proceso de deportación. Y aunque la ley no establece, esto es importante, de manera expresa que esa información deba de compartirse con ICE, tampoco la prohíbe. Defensores de inmigrantes dicen que la medida puede facilitar la vigilancia y la persecución de nuestras comunidades, pero quienes lo promueven dicen que no, que el objetivo y lo que quieren es conocer solamente la magnitud de la inmigración indocumentada en el estado y que por eso es que la han creado, ¿no? Hay que decir, y esto también es muy importante, que según un informe del Consejo Estadounidense de Inmigración que utilizó los datos de la Oficina del Censo del 2023, Mississippi tiene uno de los porcentajes más bajos del país de inmigrantes indocumentados en el estado, menos de 28,000 personas, lo que representa pues menos del 1% de la población, y yo creo que es un dato más importante para la conversación que vamos a tener enseguida. Ya se están preparando muchas demandas por la ambigüedad de esta ley, ¿no? De cómo se va a llevar el registro y muchas cosas más. Para hablar de esto y más, Yanira Arias, organizadora de incidencia y liderazgo en Alianza Américas, nos acompaña desde San Juan, Puerto Rico. Gracias por unirte al programa, Yanira. ¿Qué tal? ¿Cómo estás?
2: Muy buenas tardes, saludos. Un gusto acompañarle.
0: Gracias por estar con nosotros, Yanira. A ver, explícanos en qué consiste exactamente esta nueva ley aprobada en Mississippi, qué es lo que cambia con respecto a las políticas migratorias que ya existen actualmente.
2: Sí, además del excelente contexto que tú has brindado, pues esta ley que se conoce como SB 2114, va a tipificar o a clasificar como un delito estatal grave el estar presente en el estado de Mississippi sin contar un estatus migratorio regularizado. Lo que dentro del discurso de justicia criminal pues se llama una felonía, ¿verdad? Y esto, como bien tú explicaste, aunque no tenga un historial, un récord con las autoridades de ley y orden, esa persona por el simple hecho de encontrarse sin un estatus migratorio, pues ya le está encontrando culpable. Y además esta mala iniciativa contempla que las personas podrían pasar un mínimo de 2 años en prisión estatal. No es única, ¿verdad?, en los Estados Unidos. Más bien vemos que es como una ley espejo de lo que en el año 2021 el gobernador Ron DeSantis también implementó por medio de orden ejecutiva en el estado de la Florida. Además, DeSantis no actúa como por iniciativa única, ¿verdad? También antes de él estuvo el gobernador Greg Abbott igualmente implementando medidas rigurosas, metiendo manos de legislaturas y gobiernos estatales en asuntos que le son de competencia al gobierno federal, ¿verdad? Que ellos definitivamente son los que nos están dentro de la jurisdicción de implementar las leyes que pone en su lugar el Congreso de los Estados Unidos. Y finalizo el primer pensamiento diciendo pues que son efectos definitivamente nefastos, porque no solamente va a incrementar el perfil racial dentro de la comunidad Mississippi, y como tú mencionaste en el contexto, no hay guías claras, lo cual podría poner también a riesgo de experimentar perfil racial a personas incluso que son nacidas en Estados Unidos, pero que sus rasgos étnicos serían uno de los indicadores que estarían utilizando los oficiales de sheriff, policía, como un mandato, ¿verdad? Y eso de obligar a agencias estatales a ser brazo extendido del gobierno federal, está comprobado que hay impactos severos en diferentes niveles sí. En el estado que pues está de acuerdo en actuar como agente de inmigración.
0: Pues esto nos deja clarísimo que existe riesgo de que esta ley provoque eso de los perfiles raciales, o que las personas sean detenidas solamente por cómo nos vemos, de qué color somos, si hablamos español. Pues esto nos queda muy claro. Vamos a seguir hablando más detalles de esta ley en Mississippi con Yanira Arias, nuestra invitada de hoy, organizadora de incidencia y liderazgo en Alianza Américas. Antes, hacemos una breve pausa.
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0: Continuamos en esta edición de Línea Abierta con Yanira Arias, organizadora de incidencia y liderazgo en Alianza Américas desde San Juan, Puerto Rico, sobre esta nueva ley en Mississippi que está generando mucha preocupación y que, como bien decías hace un momento, no hay guías claras. Pues esta ley no está estableciendo, como decíamos al inicio, de manera así explícita, expresa, que toda la información que se vaya recopilando se pueda compartir con ICE, pero tampoco la está prohibiendo. Entonces, ¿cómo entendemos esto? ¿Está obligando esta ley a compartir la información con ICE? ¿Está dejando la posibilidad abierta? ¿Cuáles son todas esas principales preocupaciones que esta ley te provoca, Yanira, como organizadora, y que seguramente muchas otras organizaciones están pensando, toda la ambigüedad que existe, Yanira?
2: Sí, primera preocupación, que la legislatura del estado decida implementar una política que no se necesita. Primero que nada, eso envía un mensaje definitivamente incierto a todas aquellas agencias que dependen del poder, ¿verdad?, de esa asamblea legislativa estatal. Segundo, también la persona que está en el puesto de gobernador, de igual manera ha sido muy consistente en decir que van a dar cumplimiento a los objetivos de la política antiinmigrante del presidente Trump. Entonces, eso también para cualquier institución estatal que entiende que esta política tiene un ánimo de discrimen o que va a generar problemas para el Estado, aunque entienda que es una ley problemática, la va a tener que implementar, porque los sectores políticos que definen las dinámicas sociopolíticas, económicas del Estado, están ordenándolo. Quisiera hacer un paréntesis ahí. Mississippi es uno de los estados más pobres de los Estados Unidos. Necesita recursos. Los recursos que las oficinas estatales van a utilizar para implementar esta ley se los van a tener que quitar algún área de necesidades, que de hecho ya son pues muy amplias en el estado de Mississippi.
0: Sí, esto es

0: existe la base de datos? ¿Qué es lo que le van a preguntar a las personas? Quisiera que nos lo detalles más. El nombre, dónde viven, de dónde son, o sea, dónde nacieron. Me llama la atención, no sé si son adultos o son menores de edad. O sea, van con todo.
1: Exactamente, los datos demográficos para tratar de tener, de acuerdo, ¿verdad?, a esa ley, una foto completa de quiénes son esas personas inmigrantes que carecen de estatus migratorio y que viven. Eso pues también va a tener que incluir su país de origen, y dentro de ese cuestionario, no lo sé, ¿verdad?, porque todavía habría que verlo por la incertidumbre que ha generado todavía, que son la falta de guías claras. Habrá que ver el contenido de ese cuestionario para entender también si están solicitando información en el que, aunque una persona no tenga papeles, sea indocumentada, no deja de tener el derecho a la privacidad dentro de la Constitución de los Estados Unidos. Entonces, tendremos que estar pendientes, ¿verdad?, de cada una de esas preguntas para entender qué tan invasivo es este censo que quiere hacer el estado de Mississippi, y ahí se va a entender también la conexión de lo que tú mencionabas al principio, cómo esa información se comparte, no solamente con las autoridades de inmigración, para facilitar lo que son esos operativos de arrestos y deportaciones. Así que, por supuesto, el género, la edad, serán una cosa, pero igualmente están pasando de vista que los hogares están compuestos por núcleos mixtos, donde también hay menores de edad nacidos en Estados Unidos, y cuál va a ser todos esos parámetros que van a tomar para garantizar que también están, no violentan el derecho a la, como mencionaba anteriormente, el derecho a la privacidad también de esas personas ciudadanas estadounidenses que podrían ser cuestionadas por su origen étnico, ¿verdad?, de sus rasgos faciales, que los entenderían que son personas sin papeles.
0: Uh-huh. Y sí, bueno, esto de las familias mixtas, ¿no?, con pues donde hay además también muchos menores de edad, estoy pensando también, Yanira, en que, bueno, esto que estamos hablando no solamente tiene que llamar la atención, la curiosidad y el hambre de la información a las personas indocumentadas, porque también quisiera que nos hables de la preocupación que seguramente están sintiendo inmigrantes que tienen algún trámite migratorio en curso, ¿no?, que es decir, tienen pues en teoría los documentos y la legalidad total para estar en el país, pero ¿qué tal si no? ¿Qué tal si les dicen, no, pues está solicitando X o Y permiso para estar en Estados Unidos, pero tus datos también van a entrar en esta base y pueden perjudicarte? Dicho eso, Yanira, ¿qué recomendaciones dan a las familias inmigrantes para que se preparen, para que estén bien atentas a lo que puede ocurrir a la hora de preguntarles toda esta información para la base de datos con esta nueva ley?
1: Sí, excelente pregunta. Primero que nada, estoy completamente anticipando que los grupos de derechos civiles y derechos humanos en Mississippi van a enfatizar la necesidad de fortalecer sesiones de conocer nuestros derechos. La comunidad inmigrante y toda la comunidad, como mencionamos, aquí el perfil racial va a ir de arriba para abajo y que el factor racial es el que va a dominar. Entonces, conocer el derecho, qué derechos tiene la persona, de tanto de permanecer silencio, de siempre la persona tiene derecho a la representación legal, que junto con su representante legal pueda ya pues hablar de una manera pues protegida, porque está con quien representa legalmente, no, de no firmar documentos. Sigue todavía, aunque exista esta ley, las personas deben de requerir a las autoridades una orden de cateo, ¿verdad?, una orden de para poder entrar a sus domicilios y también para requerir cierta información privilegiada, ¿verdad?, de la persona. Entonces, conocer nuestros derechos va a ser la primera, la herramienta más fuerte. La segunda es asegurarse de participar de sesiones informativas con grupos que tienen una larga trayectoria acompañando a la comunidad. Tercero, tener cuidado con las estafas también, de qué tipo de acompañamiento puedan estar ofreciendo en este momento. Lamentablemente, personas que se lucran, ¿verdad?, de la crisis y de la confusión. Y finalizo diciendo que es cuando más importante es necesario acercarnos a personas, a

0: las estadounidenses que entienden que este tipo de política le hace daño a todo mundo, de manera de que ese trabajo de insistir, una ley puede revertirse si hay un apoyo local robusto de la ciudadanía, de manera de que también la comunidad no vaya a perder que una ley tan malintencionada no vaya a cambiarles su visión de lo que de las comunidades en las que ya viven, ¿verdad? Es un objetivo de este tipo de política de separarnos y de vernos como amenazas, ¿verdad? Cuando en realidad no lo somos.
1: Pues yo quiero retomar esto para ir cerrando, Yanira. Sí, claro, una ley se puede revertir, pero ojo, también puede sentar un precedente y capaz que otros estados están tomando nota y dicen, bueno, no es mala idea que yo también comience a recopilar toda esta información con fines nada
0: Correcto.
1: buenos. ¿Cuál es el mensaje final tuyo para las comunidades inmigrantes, no solo de Mississippi, sino de esos otros estados que, como dije, pues pueden pensar y qué tal si la vemos como un precedente y nosotros también empezamos a armar nuestra base de datos y lo convertimos en ley?
0: Sí, es importante que a ponerle ojo a la conversación que acabamos de tener sobre esta ley, porque es importante conocer los impactos dañinos que eso tiene para no permitir que eso ocurra en sus comunidades, ser parte de esfuerzos que concienticen y garanticen que no avancen esos esfuerzos, sino más bien poner de frente los impactos negativos que eso tiene, como te mencionaba anteriormente, gobernador tras gobernador en diferentes estados, mayoritariamente republicanos, se han ido copiando y una copia de ese tipo de política en los estados sureños, pues definitivamente tendría nefastos resultados. Así que es importante
1: Consecuencias.
0: organizarnos, educarnos e
1: Bien.
0: incidir.
1: Pues muchas gracias, Yanira Arias, organizadora de Incidencia y Liderazgo en Alianza Américas, por habernos acompañado desde San Juan, Puerto Rico. Gracias, Yanira, que sigas pasando buen día.
0: Igualmente, gracias.
1: Hasta pronto y sí, también nos alcanzó el reloj en esta edición de Línea Abierta, así que nos despedimos ya de esta edición. 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Jorge Ramírez está en los controles técnicos, María de Jesús Gómez es asociada de producción, Yossi Tiscareño Pereira es productora y Desiree Yepes coordina la producción, Samuel Orozco es el director de noticias. Soy Chelis López, gracias, hasta la próxima.

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2: ¿Qué tal? Les saluda Citlali Sáenz. Bienvenidos a este despacho informativo. La administración Trump publicó las reglas definitivas que exigirán a millones de beneficiarios de Medicaid demostrar que trabajan, estudian o realizan actividades de voluntariado para conservar su cobertura médica. La medida entrará en vigor el 1 de enero y obliga a los estados a prepararse para verificar la información de millones de personas. El reto será evitar que quienes sí son elegibles pierdan su seguro médico por problemas administrativos o falta de documentación. Paula Andalo, editor en español de Kaiser Family Foundation Health News, explica el alcance de estas nuevas reglas y posibles consecuencias.
3: Se ha agregado una regla de trabajo, un requisito de trabajo, que afectaría a todos aquellos beneficiarios de Medicaid que comenzaron a tener el programa de salud con la expansión. Este requisito de trabajo requiere que se demuestre o 80 horas de trabajo mensuales o tiempo de voluntariado o, si la persona es un estudiante de tiempo completo, que se demuestre que está estudiando. Este requisito va a tener que ser demostrado, la persona va a tener que mostrar pruebas de este trabajo al menos 2 veces al año.
2: Además, advierte que uno de los principales desafíos será la falta de información entre los beneficiarios, quienes podrían desconocer los nuevos requisitos o los procedimientos para cumplirlos.
3: Pero además están los problemas endémicos, digamos, del programa, que tienen que ver con que la gente no conoce la información o que la información llega por correo a una dirección que no es la adecuada, o que la persona se saltea alguna verificación, en fin, es muy, muy complicado y sabemos que cuanto más se agregan formularios, más complejo es que la persona logre tener cobertura.
2: Andalo explica quiénes estarán exentos de estas verificaciones.
3: Las personas exentas, bueno, eso también es más complicado ahora, porque al principio se dijo que a las personas podían eximírselas de este requisito si demostraban, por ejemplo, que padecían una afección crónica, como puede ser hipertensión o colesterol alto.
2: Sin embargo, señala que incluso en esos casos los estados deberán confirmar que las personas cumplen con los criterios de exención, lo que añade complejidad al proceso.
3: En algunos estados esta verificación simplemente se recurre a la palabra del beneficiario. El beneficiario dice: yo estoy enfermo, tengo tal o cual cosa, y se lo puede eximir. Pues bien, ahora los centros de servicios de Medicare y Medicaid, que son los responsables federales de todo este cambio, piden que los estados verifiquen si realmente la persona está enferma o no. Entonces esto agrega más burocracia todavía.
2: También Paula Andalo destaca que la implementación variará de un estado a otro, ya que cada uno tendrá margen para establecer sus propios mecanismos de verificación, lo que podría traducirse en procesos más estrictos en algunos lugares.
3: Nuevamente la geografía va a tener que ver con la facilidad de acceso o no, o la facilidad de verificar o no. Algunos estados, por ejemplo, hay estados en donde los requisitos son más severos, estados republicanos, digamos, en donde quizás esta verificación va a ser mucho más, digamos, extensa o extensiva y la definición de médicamente frágil va a ser menos amplia.
2: Paula Andalo advierte que como consecuencia de estas nuevas reglas, alrededor de 2 millones de personas podrían perder su cobertura médica, no necesariamente por dejar de ser elegibles, sino por las dificultades para completar los trámites de verificación.
3: Es muy complicado. Se calcula que puede llegar a haber hasta 2 millones de personas que pierdan la cobertura a causa de estos cambios.
2: Paula Andalo, editora de Kaiser Family Foundation Health News, explica que la situación será especialmente complicada para las personas con empleos informales, ingresos variables o dificultades para reunir la documentación requerida.
3: Esto que pareciera ser algo sencillo va a ser muy complicado. ¿Por qué? Porque hay muchas personas que tienen empleos informales, hay muchas personas que quizá no llegan a las 80 horas un mes, pero llegan a 80 horas otro. En definitiva, esto altera todos los sistemas de control de elegibilidad.
2: Este 1 de enero marcará el inicio de este nuevo requisito para cientos de beneficiarios de Medicaid. A partir de entonces, millones de personas tendrán que demostrar que cumplen con las condiciones establecidas para mantener su cobertura médica. Y es así como llegamos al final de este servicio informativo. Soy Citlali Sáenz. Cuídense mucho. Hasta pronto.
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0: Bueno, amigos, es como iniciamos nuestra programación, la primera hora del programa de Mañanitas con Mariachi, entrando por la puerta grande, the main door. En este su programa de Mañanitas con Mariachi, escuchamos un popurrí, lunas y cucuyos, la noche y tú. Y bueno, bienvenidos, hoy es miércoles, estamos a mitad de semana, estamos aquí mirando el calendario 8, julio 8, 2026, una alegre y placentera y fresca mañana. Esperamos que usted nos esté acompañando también en este miércoles, también esté disfrutando de un miércoles muy alegre y placentero con sus amigos en Radio Bilingüe. Y bueno, aquí vamos a ver qué tenemos por aquí. Un saludo para todos y cada uno de ustedes, donde quiera que nos sintonicen, de costa a costa y de frontera a frontera, transmitiendo desde la bella ciudad de Fresno, California, en el Valle Central de San Joaquín, donde ya tenemos 17 minutos después de las 6 de la mañana, hora del Pacífico. Good morning, buenos días.
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0: La voz de Rosa de Castilla, cuando se acuerde de mí, ¿cuándo? Pues quién sabe. Juan Mendoza, Coplas Huétamo, y también escuchamos de puro Veracruz, José Alfredo Jiménez. Good morning, amigos. Gracias a usted que apenas se acaba de sintonizar con Radio Bilingüe, usted que va rumbo a su trabajo, usted que ya se encuentra laborando, usted que apenas va despertando. Good morning, how you doing? Okay. Salud para todos ustedes que nos acompañan en este miércoles tempranito por la mañana. Y en ya tenemos nuestro segmento de calendario comunitario para hoy día miércoles 8 de julio, julio 8, 2026. Y queremos recordarles que si su organización va a tener algún evento en su comunidad, Ciudad Civil, quiere compartir con alguna información con el resto de la familia Radio Bilingüe, todo lo que tiene que hacer es enviar su información con al menos 2 semanas con anticipación a nuestro correo electrónico, atención, calendario comunitario, y con mucho gusto les daremos lectura azul y tienen este segmento de calendario comunitario. Vamos a ver, aquí tenemos información. Civic y Self Help Enterprise estarán patrocinando un evento, un taller de capacitación digital para las ciudades de Orosi y Madera, California. En Orosi, capacitación digital será el 14 de julio, martes y jueves, 14 de julio, 2 días, martes y jueves, en el Villa de Guadalupe Apartments, ubicado en el 12554 Avenida 408 en Orosi, California. Y usted va a aprender en este taller sobre uso básico de la computadora, también herramientas digitales para la escuela y el hogar, inteligencia artificial en la vida diaria. Así que si usted quiere más información en cómo usted puede registrarse para estos cursos, este taller de capacitación digital que estará en el Villa de Guadalupe Apartments el 14 de julio, será el martes y el jueves, puede usted llamar al 559-666-2424. Este es en Orosi, el 14 de julio. Ahora en Madera, California, este taller será el 21 de julio, que viene siendo un martes, ¿ok? También martes y jueves son los 2 días que estarán llevando a cabo estos talleres, de 10 de la mañana a 12 del mediodía, presentado por Civic y Self Help Enterprise. Va a poder aprender también ahí mismo uso básico de la computadora, herramientas digitales para la escuela y el hogar, inteligencia artificial en la vida diaria. All right, así que si usted vive en Madera, California y está interesado en este taller de capacitación digital, bueno, llame para más información o registrarse al 559-666-2424. El taller será de 10 de la mañana a 12 del mediodía, es en Madera, California. Así que va a haber estos talleres de capacitación digital en dos ciudades, en Orosi el 14 de julio y en Madera, California el 21 de julio. Ya por último, vamos a ver, aquí tenemos información para nuestros amigos en Douglas, Arizona, y Pearl Level, Arizona. Informando al el público que el Consulado de México en Douglas informa a la comunidad mexicana que durante este mes de julio se estarán llevando a cabo diversas actividades orientadas a brindar información, asesoría y servicios en beneficio, dice, de nuestras y nuestros connacionales. Como parte de estas actividades destacan los siguientes eventos. Para este sábado vamos a ver jornada sabatina en la sede del consulado con la participación de la Ventanilla de Salud y del Área de Protección, que brindará asesoría legales. Luego, del 27 al 31 tendrán otros eventos, novena edición de la Semana de Asesoría Legales Externas. Si usted quiere más información, recuerde que el Consulado de México en Douglas se encuentra ubicado en el 1324 calle G, G Avenue, en Douglas, Arizona, con un horario de atención de 8 de la mañana a 5 de la tarde. Si gusta más información, la comunidad puede comunicarse al teléfono 520-364-3107. All right, este es el número del consulado de México en Douglas, Arizona, y también usted puede encontrar información, se puede mantener atenta en los canales oficiales del consulado, Facebook, arroba Consulmex Douglas, Instagram, arroba Consulmex Doug, X Twitter, arroba Consulmex Doug, ok, así que ahí tiene su información de eventos que estarán programados para este mes de julio, desde 11 de julio al 31 de julio de este mes. All right? Ok, so ahí tienes información. Esto es lo que tenemos, amigos, al momento. Escucha usted Mañanitas con Mariachis de Fresno, California. Recuerde que si su organización va a tener algún evento en su comunidad, ciudad, que el resto de los radioescuchas sepan de su evento, bueno, todo lo que tiene que hacer es enviar su información con al menos 2 semanas de anticipación a nuestro correo electrónico mail@radiobilingue.org. Con mucho gusto le daremos lectura a su boletín en este segmento.
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2: Cuando se usan drogas opioides durante el embarazo, hay riesgos para la salud de la mujer y del bebé. Afortunadamente, hoy en día hay opciones de tratamiento para que la mujer pueda desintoxicarse y evitar complicaciones, como explica el Dr. Bernardo Eng.
3: Hay mujeres que están utilizando heroína o fentanilo que durante el embarazo pueden llevar un proceso de desintoxicación y de estabilización del consumo, ya sea con el apoyo del uso de medicamentos como la metadona, la buprenorfina, para tener un desenlace sano, seguro y que no corran el riesgo de perder la custodia de sus hijos o hijas.
2: Los medicamentos que se utilizan para tratar un problema de uso de sustancias ayudan a eliminar los síntomas de la abstinencia, pero para que el tratamiento sea exitoso, se requiere también terapia y consejería con el fin de cambiar el estilo de vida.
1: Un mensaje de la serie Creciendo con Apoyo.

0: Se agastaron los huaraches, no more huarachis, huaraches, con Pedro Fernández. También escuchamos el rooster, el gallo, el mariachi, reina de Los Ángeles, el gallo con huaraches. How about that? Alma Llanera con mariachi, herencias de México. Amigos, good morning, buenos días. Saludando a los amigos que nos sintonizan al momento de por acá, se llama acá, escuchando Radio Bilingüe a través de 89.3 FM en Zapata, Texas. Good morning, amigos. Por allá nos sintonizan a través de KHEM, KHEM. Y un saludo a los amigos a cruzar la frontera en la República de México. Bienvenidos. Bueno, vamos a informarles que para mañana jueves, yes, tomorrow's Thursday, mañana jueves, tendremos un programa especial, Departamento de Noticias de Línea Abierta, estará presentando un programa especial a eso de las 11 de la mañana, hora del Pacífico, del pueblo, por el pueblo y para el pueblo. All right, así que of the people, by the people and for the people. Nuestras transmisiones nacionales comienzan en vivo desde la institución Smithsonian en Washington, D.C., con los presentadores Shelly López y José López Zamorano, entrevistando a los organizadores del festival sobre el programa anual de este año, Of the People, the Smithsonian Festival, Of the Festivals, del pueblo, el festival de festivales del Smithsonian, que se va a llevar a cabo en más de 30 ciudades, así como a los asistentes al festival para conocer sus opiniones sobre lo que significan para ellos los temas de esta edición. Luego, a las 12 del mediodía, en Línea Abierta, continúa el evento especial. Sostenemos estas verdades, part one, all right? Así que no olvide, mañana jueves, iniciando las 11 de la mañana, hora del Pacífico, tendremos un programa especial dando principio a las 11 de la mañana, hora del Pacífico, del pueblo, por el pueblo y para el pueblo. Un programa, nuestras transmisiones nacionales comienzan en vivo desde la institución Smithsonian en Washington, D.C. A las 12 del mediodía continúa el programa en vivo y a todo color, y no nomás en vivo, right? Desde Washington, D.C., el Smithsonian Institute, all right, en Washington, D.C., sí, que ahí tiene esa información. Vamos a regresar, amigos, con más en nuestra programación 45 después de la hora.
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0: Thank you much there, Mr. Héctor Montemayor, chaparrita de mi vida. También escuchamos Trapiche Querido, Hermanas Aceves, Santa the Saint, Hermanas Huerta, Quinto Patio, el Mariachi Oro y Plata. Y bueno, amigos, ya unos segundos para que sean exactamente las 7 de la mañana en el Pacífico. Recuerde que en breve tendremos el noticiero latino de 5 minutos. En la siguiente hora tendremos más música, bastante información y el estado del tiempo, así que no se nos va. 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Vamos a regresar después de 5 minutos.
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3: ¿Qué tal? Les saluda Citlali Sáenz. Bienvenidos a este despacho informativo. La administración Trump publicó las reglas definitivas que exigirán a millones de beneficiarios de Medicaid demostrar que trabajan, estudian o realizan actividades de voluntariado para conservar su cobertura médica. La medida entrará en vigor el 1 de enero y obliga a los estados a prepararse para verificar la información de millones de personas. El reto será evitar que quienes sí son elegibles pierdan su seguro médico por problemas administrativos o falta de documentación. Paula Andalo, editora en español de Kaiser Family Foundation Health News, explica el alcance de estas nuevas reglas y posibles consecuencias.
4: Se ha agregado una regla de trabajo, un requisito de trabajo, que afectaría a todos aquellos beneficiarios de Medicaid que comenzaron a tener el programa de salud con la expansión. Este requisito de trabajo requiere que se demuestre o 80 horas de trabajo mensuales o tiempo de voluntariado o, si la persona es un estudiante de tiempo completo, que se demuestre que está estudiando. Este requisito va a tener que ser demostrado, la persona va a tener que mostrar pruebas de este trabajo al menos 2 veces al año.
3: Además, advierte que uno de los principales desafíos será la falta de información entre los beneficiarios, quienes podrían desconocer los nuevos requisitos o los procedimientos para cumplirlos.
4: Pero además están los problemas endémicos, digamos, del programa, que tienen que ver con que la gente no conoce la información o que la información llega por correo a una dirección que no es la adecuada, o que la persona se saltea alguna verificación, en fin, es muy, muy complicado y sabemos que cuanto más se agregan formularios, más complejo es que la persona logre tener cobertura.
3: Andalo explica quiénes estarán exentos de estas verificaciones.
4: Las personas exentas, bueno, eso también es más complicado ahora, porque al principio se dijo que las personas podían eximírselas de este requisito si demostraban, por ejemplo, que padecían una afección crónica, como puede ser hipertensión o colesterol alto.
3: Sin embargo, señala que incluso en esos casos los estados deberán confirmar que las personas cumplen con los criterios de exención, lo que añade complejidad al proceso.
4: En algunos estados esta verificación simplemente se recurre a la palabra del beneficiario. El beneficiario dice: yo estoy enfermo, tengo tal o cual cosa, y se lo puede eximir. Pues bien, ahora los centros de servicios de Medicare y Medicaid, que son los responsables federales de todo este cambio, piden que los estados verifiquen si realmente la persona está enferma o no. Entonces esto agrega más burocracia todavía.
3: También Paula Andalo destaca que la implementación variará de un estado a otro, ya que cada uno tendrá margen para establecer sus propios mecanismos de verificación, lo que podría traducirse en procesos más estrictos en algunos lugares.
4: Nuevamente la geografía va a tener que ver con la facilidad de acceso o no, la facilidad de verificar o no. Algunos estados, por ejemplo, hay estados en donde los requisitos son más severos, estados republicanos, digamos, en donde quizás esta verificación va a ser mucho más, digamos, extensa o extensiva y la definición de médicamente frágil va a ser menos amplia.
3: Paula Andalo advierte que como consecuencia de estas nuevas reglas, alrededor de 2 millones de personas podrían perder su cobertura médica, no necesariamente por dejar de ser elegibles, sino por las dificultades para completar los trámites de verificación.
4: Es muy complicado. Se calcula que puede llegar a haber hasta 2 millones de personas que pierdan la cobertura a causa de estos cambios.
3: Paula Andalo, editora de Kaiser Family Foundation Health News, explica que la situación será especialmente complicada para las personas con empleos informales, ingresos variables o dificultades para reunir la documentación requerida.
4: Esto que pareciera ser algo sencillo va a ser muy complicado. ¿Por qué? Porque hay muchas personas que tienen empleos informales, hay muchas personas que quizá no llegan a las 80 horas un mes, pero llegan a 80 horas otro. En definitiva, esto altera todos los sistemas de control de elegibilidad.
3: Este 1 de enero marcará el inicio de este nuevo requisito para cientos de beneficiarios de Medicaid. A partir de entonces, millones de personas tendrán que demostrar que cumplen con las condiciones establecidas para mantener su cobertura médica. Y es así como llegamos al final de este servicio informativo. Soy Citlali Sáenz. Cuídense mucho. Hasta pronto.
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0: Wow, ley el mariachi Vargas de Tecatitlán con un popurrí de Javier Solís en tu pelo. Entrega total y llorarás, you'll cry, renunciación, sombras y ojitos traidores, las voces de Alberto, Pepe Jr., el ya desaparecido Pepe Sr., Gustavo, Andrés, Daniel, con el mariachi Vargas de Tecalidad. Good morning, amigos. Buenos días desde el rincón donde, bueno, nos toca transmitir un abrazo fuerte para todos los amigos radioescuchas que nos sintonizan de costa a costa y de frontera a frontera. Qué gusto nos da mucho gusto que nos acompañen de costa a costa y de frontera a frontera, border and coast to coast. La señal que, bueno, lo conecta con los mejores amigos radioescuchas. Bienvenidos, welcome board. En este momento ya a las 7 de la mañana con 15 minutos, hora del Pacífico.
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0: That's right, qué bonita es mi tierra, la voz de Beatriz Adriana. Y también escuchamos Maldición, ¿con quién? Bueno, Chayla Durcal. Good morning, amigos, buenos días. En breve tendremos nuestro segmento del Estado del Tiempo a nivel local, estatal, nacional, internacional. Un saludo en esta mañana, un saludo muy especial para usted, amigo, amiga, que nos sintoniza, si anda en busca de nuestra emisora a través del 88.5 FM en el área de Mendocino, o en el norte de California, esa señal corresponde a KVUH. You can listen to us live on KVUH 88.5 FM radio station. That's in Lakeville, la cual transmite parte de la programación comunitaria y pública de la cadena radio pública. Así que nos puede sintonizar a través de KVUH 88.5 FM en Laytonville para toda la región. Gracias por acompañarnos, amigos. Y enseguida tenemos, yes, here we go, bueno, nuestro segmento del Estado del Tiempo a nivel local, estatal, nacional, internacional. Weatherman dice que, yes, van a continuar las temperaturas en los tres dígitos para algunas ciudades, comunidades en el sur de California, así como estados vecinos. Al momento, la temperatura al norte del estado de California, Brian Mendocino, 53 grados, parcialmente soleado con temperatura en los 60. Williams, California, 58, soleado con temperatura en 90. Crescent City, 53, soleado con temperatura en 60. Laytonville, 56, vamos a hacer un día soleado con temperatura en los 80. Salinas, 57, soleado con temperatura en 60. Hollister, 54, Watsonville, 55 grados, y Fort Bragg al momento 54 grados, parcialmente soleado con temperatura en los 50. De ahí nos vamos rumbo al estado de Oregon, llegando a Brookings, Oregon, 53 grados, soleado con temperatura en 60. Merle, Oregon, 58, soleado con temperatura en los 80. Y en Huntington, Oregon, 72 grados, soleado y corre viento, sunny and windy, con temperatura en los 90. Regresando al Valle Central, San Joaquín, Modesto, California, 58, Patterson, 56, Oakdale, 57, Newman, 58, soleado con temperatura en los 90. Ahí nos vamos a dar la vueltecita rumbo a la costa central de California. Vamos a ver what's the weather like. Por allá en Santa María al momento, 54, San Luis Obispo, 57. Soleado, yes, soleado con temperatura en los 80. Paso Robles, 55, San Miguel, California, 56, Lompoc, California, 58 grados a esta hora. And vamos a ver por allá en Bakersfield, California, Mr. J dice por acá, not bad, Sam, una temperatura al momento 68 grados, espera que la temperatura esté en los 90, un día soleado y cálido. Thank you, JD. Salud para los West Woodmaster Cabinet Makers, J. También un salud para Mr. Alex, yes, Mr. Alex Vargas, que nos escucha por allá. Un salud para todos los jardineros y jardineras, landscapers and gardeners, there you go. And por allá en el Antelope Valley, WR dice por acá, Sam, nice and sunny, la temperatura hoy este día va a estar en los 90. Courtsville, 71, Lancaster, 72, Palmdale, 71, Little Rock, 72 grados. Thank you, Double R. Los Ángeles, 67, soleado con temperatura en los 80. Por allá en Blythe, California, va a estar la cosa caliente, 111 a 113, 88 grados en Blythe, California. Y el Valle Imperial no se queda muy atrás. También Hot Chili Peppers dice el buen amigo, el Calexico Boy, por acá dice 88 grados en Calexico y se espera que la temperatura esté de 112 a 114 nomás. Dice, ya, sí, nomás, Sam. Le da una recita al Calexico Boy. Gracias por acompañarnos. Por allá nos sintonizan a través del 88.7. Yuma, Arizona también. It's going to be another hot one out there. En Yuma, Arizona, 88 al momento, soleado y caliente, 109 a 111. Douglas, Arizona, soleado y caliente también, 100 a 102, 78 grados, Douglas, Arizona. Columbus, Nuevo México, 79, soleado con temperatura en 90. Alamosa, Colorado, 63, soleado con temperatura en los 80. En Salt Lake City, Utah, 80 grados al momento, soleado con temperatura en 90. Buffalo, New York, 81, soleado con temperatura en los 80. Y llegando al estado de Texas, Sierra Blanca, Texas, 74, soleado con temperatura en 90. Presidio, Texas, good morning, friends. Por allá en Presidio, Texas, 79 grados, soleado con temperatura 90. San Antonio, 84, soleado con temperatura en los 90. Y en, vamos a ver, Crystal City, 81. And Uvalde, 82, soleado con temperatura 90. Dilly, Texas, how you doing, buddies? Por allá en Dilly, Texas, 83 grados. Eagle Pass, Eugene, good morning, 81. And por allá en el Valle, del Río Grande. Río Grande City, Texas, 85, soleado con temperatura en los 90. Y en Roma, Texas, el Cricri dice por acá, Sam, la cosa va a estar más o menos también calientito por acá. Roma, Texas, 88 grados. Thank you, Cricri. And de ahí nos vamos rumbo a vamos a la República de México. Llegamos a Agua Prieta, Sonora, por allá, soleado y caliente, 100 a 102, 78 grados en esos momentos, Agua Prieta, Sonora. A Ciudad Miguel, Alemán, Tamaulipas, 85 grados, soleado con temperatura 90. Ojinaga, Chihuahua, 79, soleado con temperatura 90. Y el Uncle David dice por acá, Sam, va a estar también la cosa, Hot Chili Peppers, yes, Hot Chili Peppers, 89 grados al momento, and 112 a 114, ouch, dice el Uncle David, it's gonna be a hot one, Sam, oh, stay cool, my friends. Y bueno, regresando al Valle Central, San Joaquín, Mendota, California, la capital del melón, el cantaloupe, vamos a ver, 60 grados, Mendota, Sanger, 64, Dainua, 65, Fresno, 63, soleado con temperatura en los 90. Esto es lo que tenemos solamente, amigos. 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

0: That's Chayito Valdés, besos y copas. Y Mario Salcedo dice, yo seré para ti con besos y copas. Y Martín y Malena vino a interpretar la canción, las dos huastecas y Miguel Aceves Mejía, una canción que nos solicitó el señor Carlos en la ciudad de donde mero, desde por acá se llama Modesto, California, donde escuchamos a Red Blingo a través del 88.7 FM y también lo escuchamos a través del www.radioblingue.org. Thank you, my good friend, Miguel Aceves Mejía con Los Camperos. Y bueno, también un saludo a los amigos que nos sintonizan a través de iTunes Radio en Huntington, Oregon y sus alrededores a través de 91.5 FM. Saludamos a los amigos que nos escuchan en el Valle del Tesoro, that's Treasure Valley, and por allá, ese Boise, Idaho, and Meridian, Nampa y Caldwell. Gracias por acompañarnos a través de este iTunes Radio. Y también dice que nos pueden sintonizar a través de 91.1 FM de repente. Ok, thank you, my friends. Y bueno, vamos a continuar donde ya tenemos unos minutos para las 8 de la mañana. Y recuerde que a las 8 tenemos el programa de Exprésate, programa que nuestros amigos por ahí en el Valle Imperial va a escuchar de 8 a 9 de la mañana. Y luego están de regreso a eso del noticiero a las 5, 9 con 5, nuestra buena amiga Ana Jaimes conduce la programación de Ritmo del Pueblo, así que lo invitamos a que la acompañe. Mientras tanto, vamos a invitarlos a que San Antonio, Texas, San Antonio, se prepara para celebrar 30 años de música, cultura y tradición. Está usted cordialmente invitado a la celebración del 30º aniversario de The Mariachi Connections. Este evento será el sábado 12 de septiembre de 10 de la mañana a 4 de la tarde. El evento se llevará a cabo en el 2106 de West Commerce Street en San Antonio, Texas. Esto es para una celebración especial en honor, dice, a nuestra hermosa herencia del mariachi. Los sonidos que, bueno, unen a las familias y a las tradiciones que siguen inspirando a generaciones. Esta maravillosa celebración beneficia al fondo de becas de la Fundación SAISD para estudiantes de mariachi y ballet folclórico, ayudando a apoyar a jóvenes músicos y bailarines mientras llevan nuestra cultura hacia el futuro. Así que venga a disfrutar de un día lleno de comunidad, celebración y la esencia del espíritu del mariachi de San Antonio, mientras celebramos los increíbles 30 años de The Mariachi Connection, la conexión del mariachi. Si te gusta más información, puede llamar al 210-508-3549, 210-508-3549. Y bueno, si usted se encuentra en San Antonio por esas fechas, pase a verlos y apoye a estos jóvenes músicos y bailarines del Mariachi Connection. Se lo disfrutará. You will have a great time. Vamos a continuar, amigos, ya 15 para la hora.
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0: Ese error es cosa de ayer.
1: Selena, sí, una vez. También escuchamos Campanas de América, Lone Star Medley. Amigos, ya en estos momentos llegando unos 6 minutos para las 8 de la mañana. Si usted tiene alguna cita, tiene que estar en cierto lugar, tomar su medicamento, espera, tiene que estar en su trabajo. Bueno, ya únicamente 6 minutos para las 8 de la mañana, hora del Pacífico. No olvide que hoy a las 12 del mediodía en línea abierta, 3 temas muy interesantes. El primer tema va a ser Latinos en Resistencia. Segundo tema va a ser deportistas trans y tercer tema va a ser campañas y límites de financiamiento en línea abierta. Y bueno, si usted quiere participar con sus preguntas o comentarios, todo lo que tiene que hacer es marcar el 1-800-345-4632, o si usted gusta dejar un mensaje de voz o texto, lo puede hacer en el número del WhatsApp 559-835-9235. Y también recuerde, amigos, por allá en el Valle Imperial usted va a escuchar dentro de unos minutos, unos 5 minutos, el programa Exprésate. Es un programa de entrevistas sobre asuntos de salud mental. El programa, of course, es producido por el Departamento de Salud Conductual del Condado del Valle Imperial. Y bueno, en este programa, expertos ofrecen información sobre servicios, salud mental y prevención del abuso de sustancias. El programa es de una hora y se transmite semanalmente a través de Radio Cubo 88.7 FM, Radio Bilingüe en el Valle Imperial de California. Vamos a continuar. Recuerde que también a las 9.05 nuestra buena amiga Ana Jaime estará llevando a cabo su muy alegre y bonita programación de Ritmos del Pueblo hoy esta mañana. Mientras tanto, en breve el noticiero latino de 5 minutos. ¿Qué tenemos por acá? Tenemos Florecitas. Ándale, Florecitas Mexicanas con el mariachi Tepeltepec de Michoacán. Regresamos en 5 minutos después del noticiero latino.

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2: ¿Qué tal? Les saluda Citlali Sáenz. Bienvenidos a este despacho informativo. La administración Trump publicó las reglas definitivas que exigirán a millones de beneficiarios de Medicaid demostrar que trabajan, estudian o realizan actividades de voluntariado para conservar su cobertura médica. La medida entrará en vigor el 1 de enero y obliga a los estados a prepararse para verificar la información de millones de personas. El reto será evitar que quienes sí son elegibles pierdan su seguro médico por problemas administrativos o falta de documentación. Paula Andalo, editora en español de Kaiser Family Foundation Health News, explica el alcance de estas nuevas reglas y posibles consecuencias.
3: Se ha agregado una regla de trabajo, un requisito de trabajo, que afectaría a todos aquellos beneficiarios de Medicaid que comenzaron a tener el programa de salud con la expansión. Este requisito de trabajo requiere que se demuestre o 80 horas de trabajo mensuales o tiempo de voluntariado o, si la persona es un estudiante de tiempo completo, que se demuestre que está estudiando. Este requisito va a tener que ser demostrado, la persona va a tener que mostrar pruebas de este trabajo al menos 2 veces al año.
2: Además, advierte que uno de los principales desafíos será la falta de información entre los beneficiarios, quienes podrían desconocer los nuevos requisitos o los procedimientos para cumplirlos.
3: Pero además están los problemas endémicos, digamos, del programa, que tienen que ver con que la gente no conoce la información o que la información llega por correo a una dirección que no es la adecuada, o que la persona se saltea alguna verificación, en fin, es muy, muy complicado y sabemos que cuanto más se agregan formularios, más complejo es que la persona logre tener cobertura.
2: Andalo explica quiénes estarán exentos de estas verificaciones.
3: Las personas exentas, bueno, eso también es más complicado ahora, porque al principio se dijo que las personas podían eximírselas de este requisito si demostraban, por ejemplo, que padecían una afección crónica, como puede ser hipertensión o colesterol alto.
2: Sin embargo, señala que incluso en esos casos los estados deberán confirmar que las personas cumplen con los criterios de exención, lo que añade complejidad al proceso.
3: En algunos estados esta verificación simplemente se recurre a la palabra del beneficiario. El beneficiario dice: yo estoy enfermo, tengo tal o cual cosa, y se lo puede eximir. Pues bien, ahora los centros de servicios de Medicare y Medicaid, que son los responsables federales de todo este cambio, piden que los estados verifiquen si realmente la persona está enferma o no. Entonces esto agrega más burocracia todavía.
2: También Paula Andalo destaca que la implementación variará de un estado a otro, ya que cada uno tendrá margen para establecer sus propios mecanismos de verificación, lo que podría traducirse en procesos más estrictos en algunos lugares.
3: Nuevamente la geografía va a tener que ver con la facilidad de acceso o no, o la facilidad de verificar o no. Algunos estados, por ejemplo, hay estados en donde los requisitos son más severos, estados republicanos, digamos, en donde quizás esta verificación va a ser mucho más, digamos, extensa o extensiva y la definición de médicamente frágil va a ser menos amplia.
2: Paula Andalo advierte que como consecuencia de estas nuevas reglas, alrededor de 2 millones de personas podrían perder su cobertura médica, no necesariamente por dejar de ser elegibles, sino por las dificultades para completar los trámites de verificación.
3: Es muy complicado. Se calcula que puede llegar a haber hasta 2 millones de personas que pierdan la cobertura a causa de estos cambios.
2: Paola Andalo, editora de Kaiser Family Foundation Health News, explica que la situación será especialmente complicada para las personas con empleos informales, ingresos variables o dificultades para reunir la documentación requerida.
3: Esto que pareciera ser algo sencillo va a ser muy complicado. ¿Por qué? Porque hay muchas personas que tienen empleos informales, hay muchas personas que quizá no llegan a las 80 horas un mes, pero llegan a 80 horas otro. En definitiva, esto altera todos los sistemas de control de elegibilidad.
2: Este primero de enero marcará el inicio de este nuevo requisito para cientos de beneficiarios de Medicaid. A partir de entonces, millones de personas tendrán que demostrar que cumplen con las condiciones establecidas para mantener su cobertura médica. Y es así como llegamos al final de este servicio informativo. Soy Citlali Sáenz. Cuídense mucho. Hasta pronto.
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Amigos, acabamos de escuchar a Gerardo, era Jerry, sí, Jerry Gerardo Reyes con Lámpara sin luz, There is no light, I can't see. También escuchamos al principio a La Ley del Monte con Beatriz Adriana y Vicente Fernández, Amigo Mariachi, Magdaleno Veronchi en la voz de Chava Arteaga. Vamos a continuar, pero antes nos preguntaban que si hoy este día iba a haber torneo de fútbol, soccer mundial. Bueno, déjenme ver. Para hoy día, miércoles 8 de julio, no hay ningún partido establecido, pero el cronograma continúa mañana jueves con el dueto entre Francia y Morocco. Y así que y luego ver otros partidos el sábado 11. All right, así que por lo pronto este día, este miércoles 8 de julio, el torneo se tomará un descanso. It's gonna take a break, ok. Y así que mañana estará el torneo entre Francia y Morocco. All right, there we go. Vamos a continuar, amigos, con más de nuestra programación. ¿Qué tenemos por acá? Tenemos algo, querían escuchar algo con Javier Solís y también nos han solicitado música con Jorge Negrete. Aquí los tenemos, Javier Solís y en sí a Jorge Negrete.

0: Recuerdo apagado con José María Napoleón el Pajarillo. También escuchamos Jorge Negrete, Parranda Larga, Long Bench y Javier Solís, Haces de Corazones, right there. Good morning, amigos. Buenos días. Ya en estos momentos contamos con 27 minutos después de las 8 de la mañana, hora del Pacífico. Y como usted ya lo sabe, un 4 de julio del año 1980 se incendiaron los micrófonos de Radio Bilingüe, bueno, para romper el silencio. Hoy, 46 años después, celebramos esa valentía y el impacto que, bueno, siguen teniendo en la vida de miles de familias trabajadoras de costa a costa. Desde el 4 de julio del año 1980 han sido la voz y la música de nuestra comunidad. Feliz aniversario, Radio Bilingüe, y un abrazo fuerte a todo el equipo de Radio Bilingüe. Y bueno, y este fin, well, actually next week, iniciamos nuestra campaña de recaudación de fondos del 15 al 19, yes. Así que lo invitamos a que se haga parte de la familia de Radio Bilingüe, iniciando el miércoles del 15 al 19 de julio en nuestra campaña de recaudación de fondos. All right. Así que lo invitamos a que corra la voz, dígale a sus amigos y amistades que Pledge Drive ya muy prontito, next week. All right. Así que ahí tiene esa invitación. Y vamos también a informarles que Kern Water Collaborative ayuda a los residentes elegibles del condado de Kern que cuenten o que cuentan con pozos domésticos privados a acceder a pruebas gratuitas de nitratos. Y cuando los niveles de nitratos superan las normas de calidad del agua potable, a recibir agua embotellada gratuita hasta que se implemente una solución a largo plazo. Así que el personal de KWC estará disponible para responder preguntas, compartir recursos educativos y ayudar a los residentes a iniciar el proceso de solicitud para las pruebas gratuitas de nitratos en sus pozos. Si usted quiere obtener más información y realizar la solicitud, visite el sitio web kwcmz.org. Ahí usted va a encontrar más información sobre cómo solicitar y tener información si usted es elegible y vive en el condado de Kern. Para esto es ayuda a los residentes elegibles del condado de Kern que cuentan con pozos domésticos privados a acceder a pruebas gratuitas de nitratos. All right, así que tiene esa información. Una vez más, visite el sitio, el website, kwcmz.org. All right, ahí tiene esa información. Vamos a regresar, amigos, ya 30 después de la hora.
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4: 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Recuerde el dicho, el que no habla o el que calla otorga.

0: El potrillo Alejandro Fernández dice, necesito olvidarla. También escuchamos una canción que nos solicitó, ¿quién nos solicitó? Oh, Mariana, por allá en la ciudad de Madera, California. Quería escuchar a Aida Cuevas y se te doy las thank yous, las gracias, well, thank you. También escuchamos Juan Gabriel y sí, yes, y sí, Chuck, ¿quién es? Oh, Chiquita pero picosa con el mariachi Mujer Usmil de Marisa Orduño. Vamos a continuar, amigos, pero recuerde que a las 10 de la mañana lo invitamos a que escuche y participe en el programa de Comunidad Alerta, programa que ofrece temas de mucho interés a nivel nacional, estatal y regional, ofreciendo una línea telefónica gratuita para que usted, los radioescuchas, hablen directamente con los invitados hoy, este día, de nuestra estación hermana Salinas, KHRC 90.9, conduciendo la plática de Elías Saldívar. 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Good morning para el buen amigo Alfredo, que nos escucha en Bakersfield, y por acá estamos escuchando la programación a través de la frecuencia 90.1. Thank you, my friend. Y también un saludo a los amigos por allá en el Valle de Coachella, y nos escuchan a través del 101.1. Y pleasant good morning a los amigos en Huntington, Oregon, 91.1 FM, y sus alrededores que nos escuchan en esta mañana. Vamos a regresar, amigos, ya 43 después de la hora.
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Amigos, acabamos de escuchar a las voces de José Alfredo Jiménez y Amalia Mendoza, un presentimiento, don Antonio Aguilar con los Birdie Birdies, los pajarillos. Y bueno, aquí mirando la gran cabina, ya únicamente 10 para las 9. Recuerde que a las 9 tenemos el noticiero latino de 5 minutos, a las 9:05 nuestra buena amiga Ana Jaimes. Y también queremos informarles que tenemos que mañana jueves, tendremos un programa especial a eso las 11 de la mañana. 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Smithsonian Institute. Así que ahí tiene esa invitación e información. Gracias a usted por habernos acompañado. Se despide su servidor y amigo Samuel Rodríguez. Que pasen buen día.

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2: ¿Qué tal? Les saluda Citlali Sáenz. Bienvenidos a este despacho informativo. La administración Trump publicó las reglas definitivas que exigirán a millones de beneficiarios de Medicaid demostrar que trabajan, estudian o realizan actividades de voluntariado para conservar su cobertura médica. La medida entrará en vigor el 1 de enero y obliga a los estados a prepararse para verificar la información de millones de personas. El reto será evitar que quienes sí son elegibles pierdan su seguro médico por problemas administrativos o falta de documentación. Paula Andalo, editora en español de Kaiser Family Foundation Health News, explica el alcance de estas nuevas reglas y posibles consecuencias.
3: Se ha agregado una regla de trabajo, un requisito de trabajo, que afectaría a todos aquellos beneficiarios de Medicaid que comenzaron a tener el programa de salud con la expansión. Este requisito de trabajo requiere que se demuestre o 80 horas de trabajo mensuales o tiempo de voluntariado o, si la persona es un estudiante de tiempo completo, que se demuestre que está estudiando. Este requisito va a tener que ser demostrado, la persona va a tener que mostrar pruebas de este trabajo al menos 2 veces al año.
2: Además, advierte que uno de los principales desafíos será la falta de información entre los beneficiarios, quienes podrían desconocer los nuevos requisitos o los procedimientos para cumplirlos.
3: Pero además están los problemas endémicos, digamos, del programa, que tienen que ver con que la gente no conoce la información o que la información llega por correo a una dirección que no es la adecuada, o que la persona se saltea alguna verificación, en fin, es muy, muy complicado y sabemos que cuanto más se agregan formularios, más complejo es que la persona logre tener cobertura.
2: Andalo explica quiénes estarán exentos de estas verificaciones.
3: Las personas exentas, bueno, eso también es más complicado ahora, porque al principio se dijo que las personas podían eximírselas de este requisito si demostraban, por ejemplo, que padecían una afección crónica, como puede ser hipertensión o colesterol alto.
2: Sin embargo, señala que incluso en esos casos los estados deberán confirmar que las personas cumplen con los criterios de exención, lo que añade complejidad al proceso.
3: En algunos estados esta verificación simplemente se recurre a la palabra del beneficiario. El beneficiario dice: yo estoy enfermo, tengo tal o cual cosa, y se lo puede eximir. Pues bien, ahora los centros de servicios de Medicare y Medicaid, que son los responsables federales de todo este cambio, piden que los estados verifiquen si realmente la persona está enferma o no. Entonces esto agrega más burocracia todavía.
2: También Paula Andalo destaca que la implementación variará de un estado a otro, ya que cada uno tendrá margen para establecer sus propios mecanismos de verificación, lo que podría traducirse en procesos más estrictos en algunos lugares.
3: Nuevamente la geografía va a tener que ver con la facilidad de acceso o no, o la facilidad de verificar o no. Algunos estados, por ejemplo, hay estados en donde los requisitos son más severos, estados republicanos, digamos, en donde quizás esta verificación va a ser mucho más, digamos, extensa o extensiva y la definición de médicamente frágil va a ser menos amplia.
2: Paula Andalo advierte que como consecuencia de estas nuevas reglas, alrededor de 2 millones de personas podrían perder su cobertura médica, no necesariamente por dejar de ser elegibles, sino por las dificultades para completar los trámites de verificación.
3: Es muy complicado. Se calcula que puede llegar a haber hasta 2 millones de personas que pierdan la cobertura a causa de estos cambios.
2: Paola Andalo, editora de Kaiser Family Foundation Health News, explica que la situación será especialmente complicada para las personas con empleos informales, ingresos variables o dificultades para reunir la documentación requerida.
3: Esto que pareciera ser algo sencillo va a ser muy complicado. ¿Por qué? Porque hay muchas personas que tienen empleos informales, hay muchas personas que quizá no llegan a las 80 horas un mes, pero llegan a 80 horas otro. En definitiva, esto altera todos los sistemas de control de elegibilidad.
2: Este primero de enero marcará el inicio de este nuevo requisito para cientos de beneficiarios de Medicaid. A partir de entonces, millones de personas tendrán que demostrar que cumplen con las condiciones establecidas para mantener su cobertura médica. Y es así como llegamos al final de este servicio informativo. Soy Citlali Sáenz. Cuídense mucho. Hasta pronto.
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0: Muy buenos días, reciban un cordial saludo de parte de su amiga Ana Jaimes. Bueno, y así dimos inicio a su programa Ritmos del Pueblo. Yo le doy las gracias a mi compañero Samuel Rodríguez por cederme el micrófono. Él regresa mañana en punto de las 6 de la mañana en su programa Mañanitas con Mariachi. Bueno, y estábamos escuchando Elías Medina y Kevin Contreras con la canción No le hace que León, que yo sé que se paró a bailar, ¿verdad? Yo sé que sí. Y si no, bueno, al menos le saqué una sonrisa, le alegré el día, porque son esas canciones que uno, aunque uno esté bien enojado, preocupado, triste, son esas canciones que uno, aunque sea los hombros, anda moviendo. Y no me diga que no, porque yo sé que sí. Desde aquí lo estaba yo viendo, ¿para qué me dice que no? Bueno, y también escuchamos a los Johnny con la canción Y Te Amo, y escuchamos también a los Canarios de Michoacán con La Charanga, otra canción así para pararse a bailar. Les recuerdo el número en cabina, que es el 559-264-9191, o si usted me quiere mandar un mensajito, usted hágalo al 559-835-9235, y recuerden que este último número es solamente para mensajes. Si ustedes piensan, eso era un celular, que no, es nada más, es una pantalla. Es como una tablet, pues, para que me entiendas, es como una tablet, y ahí yo estoy mirando sus mensajes y de ahí les estoy contestando. Por eso es que no podemos contestar, bueno, al menos cuando estoy aquí en cabina, no. Así que luego no me dicen, es que ya te marqué quién sabe cuántas veces, no, pero pues cómo, a este número solamente mensajes. Y si usted todavía no lo tiene grabado, pues de una vez córrale por el lápiz o grábelo en su celular. El número es 559-835-9235 y solamente mensajes. Bueno, y también recuerden que nos pueden escuchar a través de la internet, a través de radiobilingue.org. Pero bueno, vámonos a anuncios y ahorita regresamos con más música. Y recuerde que usted está escuchando Ritmos del Pueblo con su amiga Ana Jaimes, transmitiendo completamente vivo desde Fresno, California.
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3: Cuando se usan drogas opioides durante el embarazo, hay riesgos para la salud de la mujer y del bebé. 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

De alegres los puse a romanticones, ¿verdad? Yo sé que sí. Bueno, ya estábamos escuchando a Los Solitarios con la canción Ya se va, para saludar al señor Juan Alvarado, que nos escucha desde Miguel Alemán, Tamaulipas. Y también escuchamos a Los Invasores de Nuevo León con la canción Yo sé, yo sí la supe amar. Y también escuchamos a Julión Álvarez y su Norteños Banda con Hay Amores. Y también en la voz de Pancho Barraza. Mire, ya a las 9:26, que no se le haga tarde. 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Y, también, bueno, déjenme mandarles saluditos. Ay, tenemos una cumpleañera, doña Martita, que ella nos escucha en el rancho Mil Amores, allá en Berkefield. Ya se reportó don Demetrio. Me dice, salúdame también al Eric y al Valente. Y a doña Martita, que está cumpliendo años. Dice, y nada más pone un pedacito de Las Mañanitas. Dije, ¿estás seguro que nomás un pedacito? Dice, sí, nomás un pedacito. Bueno, pues ahí le va. Un pedacito de Las Mañanitas para doña Martita.

Ahí está. Dijimos que nomás era un pedacito. Bueno, también el saludo va a ser para doña Alicia, que ella nos escucha en Presidio, Texas. Pues muchas gracias por su llamada. Y ya sabe que yo también la quiero bien, mucho, mucho, mucho, mucho. Bueno, entonces vamos a escuchar una canción que le vamos a dedicar a doña Martita con la canción de Carta Abierta con las hermanas Huerta. Y recuerde que usted está escuchando Ritmos del Pueblo con su amiga Ana Jaimes. Que no se le haga tarde. Ya 9:28 28 minutos después de la hora. Así que súbele a la radio, alegra el día al vecino.

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Y ahí estábamos escuchando a grupo, ¿quiénes son? Los Muecas, grupo, mira, a Los Muecas con la canción Fruta Prohibida, para saludar a doña Alicia que nos escucha en Presidio, Texas, y también escuchamos La Venia Bendita con grupo Recluta. Esta canción me la pidieron aquí por un mensajito, me dice: hola Ana, muy buenos días, espero que tú te encuentres bien, soy David Robles de Mexicali, nos pones la canción después de las 9 de la mañana que se llama La Venia Bendita del grupo Recluta. Saludos para ti y tú, para ti y tú. ¿Cómo? Yo creo que iba a decir y tu familia, ¿verdad? Se le olvidó ponerle ahí tu familia. Excelente. Y tu excelente familia. Es que me puso un punto. Bueno, ahí está. Dice, bendecido miércoles 8 de julio. Del 2026, pues muchas gracias don David Robles y un saludo a toda la familia Robles de la colonia El Centinela. Bueno, también el saludo para Mateo, ya se ha de andar arreglando para irse al trabajo, ¿verdad? Así que a echarle ganas, un señor bien trabajador que no falta ningún día su trabajo, ¿verdad? Cuando sea grande yo quiero ser como él, así de bien trabajadora. Ahí está el saludo para Mateo. Y también el saludo para Eric Reyes y toda la familia Reyes que nos escuchan aquí en Fresno, en McAllen, Texas, Bakersfield, Calawa, Idaho y bueno, y de todos los lugares, ¿verdad?, donde nos escucha la familia Reyes. También el saludo para la señora Angélica, ella nos escucha también en Bakersfield, me dice: yo no me quiero quedar abajo, Anita, yo también soy de Bakersfield y yo también quiero mandar saludos, ahí está, de parte de la señora Angélica y a todo el condado Kern. Dice, y también salúdame a mis amigas, a Flor y a Mónica, ellas son de Oaxaca. Me dice, bueno, que Flor trabaja en un empaque y doña Mónica en un fil. Bueno, pues todos ustedes, ¿verdad?, donde quiera que trabaje, a tomar mucha agua, ya que ya están estas temperaturas, ya estamos en los 3 dígitos. Y ahorita no queremos salir de nuestras casas o del trabajo, los que tenemos la bendición de trabajar así bajo en aire acondicionado. Ay, perdón, esta garganta, ¿verdad? Yo diciendo que ya me compuse. Bueno, a todos ustedes que trabajan en los campos, al aire libre, pues a tomar mucha, mucha agüita y de vez en cuando a unos descansitos, ¿verdad? De 15 minutos, díganle a sus mayordomos, a sus trabajadores, díganle, hay que ir a descansar, ¿verdad? Para evitar una desgracia. Bueno, el saludo para todos ustedes, toda mi gente que trabaja en el campo. Bueno, entonces vámonos con más música. Vamos a escuchar a Muy Bobadilla con la canción Mi Talismán. Recuerden que usted está escuchando Ritmos del Pueblo, así que súbele a la radio y alégrale el día al vecino y a la cuadra entera.

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Y ahí estábamos escuchando a Banda El Recodo con la canción No Te Quiero Perder. También escuchamos a Chelo con la canción La Lámpara. Se la pidieron aquí por un mensajito. Bueno, me pidieron la canción, yo se la puse con Chelo. Me dice, buenos días, Anita. Aquí la... a la escucha como cada... bueno, aquí escuchándola como cada día, miércoles. Sabe que no más le alegra el día al vecino, pero también a mis 18 morenas y yo. Y si es posible, una canción del recuerdo, por favor. No más que... no recuerdo quién la canta, la canción es La Lámpara, y que mi Diosito me la bendiga en compañía de su apreciable familia. Por último, ahí me punta con un cienuco para el día 15, si se puede, gracias. Ay, sí, no le entendí. Bueno, Don Memo y sus 18 morenas. Pues ahí estuvo su canción de la lámpara con Chelo. Y también escuchamos a los hermanos César con la canción El Pescado Nadador. para saludar al señor Catarino Alvarado, que nos escucha en Lompo, California. Me dice, salúdame también a Juan Alvarado. Nomás que don Juan Alvarado es de Miguel Alemán, Tamaulipas, y don Catarino es de Zacatecas, ¿verdad? Bueno, ahorita ahí tengo a don Juan Alvarado. Ahí está el saludo para ustedes dos. También el saludo para Rosalba Holguín, que nos escucha aquí en Fresno, y para su mamá, Elpidia Villalobos. Bueno, yo me despido por el momento. Los voy a dejar con Comunidad Alerta. Yo regreso en punto de las 11:05, después de 5 minutos del noticiero latino, así que no se le vaya a hacer tarde, las 55 minutos después de la hora. Bueno, entonces vámonos con esta última canción. Vamos a escuchar, a ver, algo, es que a veces, vamos a escuchar a Los Igualados con la canción El Pávido Návido. Así que bueno, no le vaya a cambiar, sigue alegrándole el día al vecino, y los voy a dejar con Comunidad Alerta.

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1: Muy buenos días y bienvenidos a Comunidad Alerta, un programa de información y asuntos públicos útil con la diferencia en su familia y en su comunidad. Comunidad Alerta es un programa en vivo originado desde nuestros estudios de Radio Bilingüe.

0: ¿Qué tal? ¿Cómo se encuentran el día de hoy? Agradecemos mucho que estén sintonizando Radio Bilingüe y radiobilingüe.org. Es un gusto estar aquí con ustedes, conduciendo el programa de Comunidad Alerta, este programa de asuntos públicos que ofrece Radio Bilingüe. Somos la red nacional de la radio pública en los Estados Unidos. Hoy vamos a estar platicando con representantes de California Human Development sobre los servicios y los programas que ofrecen, y la edición de hoy se produce con el apoyo de la Cooperativa Campesina de California y los fondos vienen de The State of California Community Development Department. Y ya están con nosotros desde Galt, California, Diana Campoverde, Senior Case Manager, Juan Francisco Prieto, gerente regional. También nos va a acompañar Rodrigo Ábalos, él es viene de Employment Development Specialist, y también Jacqueline Diego Limones, también Case Manager, gerentes de caso. Así es que tenemos pues un grupo nutrido de esta organización para platicarnos de esos servicios y programas que ofrecen a la gente trabajadora de esta área allá por el lado de Sacramento, de Stockton, Lodi, Galt, para que tomen oportunidades de crecimiento, oportunidades de carreras, oportunidades para que se superen. ¿Con quién comenzamos? Juan Francisco, ¿ya llegaste? Jacqueline, ¿estás tú, Jacqueline? Ya te estoy viendo desde acá. Buenos días. Gracias por estar con nosotros. Acá se están acomodando nuestros invitados porque es bonito platicar con las personas que lo van a atender ahí a usted cuando llegue a las oficinas de California Human Development, buscando información sobre esos entrenamientos que ofrecen, sobre esa ayuda que en ocasiones ofrecen para la renta o para vacaciones de trabajo, tantos programas que tienen. Así es que estamos listos para empezar. Empezamos contigo, Juan Francisco. ¿Con quién comenzamos? Se andan acomodando apenas. Y somos Radio Bilingüe. Muchas gracias.
1: Con Juan Francisco.
0: Empezamos contigo, Juan Francisco. Gracias por invitar también aquí a las colaboradoras de California Human Development ahí en la oficina de Galt, California, donde tienen, nos platicabas que tienen un farmer market muy bonito, ¿no? Un mercadito de agricultores muy bonito y donde venden productos hermosos.
1: Es una pulga.
0: Es una pulga.
1: Es la pulga. En la pulga encuentran productos agrícolas, ¿sí? También mueblería, panadería, costura, y luego hacen unas tortillas bien ricas, ¿sí?
0: No, pues cuando pasemos por Sacramento vamos a son los miércoles, ¿no?
1: Martes y miércoles, es famosa, sí, viene mucha gente de Fresno, ¿sí? Modesto, también, y vienen a agricultores que traen sus productos, ¿sí? Desde Fresno, inclusive desde Monterrey, por allá con ustedes, yes.
0: Y fíjate, y ahorita que estamos en la temporada de la cosecha del melón, la sandía, los duraznos, las cherries, las cerezas, todo eso que producen por esas áreas, las uvas, pues todo fresquecito, recogido y producido por nuestra gente trabajadora campesina a la que ustedes pues dan grandes servicios en California Human Development, Francisco.
1: Así es, y más que nada es muy importante este programa. Buenos días a todos nuestros radioescuchas y también a Radio Bilingüe, Delia, sí, es un placer y poder informarles, sí, que empezamos un nuevo ciclo de programas. Este ciclo de programas es del 26 a julio, primero del 26, y termina hasta junio. Junio 30 del 2027. En este ciclo vamos a tener fondos del Departamento del Trabajo para poder llevar a cabo el programa de servicios a los trabajadores y a sus dependientes, ¿sí? Es el famoso WEOA 167. Es el programa nacional de trabajos para los trabajadores del campo y sus dependientes. Ellos pueden calificar a base de bajos ingresos y también tienen que trabajar más del 50%, ¿sí?, en el campo, y los calificamos en un periodo de 2 años, ¿sí? Vemos en un periodo de 2 años donde pueden calificar. Y también se empieza a contar este periodo cuando hacer el estudio, ¿sí? Se cuentan de ahí hacia atrás 2 años. No quiere decir que no pueden trabajar en algo más, pero yes, tiene que ser más del 50% en el campo.
0: Para nuestra audiencia, también, Juan Francisco, para nuestra audiencia que recién sintoniza y que no ha escuchado sobre los servicios de California Human Development, ¿por qué no nos habla sobre esta organización y luego ya entramos sobre los programas que tienen, como este que nos acabas de anunciar, el Programa Nacional de Trabajos, que es por estación? O sea, ustedes solicitan los fondos, el Departamento de Trabajo de California se los otorga y entonces es cuando las trabajadoras de campo y sus dependientes se pueden acercar, pero son fondos limitados, entonces hay que acercarse pronto, ¿no, Juan Francisco?
1: Así es, tenemos cierta cantidad asignada. Recuerde que cubrimos todo el norte de California, desde el condado de Sacramento, Contra Costa, hasta la frontera con Oregon. Tenemos diferentes oficinas, ¿sí?, en todo el norte de California. La más al norte del lado este es la oficina en Redding, ¿sí? Y también tenemos oficinas en el otro lado del estado, o sea, al norte. Estamos hablando de Mendocino, ¿sí? Entonces, hay servicio para poderle proveer a todas las personas que trabajan en el campo. Por eso es importante que apunte nuestra dirección central, porque pueden llamar y ser referidos a cualquiera de nuestras oficinas. Tenemos oficinas en Butte, en Contra Costa, en Lake, Napa, Sacramento, Solano, Sonoma, Yolo, Yuba, y las que acabo de mencionar, ¿sí? Nuestras oficinas centrales están en Santa Rosa, es el 35110 Unoco Place, el suite 200, y nuestro teléfono ahí es el 707-523-1155. Además, tenemos una escuela de entrenamiento vocacional en Woodland. Vamos a iniciar el entrenamiento para soldador con un componente de aire acondicionado. Y tenemos nuestra ya tradicional y famoso entrenamiento para troqueros clase A. Tenemos la escuela en Woodland y tenemos 3 satélites más en Marysville. También tenemos los otros 2 satélites, ¿se acuerdan? No. Marysville, y al rato me acuerdo de los otros. No, al rato le digo los otros 2 satélites porque estoy teniendo un senior moment.
0: No, lo que pasa es que tienen muchas oficinas y es difícil acordarse de todos los centros que tienen, sí, y todos los servicios, Juan Francisco. Y hablando de estos entrenamientos y estas oportunidades, con este Programa Nacional de Trabajos, las personas interesadas, como nos mencionas, que laboran en la agricultura, ¿pueden solicitar para estos entrenamientos bajo este programa?
1: Yes, pueden solicitar los servicios, sí. Nos tienen que llamar a las oficinas que les mencioné, hacer una cita, y ya el trabajador de la oficina les va a decir qué documentos necesitamos. Al rato que hable Jacqueline les va a decir algo más rápido, sí, de los documentos que necesitamos.
0: No, despacito, Francisco, tenemos una hora para hablar de los servicios, ahora tranquilos, sin correr, y primero está... No,
1: estoy bien emocionado.
0: Pues yo también, esta buena noticia de que recibieron fondos estatales del Departamento de Trabajo de California para ofrecer esta oportunidad de que las familias que trabajan en la agricultura se beneficien de estas carreras vocacionales y tengan trabajos más estables, con mejor pago, con mejores condiciones de trabajo, y solamente el primer paso pues es que se acerquen a una de oficina de California Human Development y que les llamen.
1: Yes, entonces me preguntaba de la organización, sí. California Human Development es una organización no lucrativa que fue fundada en 1967 durante el movimiento civil para los derechos civiles. Fue fundada por el señor Jorge Ortiz, Lou Flores, Aurelio Hurtado y Gerald Cox. y fueron inspirados, sí, por el movimiento y la visión de César Chávez, sí. Durante ese tiempo, sí, California Human Development ha ido aumentando con diferentes divisiones. Estamos hablando de otros servicios, como también tenemos una división para housing, para casa, para seniors, para adultos, y también a diferentes complejos de vivienda para los campesinos que vienen a trabajar en el área de Sonoma y también en Napa. Entonces, servimos al norte de California a las personas que trabajan en el campo, a los veteranos, a adultos y a jóvenes, a personas que han sido desplazadas del trabajo del campo, y también aquí en Gold manejamos uno de los centros que se llama el America's Job Center of California, que son los famosos AJCCs. Aquí servimos, sí, también a la población con otros programas para adultos y para jóvenes que va a hablar Diana Campoverde. Entonces, estos servicios desde ese año han venido siendo, sí, dados paulatinamente con buenos resultados.
0: Y fíjate, Juan Francisco, que también no sé si vayas a mencionar, que también tienen ahí un departamento donde ayudan con servicios de inmigración y que tienen una lista enorme de organizaciones a través nacional que hicieron esa recopilación ustedes, donde los pueden referir con abogados confiables, organizaciones no lucrativas para asesorarlos en sus casos migratorios.
1: Correcto, los servicios de inmigración están siendo dados en la ciudad de Lodi y aquí en Gold, además en Santa Rosa, y otras oficinas en Solano County, ¿sí? También quiero mencionarle que la división de servicios al campesino se divide en tres secciones: el oeste, el centro y el este. Y nosotros cubrimos el este. En el este cubrimos Contracosta, campesinos que trabajan en Contracosta, campesinos que trabajan en Sacramento, Solano. También servimos a Placer, el Condado del Dorado, Alpine, Amador y Calaveras. Entonces, para todas aquellas personas que nos están escuchando, que trabajan en el campo y quieren saber de nuestros programas, pueden llamar a nuestro teléfono aquí en Gold, que es el 209-744-7702. Y ya después podemos hacer citas para poder ir a visitar en el lugar más cercano a donde se encuentran ellos residiendo.
0: Pues es tiempo de irnos a la primera pausa. Ya hablamos sobre qué es California Human Development, los servicios y programas que ofrece. Y ya vamos a entrar más en detalle aquí con Diana Campoverde, Senior Case Manager, con Jacqueline Diego Limones, también que es gerente de casos, y con Rodrigo Ábalos, Employment Development Specialist, especialista en desarrollo de empleo, sobre los detalles de quiénes pueden calificar, los requisitos, dónde hacer esas citas y los beneficios de que usted aproveche estos recursos que están ahí para que reciba esos entrenamientos, esas capacitaciones. ¿Tiene preguntas? ¿Tiene comentarios? Son bienvenidos si nos llama al 877-999-5432. También puede mandar sus preguntas, sus comentarios ahí por Facebook Live. Nuestro compañero Mike Nelson está ahí con ustedes comentando. Vamos a una breve pausa y regresamos con más aquí en Comunidad Alerta, hablando sobre los servicios y los programas que ofrece California Human Development. En este caso estamos hablando sobre el área este.

0: 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Gracias por sintonizarnos, hablando hoy sobre las oportunidades para la gente trabajadora de que se supere. Esta es Comunidad Alerta, la estoy conduciendo yo, Delia Saldívar, Jesús Ramírez en controles técnicos. Nuestros invitados hoy son representantes de California Human Development, esta organización que ofrece grandes beneficios a la gente trabajadora para ayudarla a que salga de la pobreza, porque desafortunadamente mucha gente trabajadora campesina no gana lo suficiente para tener una vida de calidad. Juan Francisco, antes de que nos pases con Jackie o con Diana o con Rodrigo, ¿cuáles son los retos y por qué es tan difícil que los trabajadores campesinos y sus familias salgan de la pobreza? ¿Y por qué es tan importante que aprovechen estas oportunidades, estos fondos que llegan para echarles una manita a que se superen?
1: Bueno, uno de los principales retos que hay es que no están informados, ¿sí? Es la falta de información, ¿sí? Que no tienen. En esto nosotros hacemos a través de todo el año un intenso reclutamiento. Salimos a la localidad, salimos a los campos, participamos en ferias de trabajo, en eventos, en el cual sí se informa a toda la población. Y en este caso, por medio de ustedes, es un gran beneficio, porque no es solo una persona o dos, no, estamos contactando, sí, a cientos. Ahora, además, déjeme informarle, estos programas que tenemos aquí al norte de California también existen en el centro, ¿sí? Y en el sur de California. Hay otras organizaciones en esas áreas que presentan los mismos programas y servicios. Así que es la falta de información. Ahora, otra reto es también, ¿sí? El que se sienten inseguros de que no puedan. No, sí pueden. Porque tenemos los recursos, lo único que necesitamos es que tengan la necesidad y el deseo de superarse, porque hay también en nuestros programas, si no quieren salir del campo, los podemos llevar a tener un certificado, ¿sí? Una credencial técnica, en el cual van a estar aprendiendo y haciendo algo más sofisticado en el campo. Estamos hablando para aquellos que quieran manejar drones, ¿sí? Aquellos que quieran tomar el clima por medio de su teléfono y reportarlo, también hay ese tipo de entrenamientos. Además, también para los pesticidas. Así que es un sinnúmero de beneficios que pueden obtener. Y no solo para ellos, sino también para sus dependientes, sus hijos o hijas de 18 a 24 años. Y no solo es el campo decir, oh, estoy trabajando en el campo, tiene que ser ahí. No, el campo es muy grande. Estamos hablando de personas que trabajan en el forestry, personas que trabajan en las lecherías, ¿sí? Trabajan en las nurserías, ¿sí? O sea, hay aquellas también que trabajan cultivando y creciendo el pescado, ¿sí? El fish. Entonces, es un gran sinnúmero de a títulos que pueden calificarlos como trabajadores del campo. Por eso es importante que llamen, ¿sí?
0: Y luego mencionas entrenamientos vocacionales que tienen, que son muy necesitados en diferentes industrias, como el sacar la licencia para manejar esos camiones pesados, también el de soldadores y el aire acondicionado. O sea, son profesiones muy solicitadas, y más cuando estoy pensando cuando llegan los días tan cálidos o los días muy fríos, la gente que sabe de aire acondicionado, pues son muy solicitados.
1: Claro que sí, con la tecnología que hay también, sí, no tiene por qué la gente sufrir, pero tiene que informarse y saber a dónde ir y recurrir por estos servicios. Algo importante que mencionó Delia, sí, nos estamos enfocando en diferentes sectores de gran necesidad, como el sector de la transportación, ¿sí? Estamos hablando de la transportación, el almacenaje de productos y también otro sector muy importante, el sector salud. Sabemos que a los baby boomers, ¿sí?, están cada día mayores y necesitan más atención, y hay poca gente trabajando en ese sector, ¿sí? Entonces, damos todo este tipo de entrenamientos, ¿sí? Asistente para personas mayores, ¿sí? A primeros auxilios, a CPR. Y también otro sector que ya mencioné, el del campo, ¿sí? Aquellas personas que no quieran salir del campo, pero se pueden obtener más conocimientos acerca de otras actividades que pueden hacer en el campo, ¿sí? Manejar maquinaria pesada, pero también el mantenimiento, ¿sí? Y el arreglo de estas máquinas, ¿okay? Entonces hay mucho trabajo. Sí, decir que no hay trabajo, sí hay trabajo.
0: Y Juan Francisco, ¿ustedes ofrecen todos esos entrenamientos o tienen colaboraciones con otras instituciones donde los refieren? Y ya si ustedes los califican bajo el Programa Nacional de Trabajadores, ¿les cubren los costos de la educación?
1: Claro que sí, trabajamos con escuelas para adultos, el consorcio de escuelas para adultos, con diferentes colegios, ¿sí? Y también trabajamos con otras organizaciones no lucrativas que producen y dan ese tipo de entrenamiento. Estamos hablando también de carpintería, ¿sí? Estamos hablando también de otras, de los trades, ¿sí? Electricidad, para aprender a manejar grandes. Tanto y dentro del campo, fuera y del campo. Además, también hay personas que quieren entrenarse en máquinas de diésel, ¿sí? Y reparación de autos. También tenemos eso. ¿Por medio en dónde? En los colegios, ¿sí? Algo importante que quiero mencionar. Necesitan saber y aprender el inglés. Es esencial que puedan aprender el inglés, ¿sí? Porque va a ser necesario cuando vayan a la escuela. Y si no saben cómo o a dónde, es con nosotros donde deben de venir para poderlo referir y orientarlos y hacer el camino de la persona hacia el entrenamiento y al final el trabajo por el cual fueron ellos entrenados. En este
0: Excelente.
1: caso, sí.
0: Ahora, ¿con quién vamos para que nos hable de los requisitos para solicitar bajo el Programa Nacional de Trabajadores? ¿Contigo, Jackie? Y
1: No, vamos a empezar con Diana
0: con
1: porque tiene
0: Diana.
1: más tarde, ¿sí?
0: A ver,
1: Buenos
0: Diana.
2: días, mi nombre es Diana, yo soy manager aquí en la oficina, también soy Youth Case Manager, me encargo del programa de jóvenes que están fuera de la escuela en edades de 16 a 24 años. Mi programa se enfoca principalmente en que los jóvenes tengan experiencia laboral. Mi programa no ofrece el entrenamiento, pero sí ofrece la experiencia laboral que ocupan los jóvenes para poder entrar en el ámbito laboral. Muchos de los clientes que tenemos son recientes que se acaban de graduar de la high school o que se acaban de graduar del colegio y no tienen esa experiencia para poder aplicar a trabajos, ya que como sabes, ahorita piden experiencia para todo, aplicas hasta para McDonald's y necesitan experiencia de algo, ¿verdad? Entonces, ese es nuestro goal primordial de aquí, de la oficina, ¿verdad? Que tengan ellos trabajo, que tengan experiencia y nosotros nos enfocamos en obtener esa experiencia dependiendo de que ellos estén interesados,
0: Nos
2: que ellos
0: dices
2: están
0: que
2: interesados.
0: es de 16 a 24 años. ¿Pueden estar todavía tomando sus últimos 2 años de la high school y entrar al programa o ya tienen que estar graduados?
2: Tienen que estar fuera de la escuela. Ahorita voy a los requisitos que son, pero sí, no debe de estar en la escuela ni en línea, ni una vez por semana, no. Tienen que estar completamente fuera de la escuela. Y la razón por la que es de 16 a 24 es porque tenemos jóvenes que se salen de la escuela, que ya no siguen y no se gradúan, ¿verdad? Entonces sí hay jóvenes que tienen 16, 17 años, que no se graduaron, simplemente se salieron, ya no quisieron ir. Y nuestro objetivo principal es, obviamente, si no tienen un diploma, es ayudarnos a que lo obtengan, ¿verdad? A que obtengan el GED o que regresen a la escuela. Ese es el principal objetivo para todos esos muchachos que no tienen diploma. Si sí tienen, que se acaban de graduar, entonces también los tratamos de enfocar en la escuela, ¿verdad? Y no quieren regresar al colegio. Hay algunos que sí, hay algunos que dicen simplemente no, yo quiero trabajar, pero pues no tengo experiencia de nada, ¿verdad? Nunca he trabajado. pero me gustaría trabajar en una tienda, ¿verdad? Yo quiero trabajar en una tienda por ahorita, ¿verdad? Para agarrar algo de experiencia. Entonces nosotros nos tratamos de buscar un sitio de trabajo con los intereses de los jóvenes. Es decir, si un muchacho dice, yo quiero trabajar por lo mientras en una escuela, perdón, en una tienda, buscamos una tienda que haga un partnership con nosotros para nosotros poder pagarle al joven, haga su experiencia, haga las cualidades que ocupa en esa tienda y ellos les proveen pues el horario. O sea, las habilidades, de ahí las van a ganar. Nosotros nos encargamos de todo lo demás, el workers' compensation, el pago. Ahora sí, como quien dice, nada más van a trabajar a esos lugares para ganar las habilidades. Y después del tiempo que ya completó, entonces nosotros ahora sí enfocarnos en ayudarlo a obtener un trabajo permanente. Muchas de las veces, si el empleador le gusta cómo trabajó el muchacho, muchas veces le dice, ¿sabes qué? Tengo una posición, aplica. Y va a ser un direct hire.
0: Entonces, Diana, bajo este programa, ustedes les consiguen el trabajo. Los muchachos y muchachas no tienen que llenar solicitudes, ir a las entrevistas. Ustedes se encargan de todo eso y una vez que los colocan ahí, solamente se tienen que presentar y ustedes procesan el pago y todo.
2: Nosotros, es como, por ejemplo, hay algunos empleadores que sí requieren entrevistas. Eso es dependiendo de qué trabajo o qué empleador escogen, ¿verdad? Por ejemplo, hay las tiendas donde nosotros trabajamos, ellos hacen como una pequeña entrevista para nada más para conocer a los muchachos. Les hacen un poco de cuestionamiento cuándo puedes trabajar, a qué horario se te facilita, esta es la ropa adecuada que tienes que traer. No es como tal una entrevista formal, pero sí para conocer a los muchachos. Sí tienen que llenar con nosotros papeleo, que es, por ejemplo, para lo del pago, para el contrato. Hay algunos otros empleadores que sí son un poquito o es más cercano a una entrevista formal, a un proceso formal para que te contraten. Como por ejemplo la ciudad de Galt, ellos sí pasan por ese proceso. Es como si en realidad vayas a trabajar para ellos, aunque no te estén pagando. Aunque ellos no te estén pagando, te estemos pagando nosotros, ellos hacen todo el proceso normal o formal.
0: Pero es
2: Como si.
0: una muy buena experiencia para el joven que por primera vez está solicitando trabajo, saber cuál es el proceso para solicitar.
2: Así es, sí, pasan por las entrevistas, pasan por los backgrounds, por los exámenes que les requieren. Y sí, es una experiencia que les va a ayudar en el futuro, ya que pues van empezando en el ámbito laboral, ¿verdad?
0: Ya
2: Y
0: nos mencionaste que uno de los requisitos es que no estén en la escuela
2: así
0: y
2: es.
0: ¿qué otro requisito deben de cumplir?
2: Sí, mira.
0: 1624 es otro requisito.
2: Sí, tienen que tener de 16 a 24 años. No tienen que estar en la escuela, tienen que ser de bajos ingresos. Tenemos que probar que sean de bajos ingresos, al menos que tengan alguna barrera. Por ejemplo, esos muchachos que no se han graduado de la high school, que no tienen un diploma, ellos entran, pues ahora sí, inmediatamente, ¿verdad? No requerimos ningún comprobante de ingresos ni nada. También que tengan alguna discapacidad, también esos muchachos entran sin ninguna prueba de ingresos. Que hayan tenido problemas pues con la justicia, ¿verdad? Que hayan estado en probation, en la corte, algo referente a eso. También califican automáticamente que sean papás o que esté embarazada o estén embarazados. También califican automáticamente que estén en el programa del foster care o que hayan estado. También los califican automáticamente. O que no tengan hogar, que ahorita estén homeless, ¿verdad? O que estén pues de un lado a otro, quedándose con un amigo o algo similar, también califican automáticamente. Todas esas barreras los hacen calificar automáticamente con no verificación de ingresos. Sí, los muchachos no cumplen con alguno de esas barreras, entonces sí, hay que verificar el ingreso.
0: ¿Y qué tal? ¿Tienen que tener autorización para trabajar en los Estados Unidos o también las personas indocumentadas pueden calificar bajo este programa?
2: Sí, este programa se enfoca nada más en, tienen que tener documentos, un right to work aquí para poder trabajar.
0: Autorización para trabajar. ¿Qué les parece si vamos a la segunda pausa del programa y regresamos con más? ¿Algo más que desees agregar, Diana, antes de irnos a la pausa?
2: Que vengan todos los muchachos que hay, por ejemplo, ahorita que se acaban de graduar, que no tienen todavía alguna, no saben qué hacer, que no saben si van a regresar al colegio o no tienen idea de qué, cómo empezar, que vengan aquí a, o na, no nada más, estamos nosotros, hay algunas otras oficinas, como por ejemplo en Solano, que también está el programa de jóvenes, que se acerquen a nosotros si la oficina no tiene el recurso, no tiene el programa que ofrece el programa de jóvenes, les vamos a buscar recursos, pero nosotros estamos aquí en God y nosotros ayudamos a todos los muchachos que están en el condado de Sacramento. Acérquense y con gusto nos vamos a ayudar.
0: No, y hay que pasar esa voz de que sí existe este programa, porque yo veo a tantos jóvenes cómo batallan para conseguir un trabajo, y si lo consiguen, solamente les dan 3, 4 horas por semana y lo llaman cuando quieren. Entonces es muy difícil que conseguir trabajo en estos tiempos. Y si está esa oportunidad ahí, una vez que los coloquen con una compañía, nos dices tú, hasta hay la posibilidad de que se queden a trabajar permanentemente una vez que adquieren la experiencia. Vamos a la segunda pausa y regresamos con más aquí en Comunidad Alerta, hablando hoy sobre los programas y servicios que ofrece California Human Development a la gente trabajadora para que se supere, pues, con una nueva carrera técnica o vocacional. Regresamos en un momentito.

0: un espacio informativo que le ofrece Radio Bilingüe, la red nacional de la radio pública latina en los Estados Unidos, en esta ocasión hablando de los recursos disponibles para nuestra gente trabajadora, a que aprovechen y tomen carreras vocacionales para que tengan mejores oportunidades de empleo, y más ahora que la tecnología está transformando totalmente pues cómo se trabaja y están surgiendo nuevos empleos. Nos comentaba aquí uno de nuestros invitados, Juan Francisco Prieto, gerente regional, que pues el transporte está requiriendo cada día más y más personal, también el almacenaje. Ya casi todo lo compramos online, se necesitan muchos choferes, se necesita mucha gente que trabaje en recibir y envío. También nos dice la población adulta, pues está aumentando y se necesitan cuidadores de personas de mayor edad. Entonces, pues hay muchos trabajos que no requieren ir a la universidad y que son muy bien pagados. ¿Con quién continuamos contigo, Juan? Ahora, Juan Francisco, ¿a quién nos presentas?
1: Yes, gracias. Ahora vamos a continuar con Jacqueline Diego Limones. Es Senior Case Manager del programa para trabajo en el campo, ¿sí? Entonces, aquí está Jacqueline.
0: Adelante, Jacqueline. Un gusto verte de nueva cuenta.
2: Buenos días, Delia. ¿Cómo está? ¿Cómo están todos? Nomás quiero dar como una estadística de lo que vienen siendo los programas, lo que empiezo con esto, pero este año fiscal pasado, que viene siendo 2025 a 2026, tuvimos 24 estudiantes de truck driving, en cual de esos 24 estudiantes, 20 de ellos se graduaron y obtuvieron su licencia clase A. Entonces, eso viene siendo, si no me equivoco, como un 90%. De las personas que han pasado por el programa, les ha ayudado el programa en pagar lo que viene siendo el scholarship de la tuition, el costo y pues otros, entre otros servicios, ¿verdad? De los clientes de experiencia laboral tuvimos 21, en los que ahorita pues me parece que tengo aproximadamente 8 que están por terminar y los demás pues ya terminaron y either están trabajando o están en el transcurso de buscar trabajo. Pero en total eso viene siendo 45 personas, nada más de estos entrenamientos, 45 personas que les hemos cambiado la vida, ¿verdad? En cierta forma, a lo mejor no es mucho, pero son 45 personas que pues uno conoce, tenemos sus historias de cómo han estado trabajando en el campo y ahorita ya les ha cambiado la vida. Entonces, lo que viene siendo mi programa de los campesinos, más que nada para poder enrolarse en el programa, tiene que tener su derecho de trabajar, ya sea la ciudadanía, la residencia, si tienen algún tipo de permiso, visa o si tienen el DACA, califican. Nos tienen que traer cuando vienen a la cita inicial esos documentos, incluyendo el seguro social, identificación, licencia, talones de cheque comprobando que sí trabajan en el campo, las W, para los jóvenes que puedan enrolarse, porque como mencionó Juan, también podemos ayudar a las personas que son hijos o dependientes de estos campesinos. Y no necesariamente tiene que ser hijo, puede ser una esposa, un esposo, puede ser un sobrino que a lo mejor alguien esté cuidando o se esté quedando con ellos, pero si hay modo de comprobar que esa persona es dependiente de un campesino, los podemos enrolar. Entonces, cada caso que viene es diferente y por eso me gusta el programa de los campesinos, que podemos ver de cierta forma cómo poder ayudar a esta persona. Y entonces, a la hora de su cita, ellos tienen que traer estos documentos para poder enrolarlos, ¿verdad?
0: Y aquí esto es bajo el Programa Nacional de Trabajadores Campesinos. Sí. Estos fondos que acaban de recibir, que inician pues ya en julio y terminan hasta el próximo año, y es el momento ahorita de que soliciten para que puedan tener la posibilidad de recibir pues esa beca.
2: Sí, y pues mientras ellos estén enrolados en el programas, hay cinco formas de las que los podemos ayudar, ¿verdad? Puede ser si nada más vienen buscando empleo, ¿sabes de qué? Yo nomás vengo a buscar empleo, me puedes ayudar a conseguir un trabajo, esa es de una forma. La otra forma es entrenamiento vocacional. Si quieren recibir su clase A, su licencia clase A, si quieren entrar en algún tipo de entrenamiento para mercoaceste, para flebotomía, a lo mejor están queriendo. Tuvimos un muchacho que estaba en cybersecurity, entonces dependiendo de lo que vengan buscando, les buscamos, ¿verdad? Tratamos de buscarles más que nada alguna escuela en lo local y si no, pues que sea online. Al igual que tenemos lo que viene siendo on-the-job training, que es donde le reembolsamos al empleador 50% de las ganancias que hace el trabajador. Tenemos lo que es la experiencia laboral, que es lo mismo que explicó Diana con los jóvenes. También nosotros lo hacemos con las personas adultas, porque hay muchas personas adultas que a lo mejor, vamos a suponer, es una mamá que no ha trabajado, ¿verdad? Que ha dependido del esposo, que es un campesino, pero dice, ¿sabes de qué? Yo ya quiero trabajar, quiero tener esa experiencia. Le podemos dar esa experiencia a esas personas también. Y pues igual que a los jóvenes. Y luego la otra cosa por la que podemos ayudar es lo que viene siendo la asistencia de vivienda. Entonces ayudamos con un mes de renta de 650 y pues eso. 650 no es mucho, pero pues ya es algo, ¿verdad? Entonces, por medio de esos cinco servicios nosotros podemos ayudar aquí. Como le mencionó Juan y Diana, trabajamos con empleadores aquí en lo cercano, que viene siendo en el Condado de Sacramento, de San Joaquín, y también pues trabajamos con las escuelas, ¿verdad? Mientras ellos están en el programa, lo padre de del programa de los campesinos es que nosotros damos servicios como para que ellos no tengan esa barrera. Entonces, si es una mamá soltera y viene y dice, ¿sabes de qué? No tengo asistencia para pagar el childcare de mi hijo. Nosotros buscamos forma de ayudar a pagar eso. Si ocupan a lo mejor botas, algún tipo de ropa para poder seguir con el entrenamiento, nosotros ayudamos con eso. Al igual que mientras están en el programa, le podemos ayudar con hasta 2 meses de renta, uno seguro, pero podemos hacer el intento para dos. Y con la transportación igual. Ya mandamos a pedir cheque, trabajamos con gasolines también aquí que son locales y pues les ayudamos a pagar lo que viene siendo la transportación. Y pues todo eso lo hacemos ¿para qué? Para que no tengan esa barrera o para derrumbar esa barrera
0: Sí,
2: más que nada.
0: claro, ya que Lynn, ¿y de cuánto es el compromiso? ¿Cuánto dura si ponen a una persona a trabajar en una compañía? ¿De cuánto es ese periodo?
2: El trabajo de experiencia laboral son 500 horas que nosotros damos. 500 horas, como es una experiencia laboral, es un entrenamiento, no pueden pasar más de 25 horas a la semana. Entonces, 25 horas a la semana para 500 horas son como 4 a 5 meses. En esos 4 o 5 meses, si ocupas asistencia para tu transporte, te ayudamos. Si ocupas asistencia para tu comida, te ayudamos. Y lo padre que es de los programas es que podemos hacer co-enrollments. Entonces, puede estar un joven en mi programa y también puede estar en el programa de Diana. Y entre las dos les podemos ayudar. Ya sea ella le paga el entrenamiento o yo se lo pago. O si no, ella le paga algún tipo de ropa o de transporte o yo se lo pago. Entonces, todo depende de los programas que estén enrolados y de los programas en que califiquen las personas. Al igual que el programa de los adultos que tenemos. Puede ser la manejadora de allá puede pagar el entrenamiento y yo le puedo dar servicios para la renta si califican en los dos
0: Y
2: programas.
0: pueden combinar programas, nos estás diciendo que colaboran, haz de cuenta que está trabajando 25 horas en una compañía, pero al mismo tiempo quiere quedarse ahí, puede agarrar un entrenamiento a la par, o es uno u otro.
2: Es uno u otro, pero De eso, de la experiencia laboral que usted está diciendo, más que nada es para las personas que no tienen algún tipo de skill y que lo quieran, que quieran ejercer. A lo mejor si es alguien que quiere trabajar en una escuela o alguien que quiere trabajar en una tienda, pues ya está en ellos si el empleador se lo quiere quedar ya después, ¿sí me entiende?
0: Sí, entiendo, sí, pues qué bueno. Vamos a la segunda, última pausa del programa. Muchísimas gracias por esta información que están compartiendo con nosotros, a todas las personas allá del lado de Galt, que nos están escuchando a través de Radio Bilingüe. Pues hay que tomar ventaja de estas oportunidades. Juan Francisco también nos mencionó al principio que hacen mucho trabajo de alcance, van a las ferias comunitarias, van a las escuelas a hacer difusión, pero también hay que acercarse a una oficina y a preguntar sobre estas oportunidades. Y nos dice Juan Francisco al principio, uno de los mayores retos es que la gente no tiene información, no sabe de estas oportunidades y por eso no las aprovecha. Y aquí en Radio Bilingüe estamos tratando de informarles sobre estos recursos. Saludamos a Delia Cárdenas, a Miguel Sánchez y a Gloria Arbayo que nos están escuchando por Facebook. Muchísimas gracias. Vamos a la última pausa y regresamos con más aquí hablando sobre los programas y servicios de California Human Development.

0: de Comunidad Alerta de esta mañana aquí en Radio Bilingüe y radiobilingüe.org, también presentes en las redes sociales, en Facebook Live transmitiendo. Gracias por sintonizarnos. Jesús Ramírez en controles técnicos, Mike Nelson en las redes sociales. 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Nuestros invitados son de California Human Development, Juan Francisco Prieto, gerente regional de la oficina de GALT. Ya platicamos con Diana Campoverde, Senior Case Manager, también con Jacqueline Diego, también Senior Case Manager. Y ahora, Juan Francisco, si nos permites presentar a nuestro último invitado en este último segmento.
1: Mucho gusto. Y después de mencionar todo el proceso que tienen a los trabajadores con sus clientes, ¿sí? Que vienen a...
0: No te preocupes.
1: Que vienen a aplicar y trabajan con ellos, ya sea en entrenamiento, en experiencia laboral o en el experiencia en el trabajo, o van a la escuela a un entrenamiento vocacional o tienen su licencia. Entonces es el... La persona que va a cerrar el ciclo, ¿sí? Es a Rodrigo Ábalos, ¿sí? Después de que todos pasan con el intercambio por meses de trabajar con nuestros clientes, él los va a colocar en el trabajo que ellos han querido, ¿sí? Después de un estudio exclusivo e intensivo, ¿sí? Rodrigo les busca y les encuentra el trabajo adecuado. Y él lo va a mencionar ahorita, ¿sí?
0: Adelante, Rodrigo, un gusto en conocerte y bienvenido aquí a Comunidad Alerta, donde pues ya hemos tenido oportunidad de platicar varias veces con Juan Francisco, con Jacqueline, con Diana, y ahora pues tú te unes a esta plática, ya somos conocidos y con confianza. Tú eres el último toque donde ya le consigues el trabajo. ¿Qué tan difícil es de... pues ese trabajo, porque no es cualquier cosa?
2: Sí, buenos días, Delia, y a todos. En veces sí se dificulta un poco, específicamente en veces con las personas mismas, porque en veces llega una persona y en realidad no tiene la menor idea de, pues viene con las ganas de trabajar, pero en realidad no tiene mucha dirección, ¿verdad? ¿Qué tipo de trabajo pueden conseguir trabajo? Hay veces que llega gente y me dice, Rodrigo, pues quiero trabajar de forklift, de operador de maquinaria, algo así, pero no traen la experiencia. Entonces, ahí es cuando miramos si es que califican por los programas como que tiene Jacqueline o tenga Diana, y si se le puede dar ese entrenamiento antes de entrar a un trabajo así, es lo que hacemos. Ya si, digamos, una persona viene que, digamos, pues ahora sí me ocupo nomás trabajar, entonces miramos, lo que yo hago es mirar exactamente dónde vive y tratar de mirar un trabajo que sea un poco más local y que pues no sea tan lejos. Ya también, pues también dependiendo en la necesidad, ¿verdad? Porque al último dice la persona, ¿sabes qué, Rodrigo? Pues sí tengo transportación así a donde me toque, ahí voy, ¿verdad? Pero también tengo mucho cuidado con eso porque les hago ciertas preguntas. También digo, ¿ese es un trabajo que usted en realidad quiera? ¿Se va a quedar un buen tiempo? Porque lo que no queremos hacer también es, pues digamos, yo hago, digamos, relaciones con los empleadores y les digo, yo digo, quiero saber qué es el problema que tienen ahorita. Entonces me dicen, Rodrigo, me llega un trabajador y sí, llega muy bien el primer día, el siguiente día y el tercer día ya no viene, ¿verdad? Entonces es gente que nomás en realidad dijo, pues déjame ir de calo, vamos a ver si funciona o no. Entonces lo que nosotros hacemos es, pues ahora sí, descubrir esas cosas que si en verdad el empleado anda buscando trabajo y en realidad quiere hacer ese tipo de trabajo, pues nos enfocamos en eso. Si es que, digamos, no están 100%, son decir, yo hago bastantes preguntas un poco más personales, dependiendo cómo, a dónde estén en su vida, si tienen, digamos, transportación, si tienen hijos o niños, ¿verdad?, que tienen que cuidar y, pues, digamos, Rodrigo, no más puedo trabajar en la mañana, en la tarde, ya dependiendo de su situación. Tratamos de, en realidad, enfocarnos en algo que va a funcionar y que pues van a ser, pues van a estar, que se van a quedar en el trabajo por mucho tiempo. Entonces lo que yo hago es dar educación, es explicar qué es lo que hay disponible si se quedan local y las oportunidades si es que llegan a viajar un poquito más lejos, ya sea media hora, una hora en veces. Pero ya también, como yo le explico, dependiendo ahora sí No es la persona la vida base. Hay gente que en realidad dice, ¿sabes qué? Si yo ocupo trabajo, y hay gente que, pues ahora decimos, estando mirando a ver qué hay por ahí, ¿verdad? Pero no estoy 100%, o sea que la necesidad no está ahí, el 100%.
0: Y Rodrigo, ¿tú tienes relación con los empleadores del área locales donde ellos te dicen, ¿sabes qué? Vamos a tener tantas vacantes, tantos openings, o vamos a necesitar tantos trabajadores? ¿Tienes ustedes ahí personas que están interesadas, o cómo funciona? ¿O tú estás buscando ahí en la página de DDD en tu área qué empleos hay? ¿O cómo trabajas tú para identificar esos lugares donde pudieras colocar a las personas que se acercan ahí a California Human Development?
2: Sí, muy buena pregunta. Bueno, lo primero que yo hago, trato de mirar las personas que estamos ayudando, asistiendo, y si yo digamos que tengo personas que quieren entrar, digamos, a un empaque o lo que digan, entonces lo que yo hago, entro a la internet y diferentes lugares para mirar qué compañías están contratando de ese tipo de trabajo, ya que yo mire qué compañía esté disponible, entonces lo que yo hago es, mi primer paso es hablar y tratarme de comunicar con los recursos humanos o la persona que esté encargada de contratar personal y introducir nuestra compañía, nuestra organización y cómo trabajamos nosotros, y tratar de hacer una relación con ellos diciéndoles que hacemos un servicio, que les podemos asistir a mandar personas que de verdad están interesadas en trabajar en ese tipo de trabajo. No sé si usted sepa, Delia, que, bueno, mucha gente, es muy fácil ahora en día con la tecnología que tenemos para aplicar, pero muchas veces la gente me llega y dice, Rodrigo, yo apliqué a 20 lugares, pero ninguno me ha hablado y pues tienen esa meta. Entonces lo que yo hago es tratar de llegar con la persona que en realidad está contratando, o sea, quitar esas metas y introducirnos y decir, mira, tengo un fulanito de tal que está muy interesado en trabajar aquí.

0: me diga los tiempos que tengan disponibles para entrevistar y qué día podemos alocar para que ellos vengan en persona y se puedan introducir. Entonces, dependiendo la persona, la compañía, cómo quiera continuar ese proceso, es lo que hacemos nosotros, a tratar de poner a esa persona en frente de la persona que está entrevistando. Ya que hayamos obtenido algo así, algo que grande que la persona recibe aquí de nosotros, es de que, pues, si va a entrevistar con una compañía, le tenemos que dar mucha educación y prepararlo para esa entrevista, ¿va? Para que, pues, vaya a tener un poco más de oportunidad de que lo seleccionen, porque si sabe usted que si hay una oportunidad, no solamente hay una persona aplicando, habla de 20, 30 o 100 personas. Entonces, algo de lo que yo hago bastante, dependiendo la industria que vayan a ir, les digo, lo primero que hay que aprender es el tipo de industria que van a entrar, o sea, tener conocimiento, saber muy bien lo que está pidiendo la compañía de los requisitos mínimos y cómo introducirse a una persona por primera vez para hacer una entrevista profesionalmente para que esa persona pues la seleccione, ¿no? Entonces, hay un proceso que yo tomo con ellos, que les voy dirigiendo paso a paso para cuando esa persona llegue enfrente de esta compañía tenga una muy buena oportunidad o muy buenos resultados pues para que la vayan a seleccionar.
1: No, pues ustedes están derribando todas las barreras para que las personas tengan ya éxito y conseguir ese trabajo, porque no es cualquier cosa. Ahorita las personas someten 20, 30, 40 solicitudes para que les den el trabajo. Y me gusta lo que tú dices, que haces un análisis. Ok, quiere viajar 1 hora o 2 horas, ¿a cuánto le va a salir si le van a pagar a 20 la gasolina, las 2 horas que pierde de tráfico? Pues no es rentable. Y a veces uno cuando anda desesperado buscando trabajo no piensa en eso. Y tú ya aquí con cabeza fría les explicas todo exactamente y los mandas donde pues realmente les vaya bien en su trabajo. Nos quedan escasos 3 minutos. ¿Con qué nos quedamos? Un mensaje de 30 segundos cada uno para nuestra gente trabajadora que se anime a tomar ventaja de estas oportunidades, porque si están ahí hay que aprovecharlas y como nos dice Juan Francisco, también llegan fondos y a veces son ilimitados. Limitados y hay que tomar ventaja por ciclo. Nos vamos contigo, Diana. ¿Qué mensaje mandas a estos jóvenes de 16 a 24 que no tienen trabajo ahorita, ya andan buscando y no encuentran la puerta?
2: Que vengan, que se acerquen, que pregunten. Como dijo Juan Francisco, quizás en el lugar donde estén hay algunos programas similares al mío y échenle ganas. O sea, van empezando y pues sí, que busquen las oportunidades, que no las dejen pasar, porque hay veces que eso es lo que nos falta por la timidez, por etcétera. No preguntamos, pero que pregunten, que no se queden con las ganas para que pues les vaya bien en su futuro.
1: Vamos contigo, Jackie, Jacqueline.
3: Sí, igual Delia, que vengan, que se informen, que pregunten, al igual si no tenemos los servicios que andan buscando aquí, tenemos muchas referencias a donde los podemos mandar, personas que vengan buscando salud mental, también tenemos esos, con ayuda de medical, con ayuda del desempleo, entonces que se informen y pues que le sigan echando ganas.
1: Voy contigo, Rodrigo, y termino con Juan Francisco porque comencé con él.
0: Sí.
1: Va a cerrar
0: Sí.
1: el círculo igual.
0: Como dicen aquí mis compañeros y compañeras, pues ahora sí saber si no saben lo que está disponible para las personas, pues es algo difícil de continuar en la dirección correcta. So aquí estamos para servirles, ya sea si califican por un programa y si no, pues las quieren una buena referencia que les podemos dar. Y si no, pues tan siquiera hablar con alguien que le pueda dar un poquito más de experiencia para seguir adelante.
1: Terminamos contigo, Juan Francisco, gerente
0: Claro que sí.
1: regional.
4: Y mi mensaje es que llamen, por favor, sí, a nuestra oficina central. Si necesitan saber la dirección u oficina cercana a donde residen, sí, tenemos las escuelas de entrenamiento, el ACET, y también en cualquier lugar que se encuentren en California o en toda la nación, sí, están los America's Job Centers, sí. Los centros de trabajo de América son los famosos AJJ y ahí les pueden dar información de todos estos programas que estamos hablando, ¿sí? Para adultos, para jóvenes, para personas desplazadas.
1: Con eso nos despedimos, Juan Francisco Prieto, Diana.

0: Campo Verde, Jacqueline Diego Limones y también Rodrigo Ábalos. Que pasen buen día. Este fue su programa semanal Comunidad Alerta. Hasta la próxima.
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4: ¿Qué tal? Les saluda Citlali Sáenz. Bienvenidos a este despacho informativo. La administración Trump publicó las reglas definitivas que exigirán a millones de beneficiarios de Medicaid demostrar que trabajan, estudian o realizan actividades de voluntariado para conservar su cobertura médica. La medida entrará en vigor el 1 de enero y obliga a los estados a prepararse para verificar la información de millones de personas. El reto será evitar que quienes sí son elegibles pierdan su seguro médico por problemas administrativos o falta de documentación. Paula Andalo, editora en español de Kaiser Family Foundation Health News, explica el alcance de estas nuevas reglas y posibles consecuencias.
5: Se ha agregado una regla de trabajo, un requisito de trabajo, que afectaría a todos aquellos beneficiarios de Medicaid que comenzaron a tener el programa de salud con la expansión. Este requisito de trabajo requiere que se demuestre o 80 horas de trabajo mensuales o tiempo de voluntariado o, si la persona es un estudiante de tiempo completo, que se demuestre que está estudiando. Este requisito va a tener que ser demostrado, la persona va a tener que mostrar pruebas de este trabajo al menos 2 veces al año.
4: Además, advierte que uno de los principales desafíos será la falta de información entre los beneficiarios, quienes podrían desconocer los nuevos requisitos o los procedimientos para cumplirlos.
5: Pero además están los problemas endémicos, digamos, del programa, que tienen que ver con que la gente no conoce la información o que la información llega por correo a una dirección que no es la adecuada. O que la persona se saltea alguna verificación, en fin, es muy, muy complicado y sabemos que cuanto más se agregan formularios, más complejo es que la persona logre tener cobertura.
4: Andalo explica quiénes estarán exentos de estas verificaciones.
5: Las personas exentas, bueno, eso también es más complicado ahora, porque al principio se dijo que las personas podían eximírselas de este requisito si demostraban, por ejemplo, que padecían una afección crónica, como puede ser hipertensión o colesterol alto.
4: Sin embargo, señala que incluso en esos casos los estados deberán confirmar que las personas cumplen con los criterios de exención, lo que añade complejidad al proceso.
5: En algunos estados, esta verificación simplemente se recurre a la palabra del beneficiario. El beneficiario dice, yo estoy enfermo, tengo tal o cual cosa y se lo puede eximir. Pues bien, ahora los centros de servicios de Medicare y Medicaid, que son los responsables federales de todo este cambio, piden que los estados verifiquen si realmente la persona está enferma o no. Entonces esto agrega más burocracia todavía.
4: También Paula Andalo destaca que la implementación variará de un estado a otro, ya que cada uno tendrá margen para establecer sus propios mecanismos de verificación, lo que podría traducirse en procesos más estrictos en algunos lugares.
5: nuevamente la geografía va a tener que ver con la facilidad de acceso o no, o la facilidad de verificar o no. Algunos estados, por ejemplo, hay estados en donde los requisitos son más severos, estados republicanos, digamos, en donde quizás esta verificación va a ser mucho más, digamos, extensa o extensiva y la definición de médicamente frágil va a ser menos amplia.
4: Paola Andalo advierte que como consecuencia de estas nuevas reglas, alrededor de 2 millones de personas podrían perder su cobertura médica, no necesariamente por dejar de ser elegibles, sino por las dificultades para completar los trámites de verificación.
5: Es muy complicado. Se calcula que puede llegar a haber hasta 2 millones de personas que pierdan la cobertura a causa de estos cambios.
4: Paola Andalo, editora de Kaiser Family Foundation Health News, explica que la situación será especialmente complicada para las personas con empleos informales, ingresos variables o dificultades para reunir la documentación requerida.
5: Esto que pareciera ser algo sencillo va a ser muy complicado. ¿Por qué? Porque hay muchas personas que tienen empleos informales, hay muchas personas que quizá no llegan a las 80 horas un mes, pero llegan a 80 horas otro. En definitiva, esto altera todos los sistemas de control de elegibilidad.
4: Este 1 de enero marcará el inicio de este nuevo requisito para cientos de beneficiarios de Medicaid. A partir de entonces, millones de personas tendrán que demostrar que cumplen con las condiciones establecidas para mantener su cobertura médica. Y es así como llegamos al final de este servicio informativo. Soy Citlali Sáenz. Cuídense mucho. Hasta pronto.
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0: Muy buenos días. Reciban un cordial saludo de parte de su amiga Ana Jaimes. Yo le doy las gracias por seguir en sintonía de su estación favorita de Radio Bilingüe. Muy buenos días para unos, muy buenas tardes para otros, donde quiera que usted me esté escuchando. Yo le doy las gracias por seguir en sintonía. Bueno, y así dimos inicio a la última hora de su programa Ritmos del Pueblo, quien les habla es su amiga Anita Jaimes. Bueno, ahí estábamos escuchando al Super Show de los Vázquez con Las Brujerías y también escuchamos a The Crazy Pimps con la canción Columpéate. Le recuerdo el número en cabina que es el 559-264-9191 o si usted me quiere mandar un mensaje, hágalo al 559-835-9235 y también nos pueden escuchar a través de la internet, a través de radiobilingüe.org o también a través de la aplicación TuneIn Radio. 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Y así no se va a estar perdiendo ninguna de la programación de aquí de Radio Bilingüe. 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Ah, bueno, también hablando de contribuciones, ¿verdad? Bueno, el día de la semana pasada, sí, la semana pasada, recibí un disco del señor, ay, ¿cómo se llama? Chuy Ríos, el señor Chuy Ríos. Bueno, él me mandó un disco, ¿verdad? Ya tengo ahí unas cuantas canciones que las vamos a tocar al ratito en Arriba del Norte. Pero bueno, le quiero dar las gracias al señor Chuy Ríos por haberme mandado su disco, ¿verdad? Y aclarando, ¿verdad? Que ni yo ni mis compañeros cobramos nada, absolutamente nada, por tocarnos sus canciones. Ustedes nos mandan sus discos, ya sea en un disco, en un USB o por medio de un correo electrónico. Entonces, todo esto tiene un proceso. Ya que nos llegan ese disco, usted nos hace llegar ese disco, bueno, primero pasa por la administración, ellos escuchan las canciones, que se escucha bien y todo. Entonces, ya no lo dan, en este caso me lo dan a mí. Entonces, ya yo trato, escucho que tengan buena calidad de sonido. Y si no, pues a veces ahí les hacemos sus arreglitos, ¿verdad? Porque si son buenas, tienen buenas, buena letra, sobre todo que no tienen malas palabras, no hablan de drogas, de armas, ni de violencia. Entonces, y de repente, pues sí, a veces, el nivel de audio está un poquito bajito. Bueno, pues nosotros lo componemos para que se oiga perfectamente al aire. Entonces, es solamente es lo único, pero de ahí en fuera nosotros no cobramos nada, absolutamente nada, ni yo ni mis compañeros, ¿verdad? Aclarando que no cobramos absolutamente nada. Pero eso sí, como les digo, primero pasan por administración y ya ellos deciden si se toca o no, porque a veces nos mandan discos y traen malas palabras, o a veces sí está bonita la canción, pero dice dos, tres palabritas que no se pueden salir al aire. Entonces, pues eso ya es una luz roja que ya nos dicen, pues esta no. A veces nada más traen una palabrita y pues lo podemos poquito componer, ¿verdad? Pero a veces definitivamente pues no. Entonces es lo único que no casi el impedimento que puede ser que no salga al aire. También a veces, bueno, pues hay gente que nos manda sus discos y les falta un poquitito de afinación y pues ahí sí no podemos hacer nada, ¿verdad? También esa es otra cosa que no, pues por esa razón no salen al aire. No crean que no las queremos poner. Y ya cuando nosotros, entre mis compañeros y yo, decidimos si la ponemos en hoy o mañana o pasado mañana, o si la gente, bueno, le gustó la canción o el artista, bueno, pues la gente llama y pide sus canciones, pero pues bueno, eso es todo, ¿verdad? Pues aclarando. Pero bueno, entonces vámonos, anuncios, y ahorita regresamos con más música, y recuerde que usted está escuchando Ritmos del Pueblo con su amiga Ana Jaimes.
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Y ahí escuchábamos a Yuridia con la canción Alma Enamorada y también escuchamos a la banda Brava con la canción Chiquitita. Bueno, si usted vive en Orosi y quiere aprender, entrarse en el mundo digital, preste atención, ya que la organización Civic, ellos van a tener una capacitación digital que va a ser julio 14. Para la otra semana, va a ser martes y jueves, pero comienza el julio 14, que es martes, y esto va a ser en Villa de Guadalupe Apartments. La dirección es 12554 Avenue 408 en Orosi, California. Ahí usted va a aprender sobre el uso básico de la computadora, inteligencia artificial en la vida diaria y herramientas digitales para la escuela y el hogar. Bueno, aquí ellos nos muestran un QR para que usted pueda registrarse. Pero mire, yo le voy a dar el número para que usted les llame y les manden este QR para que usted se pueda registrar. Así que ya córrele por el lápiz o de una vez anótelo en su teléfono. El número es 559-666-2424. Dígales que usted quiere la capacitación digital y esto va a ser desde las 4 de la tarde a las 6. Así que bueno, no se le vaya a olvidar, anótelo en su calendario si usted quiere aprender sobre las cosas digitales. Bueno, aquí es una buena opción, ¿verdad? Porque hora en día, usted dígame que no, ahorita para los trámites, para la escuela, para lo de las aseguranzas, para las citas, bueno, para todo, que métete que a la página, que al sitio oficial. Y a veces uno con trabajos, uno apenas está aprendiendo a aprender la computadora y ya quieren que uno, no, ¿verdad? Y se lo digo por experiencia. Son unas clases bien, ay, es que se me fue el avión, espérenme que me aterrice. No sé cómo se dice la palabra, pero bueno, el avión, todavía no me aterriza el avión, se me fue el avión. Así que bueno, si usted quiere aprender, capacitarse sobre cómo usar una computadora, estas clases son bien, importantes, así lo vamos a dejar como importantes, para que usted aprenda sobre las cosas digitales para el día a día de usted o para registrar a sus hijos o cosas que necesitan sus hijos, bueno, para que ahí usted vaya aprendiendo. Ay. Bueno, entonces vámonos con más música. Le recuerdo el número en cabina que es el 559-264-9191. Si usted me quiere mandar un mensaje, hágalo al 559-835-9235. También no se le va a olvidar que ya vamos a comenzar con nuestra recaudación de fondos. Comienza del 15 al 19 de julio. Así que bueno, vámonos con más música. Vamos a escuchar a la señora. A la señora del azúcar, a Celia Cruz con el yerberito moderno. Súbele la radio, alegre el día al vecino.

Ahí estábamos escuchando a Gerardo Reyes con la canción Pueblos de Guerrero. Y también escuchamos a Villa 5 con Cuánto me gusta este rancho. Y a Javier Pasos con Isabel y a Celia Cruz con El Yerberito. Bueno, el saludo va a ser para Juan Alvarado, que nos escucha desde Miguel Alemán, Tamaulipas. El saludo para Pancho, que nos escucha en Fresno. Bueno, va manejando, a manejar con mucha precaución. El saludo para el señor Genaro García. Me dice, es que él me pidió una canción hace 8 días y me dijo, ponme la que sea con Antonio Aguilar. Y yo así le entendí, que me pusiera, que yo le pusiera la que yo quisiera de Antonio Aguilar, ¿verdad? Entonces, pues yo le había puesto así. Y después me manda un mensaje, no, Anita, se llama la canción la que sea. Ah, no, pues no. Ups, sorry. Pero bueno, yo la había programado para este día, ¿verdad? Porque ya cuando me mandó el mensaje, pues ya se iba a acabar el programa, ya no la podía poner. Pero bueno, entonces ahorita es la que sigue, ¿verdad? Con Antonio Aguilar y la canción se llama La Que Sea. Y también el saludo para el señor Jorge Amezquita, que nos escucha en Cali Patria. No se me desespere, ahí lo tengo en la línea. Ya sé que seguramente ya hasta me colgó, ¿verdad? Porque a veces le digo, espéreme tantito, no me cuelgue, y se me desespera don Jorge. Pero bueno, entonces vamos a escuchar a Antonio Aguilar con la canción La Que Sea, para dedicársela al señor padre de don Genaro, al señor Santos García, que ya está en el cielo, ¿verdad? Pero hasta allá, nosotros sabemos que nuestras dedicatorias a nuestros padres, a nuestros hermanos, hasta allá, hasta el cielo llegan. Bueno, pues ahí está esta dedicatoria para el señor Santos García de parte de Genaro García. Así que súbele, súbele a la radio, alégrale el día al vecino.

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Y ahí escuchábamos a Rigo Tobar con la canción Una Palomita para saludar al señor Antonio Contreras. También escuchamos a Fortino Reina y también escuchamos a Antonio Aguilar con La Que Sea. Bueno, el saludo va a ser para el señor Arnulfo Medrano. Y me dice, salúdame al señor Delgadillo que te escucha aquí en Fresno. Ah, pues gracias. Ay, bueno, ahí está el saludo para el señor Delgadillo de parte de Arnulfo.

su lista de qué canciones quiere escuchar, ¿verdad? Para ese día, para que inicie la semana con buena música, ¿verdad? Para que ande usted, sí, pero al 100, ¿verdad? Y pasadito. Y bueno, pues me despido por el momento. Yo regreso en punto de las 2 de la tarde, tiempo del Pacífico, en su programa Arriba el Norte. Y gracias a las personas que ya me están diciendo que ya me van a mandar su información para que les mande el sobrecito, ¿verdad? Bueno, porque no se tiene que esperar hasta el 15. 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No se espere hasta el 15, ¿verdad? Quiero que usted sea de los primeros, de los que quiero que usted diga, yo fui el primero, Anita, yo me apunto, ¿verdad? Yo, ¿para qué me espero hasta ese día? Así yo quiero esa gente sola que yo quiero que escuchar, ¿verdad? Que de una vez digan, nosotros desde ahorita vamos a mandar tu donativo. Pero bueno, pues muchas gracias a todos ustedes. Mire, ya 55 minutos después de la hora, pues vamos a terminar esta programación con algo bien bonito. A ver, no sé, es que estoy entre de chica en chica, solo te pido, o Yolanda, no sé, que quisiera poner las tres, ¿verdad? Pero ya no hay tiempo. Bueno, entonces vamos a poner esta, la de de chica en chica, con Grupo Reencuentro. Bueno, y esto fue su programa Ritmos del Pueblo con su amiga Ana Jaimes. Nos escuchamos al ratito. 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
1: Hola, bienvenidas y bienvenidos a Línea Abierta en Radio Bilingüe, el primer y único programa de conversación y llamadas en español de la radio pública en Estados Unidos. Yo soy Gerardo Guzmán, gracias por acompañarnos. Hoy buscaremos entender el impacto y la relevancia de dos fallos de la Suprema Corte de Justicia, uno sobre los atletas transgénero en los deportes femeninos y el otro sobre la financiación de partidos políticos. Pero antes, una noticia que continúa en desarrollo desde Texas. Un mexicano murió tras recibir disparos de un agente del Servicio de Inmigración y Control de Aduanas la madrugada de este martes en Houston. De acuerdo con el Departamento de Seguridad Nacional, funcionarios del ICE intentaban arrestar a Lorenzo Salgado Araujo, a quien señalaron de permanecer sin autorización en el país. El operativo ocurrió alrededor de las 6:50 de la madrugada durante un retén vehicular. Uno de sus hijos, Ronaldo Salgado, habló este miércoles ante los medios sobre su padre y sobre lo ocurrido. Escuchemos.
2: Mi papá, Lorenzo Salgado Araujo, fue un hombre humilde, fue un hombre que nomás quería trabajar y para dar mejor vida para su esposa, nuestra madre, y para mis hermanos. Él se levantaba cada mañana y hacía las mismas cosas cada día. Se levantaba, se vestía.
3: Agarraba su lonche y se iba al trabajo desde las 6 de la mañana hasta las 7, 8 de la noche. 12, 14 horas.
2: En el solazón, en el sol
3: de Houston, de Texas, para provenir para nosotros, para darnos de comer,
2: para darnos la educación y para que nunca, nunca nos falte nada en esta vida.
1: Ronaldo afirmó que su padre se dirigía al trabajo esa mañana para recoger a sus empleados cuando ocurrió el tiroteo. Escuchemos cómo describe la línea de tiempo de lo que sucedió.
2: At 5:50, my dad got dressed, grabbed his lunch and coffee, hugged and kissed my mom goodbye, slipped on his hat for the day, loaded his lunch, his work boots.
1: A las 5:50 de la mañana, mi padre se vistió, cogió su almuerzo y su café, abrazó y besó a mi madre para despedirse, se puso el gorro de trabajo, cargó el almuerzo, las botas de trabajo, el café y lo metió todo en su camioneta de trabajo. Le dio una palmadita en la cabeza al perro de mi mamá a modo de despedida y se marchó en el vehículo a recoger a su equipo de trabajadores. A las 6:45 de la mañana debería haber estado recogiendo el último de ellos antes de dirigirse al norte de Houston para terminar la construcción de una de las casas. 5 minutos más tarde, sin que yo lo supiera, dice Ronaldo, a las 6:55, sin que ninguno de nosotros lo supiera, mi padre había recibido un disparo dentro de su camioneta, cerca del cruce de Wayside y Canal, a manos de agentes del ICE que viajaban en carros de incógnitos. La dependencia federal aseguró que Salgado Araujo intentó evadir el arresto al embestir un automóvil de la Agencia de Inmigración y Control de Aduanas, desobedecer múltiples órdenes verbales y utilizar su carro como arma, por lo que un agente abrió fuego en defensa propia. La dependencia asegura que el hombre era objetivo de un operativo debido a que residía en el país sin autorización legal. El auto de Salgado chocó contra una unidad del ICE, añadió el departamento. El mexicano resultó con impactos de bala y fue trasladado a un hospital, donde posteriormente murió a consecuencia de las heridas. El suceso provocó que algunos funcionarios demócratas y grupos defensores de los derechos de los inmigrantes exigieran de inmediato una investigación independiente. La representante demócrata Silvia García, quien representa al distrito donde ocurrió el tiroteo, afirmó que la versión inicial difundida por las autoridades federales debe ser verificada de manera independiente. LULAC ya está otorgando una recompensa de $5,000 a quien dé información que permita brindar una versión alterna, independiente. Una indagatoria que exige también la familia. Habla de nuevo el hijo de Lorenzo Salgado.
2: I am calling for a full investigation into the events that transpired yesterday, July 7th. He did not deserve to die. He did not deserve to be reduced to a headline.
1: Exijo una investigación exhaustiva sobre los hechos ocurridos ayer 7 de julio. Él no merecía morir. No merecía quedar reducido a un titular sobre un hombre mexicano abatido a tiros por agentes del ICE. Él merecía vivir una vida tranquila como Lorenzo Salgado Araujo, esposo, padre y generador de empleo para decenas de hombres que también buscaban el sueño americano. Le haría un flaco favor a su memoria si no mencionara a los otros tres hombres que lo acompañaban, uno de los cuales era mi tío. Los tres fueron detenidos. No he tenido noticias de ellos, pero espero que puedan dar su testimonio para demostrar que mi padre temía por su vida mientras vehículos sin distintivos lo seguían. Él solo quería volver al trabajo y regresar con nosotros. Este tiroteo, damas y caballeros, se produce en medio de una ofensiva intensificada por parte de la administración de Donald Trump para llevar a cabo su agenda de deportaciones masivas. En un periodo de 5 días, a finales de junio, el ICE detuvo a más de 10,000 personas. Las cifras indican que si bien la administración ya no centra sus medidas en ciudades específicas, las detenciones continúan y aumentan considerablemente. Roberto Salgado describió a su padre como un mexicano trabajador que lleva casi 35 años en Estados Unidos, que llevaba casi 35 años en este país y estaba en proceso de obtener un permiso de trabajo. Mi padre no se merecía esto, afirmó. Aquí de nuevo la voz de su hijo.
2: Yo quiero que el mundo entero se recuerde de mi papá, que sepa de mi papá que fue un hombre honesto, humilde, trabajador. Que él también dio oportunidades de trabajo a muchas personas. Había muchas instancias que gente venía a nuestra casa, tocaba la puerta para pedirle a mi papá la oportunidad de trabajar con él. Y sí, les dio mucha gente, muchos hombres la oportunidad para trabajar con él, para construir casas, para familias en Houston. Yo quiero que esa sea lo que sepa la gente de mi papá, que a él no le importaba nada que su familia, que no le gustaba nada más que comer su comida, darle gracias a mi mamá por la comida y decirnos a nosotros que siempre que les echemos ganas en esta vida, que la educación nos va a llevar adelante. Yo quiero que mi papá, ustedes lo acuerden como nomás un hombre de familia. Simple, humilde, un aficionado de la selección de México.
3: Y las Chivas.
2: Las Chivas de Guadalajara. Sí, sí. Lorenzo Salgado Araujo, nacido marzo 3, 1974, en Tlatlaya, Estado de México, en los Estados Unidos de México.
1: El incidente representa por lo menos la octava muerte derivada de un enfrentamiento con agentes federales de inmigración desde el inicio de la intensa campaña de control migratorio de este segundo periodo de Donald Trump. Hace solo minutos, LULAC, informó que un medio comunitario obtuvo imágenes videograbadas del incidente. Estas imágenes fueron tomadas de una cámara de seguridad de una empresa cerca del lugar. Dicen que por ahora no lo harán público. También se menciona que el alcalde de Houston, John Whitmer, se niega a abrir una averiguación penal sobre el incidente, aduciendo que ya hay una investigación a nivel federal en curso. Lo que podemos nosotros en estos momentos invitar a nuestra comunidad es a comunicarse, a expresar su opinión y sobre todo su comentario. Comuníquese usted con nosotros al 1-800-345-4632. 1-800-345-4632. ¿Qué te otorga esta historia? ¿Qué te deja en el corazón, en las emociones y sobre todo en la reflexión? Esto que acaba de ocurrir con un mexicano en Houston, Texas, dirigiéndose a trabajar, sufre este lamentable incidente. 1-800-345-4632. También está el WhatsApp 559-835-9235. 559-835-9235. Está Hugo desde Fresno, California, con su comentario. Adelante, Hugo. Te escuchamos.
4: Sí, mira, primero que nada, el sentido pésame para toda esa familia. Y decir que esta persona que acaba de morir es una víctima más de los malos consejos que radios como esta nos están dando. Nos dicen que tenemos derechos y los agentes federales del ICE van por el único derecho al que no tenemos, que es el de estar en este país ilegalmente. Pero ustedes dicen, ustedes tienen derechos y la gente la confunden. La gente.
1: O sea, Hugo, ¿tú crees que el señor Salgado no tenía derechos?
4: Te acabo de decir que tenía derechos, pero no a quedarse en este país porque no ha habido una reforma migratoria para todos los ilegales que están ahorita. ¿Dónde ves tú? ¿Por qué no dices, mira, si te pararon, hazle caso al federal, tienes que pararte? No,
1: lo cierto es de que todavía no se saben a ciencia cierta, Hugo, cómo ocurrieron los hechos. Aquí lo que me interesaría sobre todo de ti, Hugo, es que nos expreses de corazón si qué te hace sentir esta noticia, pues.
4: Me hace sentir coraje de la mala información que tenemos. ¿Qué no entiendes tú que la gente en nuestros tiempos cuando veníamos y estábamos ilegalmente, nos paraba la migra y nos teníamos que parar porque no estábamos legales en este país, tenían derecho a pararnos para pedirnos papeles y nosotros no teníamos por qué correr porque ya nos agarraron, sabíamos que teníamos a andar al salto de mata. Ahorita, muy bien, Jesús. La retórica, mande.
1: Muy bien, Jesús, te escuchamos, entendemos tu opinión y tu coraje, pero te agradecemos también tu comentario porque vamos a continuar con el programa. Ya está con nosotros Jesús Sánchez Meleán, porque los incendios crecen a velocidad alarmante en Colorado. Van casi 100,000 acres quemados, 270 casas destruidas, evacuaciones de poblaciones enteras y hay alerta de humo tóxico. Jesús, de director ejecutivo, el del comercio desde Colorado. Jesús, ¿qué nos puedes relatar sobre lo que está ocurriendo allá en Colorado?
5: Gerardo, muchas gracias por la invitación. Un poco te doy los datos actualizados. Ya a la tarde de hoy van 205,000 acres quemadas. El incendio, arden 4 incendios, de los cuales la única noticia positiva es que el incendio que está cerca de las 4 esquinas, por allá por el condado de Mesa, que está en las 4 esquinas en el sur de Colorado, en el oeste, ya ha sido contenido en un 95%. Ese fue el incendio que menos acres quemó. Ahora, siguen activos los otros 3. El de mayor impacto es el de Aspen Acres, que no está en Aspen, sino que está del lado este, en los alrededores de Colorado Springs, que es la segunda ciudad más poblada de Colorado. Por lo tanto, ese incendio que ya ha quemado cerca de 100,000 acres, es muy peligroso porque ya está contaminando el aire. Y yo estoy en este momento en Boulder, queda a 2 horas y media de ese lugar y uno puede salir y ver todo que está nublado, como si hubiese una capa de humo allí, ¿no? Y eso contiene partículas porque se une el incendio con los vientos. Entonces, ese es el incendio más peligroso, más complicado. Y hay otros 2 que también están en el sur oeste, del lado, digamos, opuesto a donde está el de Aspen Acres, que son el de Gold Mountain y el de Ferry. Están todos en esa zona que tiene montañas y tiene llanura. las dos cosas. Ambos están con un nivel de contención menor del 20% y están avanzando cerca de las 30.000 acres destruidas por cada uno. Por lo tanto, la situación es complicada. Emitieron además una alerta de mala calidad del aire.
1: Jesús, ¿se ha encontrado la causa de este siniestro?
5: Mira, básicamente estamos en condiciones, porque estamos hablando de 4 siniestros. Entonces, estamos hablando de las condiciones similares. Sequía, un suelo muy seco porque ha habido un nivel de precipitaciones muy limitado. Ya se había decretado la sequía en el estado hace 2 meses y todos los condados habían restringido el uso del agua porque se sabía que esta situación venía. No hubo niveles de nieve, de precipitación en diciembre y en noviembre, por lo tanto estaba un suelo muy seco, se estimaba que esto venía, y luego si eso se combina con las temperaturas del sur, porque esto ocurre en el sur de Colorado, que digamos que es el área fronteriza con Arizona, con Nuevo México, con Utah, todo eso es una combinación, vamos a decir, volcánica, ¿no? En el sentido de tiene sequía, vientos y temperaturas muy altas. Y luego un uso que de alguna manera puede ser que las personas no son conscientes en un lugar donde el hacer actividades al aire libre es parte de la naturaleza de quienes viven aquí, a lo mejor sin cuidado, y han podido ser el origen de esos 4 incendios, pero era previsible que eso ocurriera.
1: Muy bien, Jesús, tenemos que hacer una pausa, pero al regresar continuaremos con esta conversación y sobre todo también estaremos atentos a lo que está ocurriendo con uno de los fallos de la Suprema Corte de Justicia en torno a las atletas transgénero que participan en deportes de categorías femeninas. De esto y más al regresar.
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1: Esto es Línea Abierta y está con nosotros Jesús Sánchez Meleán desde Colorado. Él es director ejecutivo del Comercio, hablando sobre estos incendios que están presentando en las inmediaciones del estado de Colorado y que están destruyendo infraestructuras, están causando contaminación, están acabando con un paisaje hermosísimo que pues es emblemático del estado de Colorado. Jesús, ¿por qué se habla de que es uno de los incendios más grandes en la historia de Colorado?
5: Mira, básicamente porque la contención ha sido difícil de lograr. Y es que normalmente cuando hay incendios tienen que hacer una fosa alrededor de manera que el incendio pueda llegar allí y no propagarse. En el caso del Aspen Acres ha sido imposible lograr ese esquema de contención. Entonces, ese incendio sigue, vamos a decir, libre, wild. Solamente han podido contener el 15% porque no han podido hacer técnicamente esa fosa que impida que las llamas se sigan propagando. Y luego se combina el hecho de que tiene parte montañosa y parte de llano. Entonces es sumamente explosivo lo que pasa en ese caso, ¿no? Es ahorita considerado el 7º incendio más grande en la historia del estado. Pero como te digo, está muy cercano a Colorado Springs, que es la segunda ciudad más poblada de Colorado, donde ha habido tragedias de esa naturaleza en años anteriores. Estamos hablando de que han sido evacuadas más de 20.000 personas y, como tú dices, están en proceso de estimar los daños de la infraestructura. Pero por eso es complicado, es una zona muy frágil y están en proceso de poder ver si las condiciones naturales ayudan. Se estimaba lluvias ayer y hoy, no se han producido en la manera que estaban estimadas y habría que ver qué pasa en las próximas 48 horas si logran finalmente poder hacer esa fosa que definitivamente contenga el incendio.
1: Jesús Sánchez Meleán, director ejecutivo del Comercio de Colorado, este periódico que está en Denver. Te agradecemos muchísimo tu informe.
5: A ustedes. Muchas gracias por el interés en este tema.
1: Y de Colorado nos trasladamos a las decisiones que ha tomado la Suprema Corte de Justicia. El máximo tribunal del país ratificó las leyes estatales que prohíben a las niñas y mujeres transgénero participar en equipos deportivos escolares, lo que supone otro revés para las personas trans. La mayoría conservadora del tribunal, que en el último año ha fallado reiteradamente en contra de este grupo de individuos, dictaminó que las prohibiciones estatales de Idaho y Virginia Occidental no violan la Constitución ni la ley federal conocida como Título 9, la cual prohíbe la discriminación por razón de sexo en el ámbito educativo. Más de 2 docenas de otros estados gobernados por republicanos han adoptado prohibiciones similares para las atletas transgénero, y es casi seguro que la decisión también se aplique a ellos. Quedan pendientes de resolución las demandas que impugnan leyes y normativas estatales en Connecticut, California y otros lugares que permiten ahí a los atletas transgénero competir de acuerdo con su identidad de género. Para conocer más sobre los alcances de la decisión del máximo tribunal sobre atletas transgénero en deportes femeninos, ¿y quiénes se van a ver más afectados por este fallo? ¿Qué tan relevante es este tema para el deporte escolar? Está con nosotros Andrea Montañez, quien es parte del National LGBTQ Task Force. Ella es organizadora de campo en Florida, desde Miami. Andrea, gracias por tomar la llamada.
8: Hola, buenas tardes. Gracias por tenerme acá.
1: Andrea, cabe aclarar que no se trata de un fallo de alcance nacional. La decisión se limita a los 27 estados que cuentan con leyes similares. Específicamente se refiere a los casos de Idaho y Virginia Occidental. Entonces, Andrea, ayúdanos a entender el alcance de esta decisión judicial, en qué consiste y a quiénes afectará exactamente.
8: Claro, muchas gracias. Sí, es un tema importante lo que estás diciendo y aclarar. La Corte Suprema pues está hablando de 2 estados y 2 casos en particular, obviamente que por la repercusión puede afectar a muchas otras partes, pero no es una exigencia nacional, no es una ley nacional. El problema es esto, digamos, para la comunidad transgénero, es que esto lo utilizan más como la guerra de culturas en la justicia y en los estados, cuando el daño no existe o es mínimo, ¿no? O sea, en ese momento están afectando una niña de Idaho, y que está en college, y el caso de West Virginia, que empezó desde muy chiquitica su transición y está hasta eso, está en pubertad, ¿cómo se llama eso? Está tomando medicación que con sus padres y médicos y psicólogos estuvieron de acuerdo, o sea que no la ponen ni siquiera en competencia. El problema es cómo lo pueden utilizar esta guerra de partidos y de usar más leyes en contra de más menores, porque realmente esto afecta pues, en particular pues a los menores en las escuelas, que lo único que quieren es sobrevivir, porque pues son niños, muchos son niños, no han llegado a ninguna pubertad ni nada, o sea, no le están haciendo daño a nadie, ni es una parte competitiva. El problema nuevamente, yo creo que lo más grave es que lo que lo utilicen como parte de esta guerra de culturas que estamos viviendo, la radicalización en contra de una comunidad. Y nuevamente, esto no es una exigencia de que todos los estados a nivel nacional lo tienen que hacer, exacto, tú lo dices, son 27 estados en total los que tienen restricción de los deportes, y para la comunidad, en particular para la mujer transgénero, porque otra vez la que está involucrada en estos casos, y esto daría un reverso otra vez a lo que hemos podido un poquitito avanzar, ¿no? Es una minoría mínima de lo que está, pero afectaría a todas en este momento, y más el odio que se viene hacia esta comunidad es lo que vendría a ser, pero nuevamente esto no es nacional y solamente se está hablando de 2 casos. El problema es que obviamente políticamente puede ser usado en contra.
1: Puede ser utilizado en contra de la comunidad. Por tanto, los estados que aún no tienen estas leyes pueden decidir por sí mismos qué hacer y mantener el enfoque que han aplicado hasta ahora, como es el caso de California, ¿verdad?
8: Correcto. Los estados que realmente no tienen ninguna exigencia ni ninguna obligación. Obviamente, pues que la parte, llamémoslo la parte suprema o las personas más radicales o conservadoras, pues van a tratar de traerlo a la legislación. Y pues obviamente el problema al ser la Corte Suprema de por medio, pues ahí es donde estaría complicado. Pero ninguno de esos estados tiene ni siquiera la obligación de traer un caso. no tiene nada que ver con eso. Hasta la misma corte habla del cómo se llama, el Justicia Cabano, que es bien conservador, que también es un coach, y él sigue fue claramente diciendo que la comunidad, que los deportes, las mujeres y las niñas deben ser respetadas. O sea, ¿qué se entiende con eso? Y que no deben ser excluidas, son palabras textuales.
1: Sí. La ley de Idaho en particular, según afirmó el Procurador General del Estado, es necesaria para garantizar una competencia justa, ya que en lo que respecta al deporte, dice este fiscal, hombres y mujeres son evidentemente distintos. Ese, Andrea, es el mismo argumento que se ha plasmado en los demás estados que promulgaron medidas similares. ¿Cómo responder ante tal justificación, ante tal argumento? El hecho de que es una, hay que avalar y abogar por una competencia justa, ya que en lo que respecta al deporte, hombres y mujeres son evidentemente distintos.
8: Bueno, ahí yo creo que hay que volver a llegar a casos por casos, porque pues todas el deporte, yo creo, a mí no, nadie, yo creo cualquiera me derrota a mí, porque no soy deportista en general, pero bueno, pero quiero decirlo, no, la, en particular, el, bueno, en caso de Dios, porque empezó a ganar, es cierto, entonces hablan de una competencia, pero ¿de dónde salió eso? ¿De dónde salió esa idea de ellos, del radicalismo que está pasando en diferentes partes? De lo que pasó a nivel profesional, que ya es un caso diferente. Yo creo que lo están utilizando en las escuelas y con los menores es algo distinto. Los menores quieren es vivir. Yo creo que debería ser una cosa de conversaciones entre todos y no de la justicia ni de las leyes, porque esto son personas y no sé si una las personas menores traen, uno no recluta, como a veces dicen, sino uno se hace o nace así o es así, porque pues imagínate uno querer ser trans para recibir todo este odio y todas estas locuras en contra de nosotras, porque realmente es lo que queremos ser y lo que somos, ¿no? Es como darle más educación, yo creo que sería la que le haría a Idaho que busque más casos, que hablemos más, porque estamos hablando de una mayoría o de una minoría absoluta o de una persona o de un caso específico, que porque hay más, ¿no? Y casi toda, sí. Hay mucha comunidad trans, yo sé que son deportistas y están en los últimos lugares porque es tu físico, es tantas cosas y la verdad, bueno, a nivel adulto, si tú te metes en hormonas y otras cosas, pues obviamente que hay cambios físicos completos, obviamente hay cosas que nunca van a cambiar, pero deberían analizarlo, deberían hacer unas conversaciones y buscar más casos, no es justificarse en un solo caso, utilizando como ventaja hombre-mujer, porque de eso no se trata, es más bien esa persona en particular, si tiene ventaja o simplemente lo entrenando, porque estas dos niñas, estos dos casos en particular, han sido impulsados por los mismos coaches, que trabajen más, a que se fortalezcan más y empezaron a ganar, porque bueno, creo que una es ganadora, la otra no tanto, pero eso es el problema, yo diría, más social y de conversaciones.
1: Sí, porque está el caso, Andrea, de la exestudiante, una de las demandantes de la Universidad Estatal de Boise, Idaho, que ella incluso durante el proceso dijo que ella retiraba su demanda porque ella ya no quiere continuar en el deporte, y eso es lo que también están ocasionando, que pues para no meterse en problemas, mejor ya ni le meto a mi pasión, que es a fin de cuentas el deporte, ¿no?
8: Exacto, porque lo que hace es frustrar y asustar y le tiene el miedo, entonces el sentirse rechazadas, el sentirse excluidas completamente, que va en contra hasta que la corte le dijo, ¿no? La corte dice que no deben excluirnos y estamos excluidas. Claro, eso es lo que llega, porque nadie quiere problemas, no quieren odio, no quieren ser bullied, o sea, ser una persona diferente. No es fácil, te imaginas cuando uno es un poquito, tiene más de peso o tiene gafas y se burlan, imagínate ser completamente diferente. Entonces, ellos menos quieren esa complicación, ni tampoco las otras personas que hicieron la demanda. Yo creo que también utilizan a los otros deportistas, los presionan, la política también, y deberían ir a conversar y conocerse, porque hay... Es diferente cuando uno vive esto o cuando convive con personas que son trans, cuando no las conoces y solamente puedes hablar en contra.
1: Bien, Andrea, pues vamos a hacer una pausa muy rápida para nuestras afiliadas, pero al regresar me gustaría comentar contigo cómo parte de lo que has mencionado tiene eco en estos momentos, porque de acuerdo a las asociaciones de atletas y sobre todo las ligas que administran precisamente estos deportes a nivel colegial, dicen que es mínimo el número de atletas transgénero que quieren participar en categorías femeniles. Y sin embargo, pues esto ha tenido un arrastre importantísimo dentro de lo que tú acertadamente has llamado las batallas culturales que han asumido los partidos políticos. Hagamos una pausa y comentamos al respecto aquí en Línea Abierta.

0: Continuamos en línea abierta. Está con nosotros Andrea Montañez, quien es parte de este Task Force que se llama a nivel nacional sobre la comunidad LGBTQ. Ella es organizadora de campo en Florida, hablando sobre este fallo en torno a los atletas transgénero, fallo de la Suprema Corte de Justicia. Pero antes, retomando también esta cobertura especial que estamos dando al asesinato de este mexicano allá en Houston, Texas, a manos de agentes de migración y control de aduanas, está en la línea telefónica Lucio, quien quiere comentar al respecto. Lucio está en Fresno. Lucio, te escuchamos.
1: Ok, buenas tardes. Gracias por la oportunidad. Mire, hablando más acerca del señor que habló primero, ese hombre dice que a la persona que le pasó el accidente ese que no tiene derechos aquí en Estados Unidos. No, yo no creo que esa persona que habló nunca haya andado aquí en Estados Unidos de sin papeles. Somos mexicanos y nos conocemos hasta en la voz que de lo que hablamos. A veces hablamos nomás a lo... Bueno, usted me entiende, nomás por no decir la palabra. Esas personas que han muerto, pues ya van varias, qué casualidad que ningún oficial sale dañado. Ellos siempre sacan la pistola y matan a quien sea, y ellos no salen ni con un rasguño. ¿Cómo quisiera decirle? La forma de que dicen que temen por su vida. ¿Usted cree en eso?
0: ¿Aló? Eso es el argumento clásico que han utilizado para justificar el uso de la Fuerza Armada, pero como se ha demostrado en múltiples casos similares, los que han muerto a manos de la policía o a manos de agentes de migración no representaban ningún tipo de amenaza para los oficiales. Pero eso sí, Lucio, el problema aquí también, aparte de que blindan a los agentes, no son transparentes en el manejo de la información. Y por eso surgen pues posturas, especulaciones, como el radio escucha, indicando de que él trataba de huir, cuando no sabemos si realmente trataba de huir. Esa es la versión que da la dependencia nacional, el Departamento de Seguridad Nacional. Entonces, es ahí donde también hay esa frustración manifestada por el hijo, pidiendo una investigación transparente e independiente. Y afortunadamente hay imágenes captadas por cámaras de seguridad de esta empresa cercana. Y yo creo que se va a saber la verdad y veremos cómo, una vez más, se repite la historia con el uso de la fuerza por parte de las autoridades federales. No sé qué digas tú, Lucio.
1: Pero no se hace nada.
0: Ese es el problema también.
1: No les hace nada a ellos. Ese es lo que digo. Entonces, ¿para qué sirven a los diputados, los senadores, que los representantes de los... O sea, esas gentes hacen lo que hacen y quedan como nada. Lo único que hacen es cambiarlos de una parte a otra para que sigan haciendo. Pero son gentes... ¿Se diga?
0: Te agradezco mucho tu llamada. Lo que pasa es que también está Refugio quien quiere dar su comentario. Sí, terminamos, ¿verdad?, con tu comentario, ¿verdad, Lucio?
1: Claro que sí.
0: Perfecto, gracias, Lucio. Refugio desde Fresno, retoma la llamada. Rápido, Refugio, para escuchar tu comentario.
2: Buenas tardes. Mire, yo tuve una experiencia con migración y soy testigo de que sí tenemos el derecho, sí tenemos leyes que aplican para nosotros a favor en Estados Unidos. Mi proceso sigue y... Recuerdo que cuando yo llegué a Estados Unidos en el 2022, mi hermano que me recibió me dijo, si en Estados Unidos le haces caso a la policía y pagas impuestos, todo va a estar bien. Señores, soy testigo de que sí tenemos derechos. Es lamentable lo que pasó con el señor que falleció. Ya no se va a poder hacer nada más que investigar, ¿verdad? Y llegar a las consecuencias que la ley permita o que la situación permita. Pero a quien me escuchan y que estén en un proceso o con el temor de que vayan a ser detenidos, no se preocupen. Sí aplica la ley, señores. Sí nos protege el derecho. Y afortunadamente estamos aquí. Hay que aprovechar hay que aprovechar esa situación. Si ustedes no tienen antecedentes penales, no tienen de qué preocuparse, se los aseguro. Y es lamentable, de la forma que haya sido lamentable la muerte de este señor y de todos los que han fallecido en manos de estas personas. Es mi comentario, gracias.
0: Gracias, Refugio. Y recordar que como medio de comunicación estamos obligados a brindar información corroborada y sobre todo educar a nuestra comunidad sobre sus derechos. A diferencia de lo que piensan algunos, que con informar sobre los derechos plasmados en la Constitución en el debido proceso, estamos alentando desobedecer las leyes, cuando no es así. Todos tenemos derechos porque están plasmados en las leyes. Retomemos precisamente el proceso judicial que se vive en las Cortes, en este caso la Suprema Corte de Justicia, hablando rápidamente sobre el aspecto de los atletas transgénero, y está con nosotros Andrea Montañez, pacientemente escuchando a los radioescuchas. Andrea, retomemos el tema porque evidentemente es polémico y según los sondeos, en lo general la opinión pública respalda las restricciones a los atletas transgénero. Una encuesta realizada en octubre de 2025 por la Prensa Asociada y el Centro NORC para la Investigación de Asuntos Públicos reveló que aproximadamente 6 de cada 10 adultos estadounidenses estaban totalmente o parcialmente a favor de exigir que los niños y adolescentes transgénero compitieran únicamente en equipos deportivos correspondientes al sexo asignado al nacer y no al género con el que se identifican. Sin embargo, como platicaba contigo antes de ir a la pausa, asociaciones atléticas colegiales informan que es mínimo el número de atletas transgénero en todas sus ligas. Hay constancia únicamente de 10 atletas de entre más de 500,000 de estudiantes que integran equipos universitarios en diversos deportes. Sin embargo, esto ha tenido reacciones dándole una importancia desmesurada, al grado que Donald Trump, pues ya ves que firmó una orden ejecutiva el año pasado prohibiendo esta clase de atletas en programas deportivos escolares. ¿Qué explicación le das a esta desmesurada atención prestada por círculos políticos conservadores en este tema?
3: Claro, yo diría que el problema, vamos a volver a la guerra de cultura, cultural, porque la comunidad trans existe hace muchísimos años, antes de varios presidentes, la comunidad existe, ha estado en los deportes, siempre en mínima cantidad. No había tanta resistencia. Obviamente que siempre ha habido odio de las personas, porque el odio a lo desconocido es siempre ha existido en la humanidad. Pero cuando se volvió una guerra cultural y nos están utilizando, y lo voy a decir lado y lado, porque no deberíamos ser parte ni políticos, ni de derecha, ni de izquierda, ni de la mitad, ni de ningún lado, dejarnos vivir en paz. Porque yo creo que ahí es donde vino el conflicto, que se volvió como que eres de un lado si estás de acuerdo con la comunidad trans, pero no puedes estar en el otro lado sino si estás a favor de ellos. Entonces esto confunde a la comunidad y a la sociedad y empiezan a odiar lo que no conocen. El daño es mínimo, lo que tú dices es cierto. Obviamente que si han subido encuestas, antes a nadie ni le importaba, ahora hay gente que está más resiliente porque escuchan lo que ven en esta guerra cultural y en estos inventos que hasta en campaña se dijeron que tu hijo lo mandaban a la escuela y llegaba operado de la escuela. Y así pasaba con los deportes, eso no es cierto. Y obviamente pues con esto lleva también a más bullying, a más odio, a más fastidio. Entonces los niños trans y las personas se sienten más asustadas y menos ganas quieren de participar en un equipo, que es algo importante para la vida cultural y para la vida social. Ya le tienen miedo y se esconden más. Y lo mismo los otros no quieren, si apoyan, les da miedo apoyar porque entonces les hacen bullying los otros niños por apoyar a los niños trans. O sea, se ha vuelto la guerra cultural que no debería existir. Esto es perder de tiempo a todos los problemas que tiene un país como este o el mundo para dedicarse a todas estas conversaciones y a todo este tiempo. Lo que necesitamos es educarnos y quitar esto de la que, porque sigue siendo, no hay discurso del presidente que no mencione a la comunidad trans, que menciona otras cosas que son más graves también. Nosotros somos parte de la comunidad, nosotros también necesitamos housing, también necesitamos la renta, también necesitamos la economía, la medicina, no solamente la transgénero y la normal. Somos personas normales con algo diferente, algo más especial, algo más desconocido. Entonces, sí, tienes toda la razón. Esto es un problema que es cultural, de que la gente solo sigue lo que dicen los otros, pero no están viendo la realidad. Y solamente cogen un caso único a lo que no está pasando. Es menos de 10. Yo no conozco casi deportistas. Aquí en la Florida, pues obviamente está prohibido, pero no, los niños ni siquiera tienen que esconderse más en sus escuelas, o hay unos que viven socialmente y nadie sabe que están ahí, se tienen que esconder a sí mismos. O sea, no se justifica, y eso no significa, no tiene sentido esta discusión, para serte franca, hablar de los de la parte deportiva cuando no son ni 10 casos a nivel nacional.
0: Andrea Montañez, quien es organizadora de campo en Florida en el Task Force a nivel nacional de la comunidad LGBTQ, muchas gracias por estar con nosotros.
3: Gracias a ti.
0: En más, sobre recientes fallos de la Suprema Corte de Justicia, la mayoría conservadora del máximo tribunal del país transformó las leyes de financiación de campañas al eliminar los límites sobre cuánto pueden gastar los partidos políticos en publicidad, en propaganda y otros gastos en coordinación con sus candidatos. Para profundizar en la decisión de la Corte, adoptada, por cierto, con 6 votos a favor y 3 en contra, nos acompaña Carmen Feliciano, quien es vicepresidente de Política y Abogacía en Unidos US. Carmen, gracias por estar en línea abierta.
4: Gracias por tenerme nuevamente con ustedes.
0: Carmen, ¿cuál es tu reacción ante este fallo de la Suprema Corte de Justicia que elimina esos límites para los partidos políticos? Una decisión que al parecer sigue tomando líneas ideológicas en la Suprema Corte de Justicia.
4: Sí, vemos aquí, ¿verdad? Han habido varias decisiones que siguen esta línea en cuanto a cómo se pueden financiar las campañas electorales, y es preocupante. Esto sigue, ¿verdad?, tenor con una decisión de hace varios años, Citizens United, que están eliminando las protecciones que existen en la ley federal para evitar influencia ilegal, ¿verdad?, en las campañas. Y esta decisión efectivamente lo que hace es que permite que los partidos políticos nacionales puedan dar dinero directamente a los candidatos sin ningún tipo de límite. Antes, pues, existían límites en qué cantidad de dinero y por qué. Pues para evitar influencias indebidas, para evitar que un individuo o una corporación con grandes cantidades de dinero puedan influir en las decisiones que estén tomando, ¿verdad?, estos candidatos una vez se conviertan en oficiales electos.
0: Sí, hay que recordar que eso que menciona Carmen del caso de Citizens United fue en el 2010, y desde entonces se ha visto a la Corte Suprema declarar inconstitucional una ley tras otra sobre financiación de campañas. En el caso de Citizens United, era lo que permitió crear los llamados super PACs, lo que dio mayor poder a estos grupos extremos, simplemente porque tienen el poder del dinero. Sin embargo, ahora la Suprema Corte de Justicia, en su fase de estar desregulando estas financiaciones, no había abordado hasta ahora realmente la cuestión de los límites de recibir financiamiento de los partidos políticos. Y para algunos analistas, esto que ocurrió en el tribunal está dando ventaja a los partidos. Y los que favorecen este fallo dicen que ahora podrán competir por mayores sumas de dinero frente a los super PACs y colaborar de manera más directa con los candidatos. Para ellos, pues de hecho, este fue parte de la opinión de la mayoría, que sostuvo que esto será positivo para la democracia, ya que unos partidos políticos fuertes benefician al sistema democrático. ¿Tú lo ves así?
4: Exacto. Sí, definitivamente. Es preocupante porque lo que estamos viendo es en donde tengas más dinero y el partido político que tenga más dinero va a tener más influencia en la campaña electoraria, en el proceso, en los anuncios que vamos a estar viendo, en el mensaje que se va a estar llevando. Y lo puede hacer, y vamos a ver quizás una reducción, podríamos empezar a ver una reducción en lo que se conoce como los super PACs, que salieron a raíz de Citizens United, porque ahora la persona, la industria, ya sea una persona billonaria o como también compañías, pueden dar dinero directamente al partido, y el partido entonces directamente coordina con ese candidato. ¿Y qué es el peligro, verdad? ¿Cuál es la preocupación de esto? No es que directamente, porque no existe, ¿verdad? Hay leyes de ética. Si estamos hablando, por ejemplo, del Congreso de los Estados Unidos, tienes unas leyes de ética que prohíben lo que se llama quid pro quo, es que si te doy dinero tienes que ayudarme en algo. Eso no existe, y hay leyes de ética más allá de las leyes electorales que prohíben ese tipo de acción. Pero cuando tú tienes una corporación grande que está dando grandes sumas de dinero a un candidato, pues nos preocupa que eso le va a dar acceso también a estas personas de influenciar las decisiones que se están tomando de alguna manera indirecta. Y esto pues redunda más allá en corrupción, en influencias indebidas, que van a ser bien difíciles también de detectar. Ahora hay unos sistemas creados de cabilderos, unas leyes que están creadas para evitar ese tipo de relación directa entre el partido político y el candidato, y básicamente esta decisión del Supremo elimina esos guardrails, es la palabra en inglés que estoy buscando, que están establecidos.
0: Frenos, digamos, ¿no?
4: Como los que frenos, restricciones. Están establecidos en ley, gracias, sí, exacto. Y el problema, vemos ahora mismo, por ejemplo, en áreas emergentes como es la inteligencia artificial y las criptomonedas. Ya eso, en esas industrias se está hablando, ellos se ha hablado, hay grandes sumas de dinero. Por ejemplo, en lo que es la industria de la inteligencia artificial, han hablado de más de 100 millones de dólares en dinero para influenciar estos candidatos partidos, ¿no? Y estos partidos políticos. ¿Y qué efecto puede tener eso cuando se está desarrollando entonces política pública? Pues es bien preocupante.
0: Carmen, tenemos que hacer una pausa y regresando seguimos con la conversación.
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0: Continuamos en línea abierta y con nosotros está Carmen Feliciano, quien es vicepresidenta de Política y Abogacía de Unidos US, hablando sobre este otro fallo que dio la Suprema Corte de Justicia en torno al financiamiento de campañas políticas, sobre todo ahora, liberando prácticamente los límites para lo que pueden recibir los partidos políticos. Carmen, quisiera revisar contigo un poquito el antecedente o el origen de este caso que llegó a la Suprema Corte de Justicia. Hay que recordar que este caso surgió de la campaña de J.D. Vance, el actual vicepresidente, cuando era candidato al Senado por el estado de Ohio, quien presentó una demanda en el 2022 para impugnar los límites que tenían los partidos de recibir dinero. Los republicanos respaldaron el caso. De hecho, sabemos que la administración de Donald Trump lo apoyó cuando llegó al poder. Entonces, con este fallo, Carmen, se termina beneficiando más a los republicanos que a los demócratas, ¿no?
4: Bueno, lo que se entiende que sí, que esa es una de en la inmediatez, ¿verdad? Ahora mismo sería el Partido Republicano el que se beneficiaría, porque ahora mismo es el partido que tiene más fondos recaudados. Y por lo tanto tienen más dinero ahora mismo para poder influenciar y darle directamente a sus candidatos. El Partido Demócrata en este momento, y estamos, como vienen, esta decisión del Supremo va a impactar las elecciones que están próximas en noviembre, de las de medio tiempo. So, a corto plazo, sí, lo que se espera es que quienes se beneficien mayormente por la decisión sean los republicanos. Eventualmente serían todos. Por ejemplo, sabemos que los reportes recientes, el Partido Republicano Nacional tiene recaudado aproximadamente 125 millones, mientras que el Partido Demócrata Nacional tiene recaudado aproximadamente 15 millones y tiene deuda. Así que, pues, si hacemos los números, vemos hacia dónde va a ir entonces este dinero.
0: Entonces, Carmen, a corto o mediano plazo, incluso pensando en el periodo previo a las elecciones de medio mandato de este año, ¿de qué manera práctica se va a manifestar esto? ¿Dónde lo veremos nosotros como votantes o la gente? ¿Dónde se va a ver reflejado esta inyección de dinero que ahora permitió la Suprema Corte de Justicia en los partidos?
4: Pues definitivamente lo vamos a ver en sabemos que estas elecciones de medio tiempo son elecciones bien importantes, donde se está definiendo quiénes van a tener la mayoría en el Congreso de los Estados Unidos y también en el Senado de los Estados Unidos, donde se están tomando decisiones muy importantes, donde ahora mismo hay una gran polarización y yo te diría que como un disloque en el poder para frenar muchas de las decisiones que se están tomando a nivel administrativo y que están impactando a todas las comunidades, pero en especial tengo que decir a la comunidad hispana. Lo vemos en el área, por ejemplo, en el área de inmigración, donde no hemos logrado, ¿verdad? Continúan dando dinero a ICE. Así que estamos, lo vamos a ver quizás del lado que promuevan esta política pública, pues viendo dinero para tratar de influir el resultado de las elecciones. Y también en mensajes debemos tener, ¿verdad?, bien abiertos los ojos a quienes están detrás de quiénes son los que están dando dinero, porque las personas, los donantes, ya sean compañías como mencioné, inteligencia artificial, criptomonedas, ya sea farmacéuticas, van a promover sus propios intereses y van a promover y van a apoyar a los candidatos que apoyen sus intereses. Yo creo que es importante, ¿verdad?, que mantengamos los ojos abiertos de dónde proviene el dinero que está financiando las campañas de los candidatos que vamos a apoyar en estas elecciones de medio tiempo.
0: Tanto en el caso de Citizens United como en el caso actual que derivó en el fallo de la semana pasada, Carmen, siempre estuvo el argumento de el respeto a la libertad de expresión. Si nos puedes explicar por qué el tema de la libertad de expresión fue clave para convencer a los jueces de que a través del dinero también hay formas de expresión.
4: Sí, porque es una forma de expresión, ¿verdad?, que cae bajo la protección de la primera enmienda, la enmienda que nos protege la libertad de expresión, y es lo que se llama expresión política. Y una forma de expresarnos políticamente es dando dinero, ¿verdad?, a aquellos candidatos que nosotros apoyemos porque representan nuestros valores y nuestra ideología y la política pública que nosotros apoyamos. Por lo tanto, es un tipo de expresión. Y limitar, según esta decisión, ¿verdad?, de la Corte Suprema, y como dijiste bien, que la hemos estado viendo repetidamente y también en algunos estados, limitar el argumento, ¿verdad?, y decide el Supremo que limitar las donaciones políticas es limitar la libertad de expresión política para aquellos que quieran dar dinero en cantidades ilimitadas y que no debe haber límites como hasta ahora. Que los límites son límites bastante altos, estamos hablando de límites de millones de dólares, pero esa fue la decisión de esta Corte Suprema, como ya tú bien dijiste, 6-3, de proteger, según ellos, la primera enmienda, pero a la vez más, pues tienes el otro lado, ¿verdad?, de los que piensan que al así hacerlo están impactando y arriesgando nuestro sistema electoral y evitando las influencias indebidas y la corrupción en el sistema.
0: Por último, Carmen, con este fallo no quiere decir que se eliminan todas las restricciones y límites para donar a candidatos, partidos políticos o a grupos de acción política como los super PACs, porque todavía existen ciertos límites, ¿no?, en cuestión de contribuciones individuales. Pero ahora, ¿crees que a la luz de lo que ha demostrado este tribunal,

0: a un miembro de la Cámara de Representantes o a un senador. Son límites para individuos y los PACs todavía siguen vigentes. Sí, me imagino que van a seguir retando bajo la misma primera enmienda, ¿verdad?, bajo libertad de expresión, los otros límites que existen ahora mismo, y que todo esto va a depender, ¿verdad?, en un futuro, como veamos que se constituya, ¿verdad?, una Corte Suprema. Pero en el momento actual que estamos viviendo, sí, me imagino que vamos a ver más retos para tratar de eliminar todos estos frenos que existen para proteger el sistema electoral.
1: Carmen, entonces podemos decir que cada vez se está abriendo más la posibilidad de que sea una plutocracia, es decir, este grupo de los más ricos quienes gobiernen este país y no realmente la comunidad en general.
0: Bueno, la realidad es que nuestro poder, ¿verdad?, el poder de, como decimos, los de a pie y los que no tenemos esas cantidades de dinero, es nuestro voto. Y esto sigue siendo una democracia. Y lo importante es que las personas salgan a votar y ejerzan su derecho al voto, porque esa es la base de nuestra democracia. Y tú puedes tener una empresa que esté detrás de un candidato, pero hay que educarse. Y como dije bien, ver quiénes son los que estaban apoyando, de dónde viene el dinero de esas campañas, qué es lo que apoyan, y informarse antes de llegar a la línea de votación, ejercer nuestro derecho al voto. Pero lo principal es salir a votar, registrarnos y salir a votar. Más allá del dinero, esa es la base de la democracia, y eso está vigente y sigue vigente. Eso yo lo que exhorto, y Unidos US, es que salgamos a votar y a salir a votar a tiempo, si hay manera de hacerlo antes, ¿verdad? De que sea el día en sí de las elecciones, hacerlo, o sea, votar temprano y educarnos sobre los candidatos para los que estamos ejerciendo el voto.
1: Carmen Feliciano, vicepresidente de Política y Abogacía de Unidos US desde Washington, muchas gracias por una vez más estar
0: Muchísimas
1: con nosotros.
0: Muchísimas gracias. Gracias a ustedes por tenerme.
1: Y así nos despedimos de esta edición de Línea Abierta, un programa de radio bilingüe. 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Jorge Ramírez está en los controles técnicos, María de Jesús Gómez es asociada de producción, Josy Tiscareño es productora y Desiree Yepes coordina la producción. Samuel Orozco es el director de noticias. Yo soy Gerardo Guzmán, gracias y hasta la próxima.

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3: Bienvenidas, bienvenidos a este primer servicio informativo de los noticiarios Pulso. Miércoles 8 de julio del 2026 y saludo con mucho gusto, como todas las mañanas, a Alexia Cervantes. ¿Cómo te va, mi querida Alexia?
4: Encantada de saludarte, Paco Muñoz, en esta mitad de semana con mucha información. Así que quédense aquí con nosotros a escuchar lo más relevante hasta el momento en México y en el mundo.
3: Exhibe la presidenta Claudia Sheinbaum que el ex embajador de Estados Unidos en México, Ken Salazar, al parecer mintió sobre la operación de agencias estadounidenses en el operativo para detener a Ismael El Mayo Zambada.
4: Y asegura Ken Salazar que durante su gestión como ex embajador en México nunca tuvo evidencia de que el expresidente Andrés Manuel López Obrador mantuviera acuerdos con grupos del narcotráfico.
3: Detienen al exdirector de Pemex, Víctor Rodríguez Padilla, tras ser denunciado por su esposa de violencia familiar a finales de junio de este año.
4: Vinculan a proceso a Gilda Susana Lozoya Austin por el delito de operaciones con recursos de procedencia ilícita en el caso Agronitrogenados, pero seguirá en libertad condicional.
3: La Secretaría de Relaciones Exteriores reserva por 5 años las comunicaciones diplomáticas sostenidas con autoridades estadounidenses en torno a las investigaciones por presuntos vínculos entre el cártel de Sinaloa y el gobernador con licencia del estado de Sinaloa, Rubén Rocha Moya.
4: Un nuevo asesinato de parte de ICE hacia un ciudadano mexicano vuelve a generar indignación en Houston, Texas, donde apenas el sábado terminó de ser sede mundialista.
3: Y el presidente de Estados Unidos, Donald Trump, da por terminado el acuerdo de entendimiento con Irán tras una nueva serie de bombardeos estadounidenses que comenzaron por una agresión a un barco catarí cerca de Omán. Irán acusa que los ataques se realizan contra civiles mientras se defienden con bombardeos en Qatar y Bahrein.
4: Los precios del petróleo se disparan a más de un 5% a máximos de 2 semanas después del deterioro de la situación en el Estrecho de Hormuz y las declaraciones de Trump.
3: Cuando se cumplen este miércoles 2 semanas del doble terremoto que azotó Venezuela, el gobierno de ese país confirma que aún hay 50.000 personas desaparecidas, mientras de la urgencia se pasa a la etapa de planear la reconstrucción.
4: Vamos de lleno con toda la información porque la presidenta Claudia Sheinbaum informó que la Secretaría de Relaciones Exteriores y la Fiscalía General de la República revisarán si el ex embajador de Estados Unidos en México, Ken Salazar, incurrió en alguna violación en caso de haber mentido al gobierno mexicano sobre la participación de agentes del FBI en la detención de Ismael El Mayo Zambada.
3: La mandataria reconoció que los embajadores gozan de inmunidad diplomática, sin embargo, señaló que será necesario determinar si existió alguna falta y será muy relevante saber si un embajador de Estados Unidos le mintió al gobierno de México.
5: El gobierno de México reclama a Estados Unidos desentrañar la verdad de la participación del FBI en el secuestro en territorio mexicano del narcotraficante Ismael El Mayo Zambada. Durante la mañanera en Palacio Nacional, la secretaria de Gobernación, Rosa Isela Rodríguez, presentó una relatoría de hechos donde se perfila que el avión que realizó el traslado del Mayo es presumido por el FBI como parte de un operativo exitoso.
6: 2 de julio de 2026. Un reportaje en el medio Pie de Nota informa que la avioneta que se utilizó es parte de una exposición de aviones de guerra en la que el FBI lo presenta como parte de un operativo de esa agencia. ¿Por qué es relevante? ¿Por qué esto es relevante? Las versiones son contradictorias. Alguien mintió. Dos, de confirmarse la participación del FBI sin informar al gobierno de México, representa una violación a la Carta de las Naciones Unidas, a la Carta de los Estados Americanos, a la Constitución Política de los Estados Unidos Mexicanos y a la Ley de Seguridad Nacional. Lo más relevante, y en su caso, ¿quién hace y quién ha hecho acuerdos con la delincuencia organizada? Debe quedar claro que el gobierno de México no hace pactos criminales con nadie.
5: Para Pulso de Radio Educación, Víctor Bárcenas.
4: Y bueno, el ex embajador estadounidense Ken Salazar negó que el gobierno de Estados Unidos supiera de la operación para detener a Ismael El Mayo Zambada y a Joaquín Guzmán López.
3: Miren, de la operación no lo sabíamos nosotros, no la sabía los Estados Unidos, no lo sabía nadie de los Estados Unidos, y eso se lo comuniqué muy claramente a todos los oficiales de México, también el fiscal Garland y otros en mucha comunicación, para decirlo claro, no fue nuestra operación. Esto explicó el ex embajador en una entrevista con Jorge Ramos.
4: Las declaraciones ocurrieron tres días antes de que el gobierno de la presidenta Claudia Sheinbaum acusara al FBI de ocultar su participación en la captura de Zambada y cuestionar si Salazar habría mentido al entonces presidente Andrés Manuel López Obrador.
3: Ante la insistencia de Jorge Ramos sobre si Estados Unidos tuvo un papel en la detención, Salazar se limitó a decir: participamos en detenerlos en llegar acá, dijo.
4: La diputada Dolores Padierna exigió al ex embajador Ken Salazar que dé la cara y aclare las contradicciones sobre este operativo que, pues ya sabemos, derivó en el traslado de Ismael El Mayo Zambada a Estados Unidos, y Morena exige una explicación también a Estados Unidos por su presunta participación.
3: La legisladora reclamó que en su momento el ex diplomático negara la participación de agencias estadounidenses en la detención del capo.
7: Estados Unidos tendrá que entregar toda la información en torno a la detención de Ismael El Mayo Zambada para que se esclarezca qué realmente ocurrió. De esta manera se sabrá si el ex embajador de Estados Unidos en México, Ken Salazar, mintió en este caso. Así lo consideró la diputada de Morena, Dolores Padierna, quien agregó que las autoridades estadounidenses estaban acostumbradas a actuar por la fuerza en nuestro país. Padierna agregó que el actual gobierno federal defiende la soberanía nacional y no permite la injerencia de otras naciones.
8: Pues me parece que es una experiencia en materia de soberanía de relaciones internacionales que muestra, sí, un antes y un después, porque antes solía Estados Unidos imponerse a la fuerza, hoy no. Hay ahora una presidenta que hace valer la soberanía y pues las leyes del país y las leyes internacionales, los tratados.
7: La legisladora de Morena señaló que el ex embajador Salazar actúa con prepotencia. Padierna señaló que los funcionarios extranjeros deben respetar los tratados internacionales.
8: Pues recientemente el embajador anda en una actitud muy, muy de desplante, muy soberbia, muy gringa, y se requiere gentes de Estado, personas que conozcan los tratados, la ley.
7: Para Pulso de Radio Educación, Sosimo Díaz.
4: Cabe recordar que Zambada, quien es señalado como uno de los fundadores del cártel de Sinaloa, fue detenido el 25 de julio de 2024 en Texas.
3: El Mayo aseguró que fue engañado por Joaquín Guzmán López, uno de los hijos de Joaquín El Chapo Guzmán, cofundador del cártel de Sinaloa, para ser llevado en avión a territorio estadounidense.
4: Unos meses después, Zambada se declaró inocente de 17 cargos relacionados con narcotráfico, lavado de dinero y uso de armas. Sin embargo, casi un año después, El Mayo se declaró culpable de los cargos de asociación ilícita y de dirigir una empresa criminal de forma continua.
3: El exdirector de Petróleos Mexicanos, Víctor Rodríguez Padilla, fue detenido por elementos de la Fiscalía General de Justicia Capitalina en colaboración con autoridades de Morelos en cumplimiento de una orden de aprehensión por el delito de violencia familiar luego de las agresiones contra su esposa María Felicia Jiménez en marzo pasado.
4: La Fiscalía General del Estado de Morelos confirmó que Rodríguez Padilla llegó a sus instalaciones alrededor de las 21 horas con 20 minutos, por lo que esta mañana será presentado ante el juez de control para definir su situación jurídica en audiencia inicial.
3: El traslado a esta entidad se debe a que el delito por el que es acusado lo cometió en una casa de fin de semana en el municipio de Emiliano Zapata, zona conurbada de Cuernavaca, Morelos.
4: De acuerdo con el personal que recibió al exdirector de Pemex en el Ministerio Público, no había llegado ningún abogado en su defensa y tampoco se conocían de amparos contra la orden de aprehensión girada en su contra, ya decíamos, por un juez de Morelos.
3: Y una jueza de control vinculó a proceso a Gilda Susana Lozoya Austin por el presunto delito de operaciones con recursos de procedencia ilícita en la hipótesis de ingresar dinero del extranjero al país y ocultar su origen. Todo esto ligado al caso Agronitrogenados, que pertenecía a Altos Hornos de México.
4: Y tiene un plazo de 4 meses para la investigación complementaria, que vence el próximo lunes 9 de noviembre.
3: La Fiscalía General de la República solicitó el cambio de medida para que a la hermana de Emilio Lozoya, exdirector de Pemex, se le decretara la prisión preventiva justificada e ingresara a un penal femenil.
4: Sin embargo, el abogado Alejandro Rojas Pruneda se opuso a que se abriera dicho debate al argumentar que no se podía cambiar dicha medida cautelar que ya fue impuesta.
3: Un tribunal federal anuló el proceso en contra de Jorge Antonio Sánchez Ortega, exagente del Centro de Investigación y Seguridad Nacional, el CISEN, y quien fue señalado por la Fiscalía General de la República de Alejandro Gertz Manero por su presunta participación en el asesinato del candidato presidencial del PRI, Luis Donaldo Colosio, ocurrido en marzo de 1994, por lo que también ya se ordenó su liberación.
4: Luego de permanecer alrededor de 8 meses en prisión, el primer tribunal colegiado de apelación del segundo circuito ubicado en Toluca, en el Estado de México, emitió el fallo en favor de Sánchez Ortega, quien fue detenido en noviembre de 2025.
9: El primer tribunal colegiado de apelación del segundo circuito de Toluca, Estado de México, ordenó la liberación inmediata de Jorge Antonio Sánchez Ortega, presunto segundo tirador implicado en el homicidio del excandidato presidencial del PRI, Luis Donaldo Colosio Murrieta, ocurrido en 1994. En la resolución, los magistrados revocaron el auto de formal prisión dictado en 2023 por la ausencia de pruebas y la prescripción del delito, decretaron el sobreseimiento del caso. El exfiscal Alejandro Gertz Manero señaló a Sánchez Ortega como segundo tirador en el magnicidio, a pesar de que el día del asesinato de Colosio Murrieta se encontraba lejos de donde ocurrieron los hechos en Lomas Taurinas, en Tijuana, Baja California. Los magistrados precisaron que no existen pruebas que lo vinculen con el crimen cometido por Mario Aburto Martínez. El tribunal señaló que el delito del que se acusa a Sánchez Ortega prescribió hace 12 años. La FGR no puede apelar el fallo. Para Pulso de Radio Educación, Carlos Codín Estelles.
3: Y vamos a otros temas, porque la Secretaría de Relaciones Exteriores reservó por 5 años la información sobre comunicaciones diplomáticas, notas verbales, fichas informativas y minutas de reuniones sostenidas con autoridades estadounidenses en torno a las investigaciones por los presuntos vínculos entre el cártel de Sinaloa y el gobernador con licencia de Sinaloa, Rubén Rocha Moya, así como con el senador Enrique Insunza Cázares.
4: La dependencia argumenta que la divulgación de estos documentos podría menoscabar la conducción de las relaciones internacionales del país y vulnerar la inviolabilidad de las notas diplomáticas prevista en la Convención de Viena.
3: La revisión del tratado entre México, Estados Unidos y Canadá, el T-MEC, entrará en una nueva etapa con el arranque de la segunda ronda de conversaciones en Washington. Esto afirmó el secretario de Economía, Marcelo Ebrard, quien viajó para allá y adelantó que la tercera ronda será la semana del 20 de julio en la Ciudad de México.
4: Este viaje de Ebrard a Estados Unidos ocurre después de que Donald Trump declarara que no va a extender la vigencia del tratado por otros 16 años. De ser así, el acuerdo original establece revisiones anuales hasta el año 2036.
10: El secretario de Economía, Marcelo Ebrard, viaja a Washington, Estados Unidos, con motivo de la segunda ronda de conversaciones por la revisión del T-MEC a realizarse este 8 de julio del 2026. Así lo anunció el funcionario a través de su cuenta X, en donde informó que la estadía tiene por objetivo preparar la siguiente ronda de conversaciones y en donde aseguró estará representando los intereses de México. La revisión contempla comercio, inversión y competitividad, considerando temas relacionados con la reducción de aranceles impuestos por Estados Unidos al amparo de disposiciones ajenas al T-MEC, en especial los referentes al acero, aluminio y parte de la industria automotriz. En su oportunidad, el secretario de Economía habría advertido que se encuentra confiado en que estos trabajos avanzarán de la mejor manera, pues no existen, dijo, diferencias o preocupaciones sustanciales o aisladas que frenen el acuerdo y, por tanto, el crecimiento y avance regional.
11: Hay una diferencia que yo identifique entre México, Estados Unidos y Canadá sustantiva o suficiente como para que no la podamos resolver. No la veo. Digo, hay diferencias de puntos de vista y posiciones, pero no hay una diferencia estratégica, ¿no? Es la pregunta. Entonces, si no la hay, pues tratemos de resolver lo que tenemos pendiente.
10: Para Pulso de Radio Educación, Verónica Martínez Chavira.
3: En este contexto, recordemos que la automotriz japonesa Toyota anunció que construirá una nueva planta de camionetas en Texas, a donde va a trasladar parte de la producción de las que actualmente fabrica en Tijuana.
4: Para darnos una idea, Paco, una idea de este impacto, en 2025 la planta de Tijuana produjo más de 166 mil unidades del modelo Tacoma.
3: Ante esto, la presidenta Claudia Sheinbaum descartó que la decisión de Toyota Motors estuviera vinculado a la revisión del T-MEC y dijo que la explicación responde a un proceso de reestructuración de la empresa a nivel global.
4: Asimismo, la presidenta adelantó que viene una nueva inversión por parte de otra automotriz por más de 500 millones de dólares, la cual será anunciada en los próximos días.
12: Luego de la celebración del presidente de Estados Unidos, Donald Trump, respecto del anuncio de Toyota de que trasladará una planta de Tijuana a Texas y atribuir esta determinación a su política arancelaria, la presidenta Claudia Sheinbaum leyó el comunicado de la Secretaría de Economía, donde explica las razones de este traslado y aseguró que esta determinación de la empresa japonesa no es consecuencia de las revisiones anuales que tiene el tratado entre México, Estados Unidos y Canadá, el llamado T-MEC. La jefa del Ejecutivo Federal expuso que esta determinación de la empresa Toyota se produce como un ajuste interno de sus plantas y crecimiento, y México vigilará que se atienda a la planta de trabajadores que están siendo afectados por este traslado.
13: Bueno, se está hablando con Toyota para ver la planta en Tijuana, cómo va a haber un proceso en donde se van a ir trasladando a los Estados Unidos, y nosotros buscar siempre la mejor condición para los trabajadores.
14: En algunas publicaciones señalaban que ya era como parte de estas consecuencias de las revisiones anuales del T-MEC. ¿Ustedes
13: no es de las revisiones anuales? El propio presidente Trump atribuye esta decisión a las tarifas o a los aranceles que impuso a México y a otros países relacionados con la industria automotriz.
5: Para Pulso de Radio Educación, Víctor Bárcenas.
3: Hay que decir que las exportaciones de México a Estados Unidos alcanzaron en mayo un valor de 54.180 millones de dólares, un récord para cualquier mes del que se tenga registro, según datos difundidos por la Oficina del Censo de Estados Unidos.
10: Nuevo récord histórico marcan las exportaciones mexicanas hacia Estados Unidos al alcanzar en mayo de este año un valor de 54.180 millones de dólares, con lo que México se consolida así como el mayor socio comercial de Estados Unidos por encima de Canadá, China, Taiwán y Vietnam. Lo anterior según datos dados a conocer este martes por la Oficina del Censo de Estados Unidos, reveló la Secretaría de Economía. De la misma manera, destaca la dependencia a cargo de Marcelo Ebrard, que México importó bienes de Estados Unidos por un monto de 33.050 millones de dólares. En términos anuales, entre junio de 2025 y mayo de 2026, las exportaciones de México a Estados Unidos alcanzaron 558.000 millones de dólares, lo que significó un incremento del 8% con respecto al periodo anterior. En tanto que las importaciones de México desde este país sumaron 358.900 millones de dólares, equivalentes a un 7% de incremento. En este sentido, a través de un comunicado, el secretario de Economía, Marcelo Ebrard, sostiene que el récord de exportaciones históricas de México a Estados Unidos se explica por la posición preferente que mantiene nuestro país para acceder al mercado estadounidense, la mejor a nivel mundial, y destacó el hecho de que en el contexto de mayores aranceles impuestos por Estados Unidos a nivel global, México esté rompiendo récords de exportaciones a ese país. Para Pulso de Radio Educación, Verónica Martínez Chavira.
4: En otros temas, la justicia mexicana declaró a Televisión Azteca en concurso mercantil. La empresa tendrá hasta un año para negociar con sus acreedores y si no logra un acuerdo podría ser declarada en quiebra por sus millonarias deudas. Oye, si hay que hacerle con los créditos de Electra, ¿qué listillo?
3: Nada de pagos chiquillos. Hay que decir que los principales acreedores de la televisora de Salinas Pliego son tenedores de deuda emitida en Nueva York. Esta deuda inició en 2017, cuando la televisora emitió títulos para financiamiento por 400 millones de dólares con el acuerdo de pagar semestralmente intereses a una tasa anual de 8.25%. Sin embargo, en 2020 dejó de cumplir bajo el argumento de presiones financieras derivadas de la pandemia.
9: Ante el incumplimiento generalizado de sus obligaciones de pago, una jueza declaró a TV Azteca en concurso mercantil para lograr un acuerdo con sus acreedores y de no ocurrir ello, podría declararse en quiebra. La jueza primera de distrito en materia de concursos mercantiles en la Ciudad de México, Tesi del Rocío Covarrubias Torres, resolvió que la televisora debe negociar una deuda superior a los 23.000 millones de pesos. El expediente judicial señala que la empresa reportó 1.970 adeudos por un monto de 23.345 millones de pesos. La impartidora de justicia resolvió suspender el pago de los adeudos contraídos con antelación a la fecha en que surte efecto la sentencia, salvo los que sean indispensables para la operación ordinaria de la empresa, incluido cualquier crédito indispensable para mantener la operación y liquidez de la empresa. Durante la etapa de conciliación se ordena suspender todo mandamiento de embargo o ejecución contra los bienes y derechos del comerciante. Para Pulso de Radio Educación, Carlos Godín Estelles.
4: En otras informaciones, senadores de Morena pidieron a la Comisión Reguladora de Telecomunicaciones ampliar la campaña nacional de información y de orientación sobre el proceso de registro de líneas celulares a fin de dar mayor certeza a las y los usuarios de estos servicios.
3: Sin embargo, continúa la resistencia de algunos legisladores que han buscado eliminar la obligación de este registro por considerar que se trata de una medida que vulnera derechos fundamentales y que podría afectar a millones de usuarios que no cumplan con el trámite.
15: Senadores de Morena, PT y PV pidieron a la Comisión Reguladora de Telecomunicaciones fortalecer, en coordinación con las empresas proveedoras del servicio de telefonía móvil, la campaña nacional de información y orientación sobre el proceso de vinculación de líneas telefónicas móviles y las fechas límite aplicables. Lo anterior para que la población conozca de manera clara, sencilla y accesible sobre los requisitos, las modalidades disponibles, la gratuidad del procedimiento, los canales oficiales de atención, las medidas de seguridad y las consecuencias derivadas de la falta de vinculación de la línea telefónica. Así lo destacó el senador Ángel García Yáñez.
16: Todos coincidimos con un objetivo legítimo: combatir los delitos que se cometen a través de teléfonos móviles, como la extorsión, el fraude o robo de identidad. Nadie aquí está en contra de la seguridad pública, ni estamos defendiendo el uso anónimo de líneas telefónicas para delinquir.
15: Para Pulso de Radio Educación, Reinaldo Cerecero.
4: La Suprema Corte de Justicia de la Nación revisará de manera excepcional la sentencia de un tribunal colegiado que ordenó la creación de la Comisión de Investigación para la Verdad y la Justicia del caso Iguala, relacionada con la desaparición de los 43 estudiantes de Ayotzinapa.
9: Por unanimidad, el Pleno de la Suprema Corte de Justicia de la Nación atrajo 4 recursos de revisión extraordinaria vinculados con la creación de la Comisión de la Verdad en la desaparición de los 43 normalistas de Ayotzinapa. La revisión solicitada está relacionada con la sentencia del Tribunal Colegiado de Apelación de Tamaulipas, que resolvió la Fiscalía General de la República. Padres, familiares y representantes de los normalistas desaparecidos deben nombrar a sus representantes ante la Comisión de la Verdad. El Ministerio Público Federal impugnó la creación de la comisión al considerar que podría interferir con el trabajo de la unidad especial que investiga el paradero de los normalistas desaparecidos el 26 de septiembre de 2014 en Iguala, Guerrero. La ministra Sara Irene Herrerías se excusó de participar en el asunto porque desempeñó un cargo en la FGR el sexenio pasado.
17: Estaba del artículo 51 de la Ley de Amparo, en razón de que la investigación penal que tiene que ver con esta CEFA está radicada en la actual Unidad Especial de Investigación y Litigación para el caso Ayotzinapa, que está adscrita a la Fiscalía Especializada en Materia de Derechos Humanos, de la que yo fui titular en la Fiscalía General de la República. Es por ello que, en cumplimiento de los principios de ética e imparcialidad judicial, declaro el mencionado impedimento.
9: Para Pulso de Radio Educación, Carlos Godín Estelles.
3: Y sobre los efectos que genera la instalación de infraestructura en territorios indígenas, pero también en reservas naturales como la Antártida, el impacto ambiental por el uso de la inteligencia artificial, tenemos este miércoles y le agradecemos el comentario a Raúl Bennett. Él es asesor ambiental y productor de Radio Tepoztlán. ¿Cómo estás, Raúl? Bienvenido, muy buen día. Te vemos por allá en una cabinita y me parece conocida, ¿no?, como de Palacio Nacional. ¿Cómo estás?
18: Así es. ¿Qué tal? Buenos días, querido Paco, querida Alexia. Sí, estamos aquí en una... Descubrí que yo no sabía que había estas cabinitas. Aquí en el Palacio Nacional estamos en la conferencia mañanera, pero vamos a hablar de un tema un poquito diferente a los que se están abordando esta mañana. Más bien, pues me ha preocupado mucho. Yo le he venido dando seguimiento junto con pues muchos otros colegas que hemos seguido los temas ambientales, de cuál ha sido este impacto y cuáles son estas graves consecuencias que está teniendo el incremento monstruoso de la inteligencia artificial y de los centros de datos. Anteriormente nos habíamos preocupado por el inmenso consumo del agua que estos centros de datos tienen, principalmente, originalmente, digamos, en los Estados Unidos. Luego se trasladaron a países como México, a regiones como San Luis Potosí o Querétaro, donde estos inmensos centros de datos están consumiendo inmensas cantidades de agua para poder mantener fríos sus servidores. Luego nos dimos cuenta de que no solo es este tema, sino que la inmensa cantidad de energía que requieren viene de la industria fósil, viene de los combustibles fósiles, y esto también tiene mucho que ver con las políticas que ha impulsado el presidente de los Estados Unidos de perforar más pozos y de promover la industria fósil de una manera bestial. Entonces habíamos visto el agua, habíamos visto la energía, luego nos dimos cuenta de que mucho de esta energía, incluida, digamos, la que se está utilizando en México para la energía eléctrica, para que los centros de datos puedan operar, pues está proviene del fracking, del gas obtenido mediante fractura hidráulica, con inmensas consecuencias ambientales, sociales, sanitarias, de todo tipo, ¿no? Sobre todo también sobre el tema del agua. Entonces ya tenemos tres graves impactos que está teniendo el incremento de esta tecnología, pero ahora nos enteramos de que una de las más grandes corporaciones y más siniestras corporaciones de inteligencia artificial, que es Plantair, de un señor que se llama Peter Thiel, que tiene rasgos sumamente preocupantes por la secrecía con la que operan estas inmensas bases de datos, estos centros de datos, en donde ya no están en la nube, sino son totalmente privados, y también por la filosofía que sigue este señor director dueño de Palantir, que es Peter Thiel, una filosofía pues que ha sido considerada, digamos, muy cercana a algunos de los planteamientos de los teóricos de Hitler, de la Alemania nazi, en el sentido de decir que la democracia es incompatible con la libertad y que se requieren pequeños grupos de gente superdotada que se encargue del futuro de la humanidad, y que pues toda la gente de alguna manera tiene un valor inferior, y por lo tanto la democracia es incompatible con la libertad de mercado, con la libertad de inversión. Y entonces ya llego finalmente a lo que considero el comentario más relevante para esta mañana, y es el hecho de que esta empresa Palantir, cuyo principal contratista es el Pentágono de los Estados Unidos y cuyo principal uso de esta tecnología es para la guerra de la inteligencia artificial, se ha establecido en la Patagonia, en Argentina, en territorios inmensos, con este proyecto, con esta filosofía de establecer como una especie de territorios que no son naciones, que son no son países, sino territorios que son empresas. Se está quedando con una fracción muy importante de la Patagonia argentina. Y él, bueno, pues argumenta que hay mucha agua, que hay poca gente y que hay mucho gas, porque está todo el gas de fracking de esta región de fracking que se llama la Vaca Muerta, y además tiene todas las facilidades que le otorga el gobierno del presidente Milei para quedarse con ese territorio. Es otro nivel, o sea, habíamos hablado de agua, habíamos hablado de energía, habíamos hablado de fracking, ahora estamos hablando de las últimas fronteras que le quedan al planeta de agua dulce del mundo, de paisaje, de tierras que aparentemente pues son remotas, pero cada vez con este tipo de acciones las empresas y la industria extractiva, en este caso extractiva de todo, de datos, de energía, de agua, de inteligencia, de conocimiento, se van quedando con nuevos y nuevos territorios. Es, digamos, una de las últimas fronteras que permanece prístina, que permanece con grandes cantidades de agua pura, de agua limpia, paisajes, tierra, y bueno, está siendo privatizada, está siendo incorporada a la vorágine de la privatización y del impacto ambiental de la inteligencia artificial. Ante esto, muchas veces cuando yo hago mi comentario también pues busco como propuestas por dónde podría ir, por dónde tendría que ir, y desde mi punto de vista pues cada vez es más, se exige cada vez más que la humanidad responda de una manera mucho más contundente a todos estos proyectos de inteligencia artificial que requieren fracking, que requieren fractura hidráulica, que requieren agua, que requieren energía, que requieren territorio, que desplazan comunidades indígenas, y yo pienso que no podemos seguir manteniéndonos solo viendo cómo esto sigue ocurriendo. Esta empresa, Palantir, es tal vez el paradigma de la inteligencia artificial más nociva, más agresiva, el mayor riesgo para la humanidad, no solo por su, por su secrecía, sino por su filosofía, la filosofía que hay detrás. Hacer a un lado a los humanos sobramos, los humanos no importamos, la democracia es incompatible, lo que importa es el desarrollo de las empresas. Entonces están ubicando en esta región, y bueno, pues ese es el tema que quería plantear, el comentario. Y seguimos aquí en la mañanera. Yo tenía la intención de plantear el tema del fracking, pero no está aquí todavía la comisión para platicar de ese tema. Entonces, pues vamos a ver si el miércoles de la semana que entra ya finalmente la comisión de fracking que nombró el gobierno de México ya presenta sus resultados, al menos preliminares.
4: Pues muchísimas gracias por compartir esto con nosotros, Raúl Bennett, también por el trabajo que te avientas por allá en la conferencia matutina.
18: Al contrario, muchas gracias a ustedes, a todo el equipo y a todo el auditorio.
19: Nos adiós, gracias. Bye.
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19: Y vamos ahora con Víctor Bárcenas, vamos a conocer lo que está ocurriendo en la conferencia justamente también donde está Raúl Bennett, pero Víctor nos tiene el resumen de lo que se está diciendo hasta el momento. Víctor, bienvenido, buen día.
21: Paco Muñoz, Alexia Cervantes, un saludo a ti y a la audiencia de Pulso de la Mañana. Así es, el secretario de Hacienda, Edgar Amador Zamora, está presente en la conferencia mañanera, ha presentado la serie de indicadores que hablan de la buena marcha que tiene la economía en el país. Él presenta 7 indicadores, pero fortaleciendo fundamentalmente la inversión extranjera a petición de lo que plantea incluso Naciones Unidas, son indicadores de la Organización de Naciones Unidas, Comercio y Desarrollo. Vamos a escucharlo.
22: Con esta publicación de la Organización de las Naciones Unidas para el Comercio y el Desarrollo, la UNCTAD, que salió esta semana, el cual volvió a ubicar a México en dentro de los 10 países más importantes en términos de recepción de inversión extranjera directa. México captamos 41,000 millones de dólares en inversión extranjera directa, ubicándonos dentro de los países líderes en este rubro en la economía global. Es una muestra de la confianza en las políticas de la administración de la presidenta Sheinbaum, en el marco macroeconómico, en la estabilidad de las variables macrofinancieras del país. Este dato fue publicado esta semana y creemos que es muy importante que se conozca para mostrar, digamos, la confianza que tienen los inversionistas en el país.
21: También estuvo presente el director del Instituto Mexicano del Seguro Social, Zoe Robledo, quien presenta datos acerca de la afiliación a los puestos de trabajo en el Seguro Social. En los últimos 12 meses, más de 454,000 puestos de trabajo se han generado oficialmente en el país, y habló justamente del último mes, donde 61,023 puestos de trabajo se afiliaron al Seguro Social. Vamos a escuchar a Zoe Robledo.
23: Detrás de cada empleo que se registra ante el IMSS hay historias distintas, pero todas tienen algo en común. Son familias que ganan tranquilidad. Un empleo formal no solamente es el ingreso, significa acceso a servicios de salud, protección frente a un accidente, incapacidades, una pensión para el futuro, un crédito de Infonavit para poder, con 6 meses de antigüedad, adquirir una vivienda o una guardería, y también desde luego una empresa que decidió apostar por crecer y por cumplir. Si vemos la primera con esa perspectiva, informamos hoy que al cierre de junio de 2026 el IMSS registra 22,779,704 puestos de trabajo. Esta es la cifra más alta para un mes de junio desde que se tiene registro.
21: La presidenta Claudia Sheinbaum esta mañana hizo un recuento de estos indicadores que señalan la buena ruta que tiene la economía del país bajo su gestión de gobierno, y lo achaca a los programas del bienestar, el incremento salarial y la contención de la inflación. Aquí los indicadores en resumen que da la presidenta Sheinbaum.
24: México se coloca sobre los 10 países con mayor inversión extranjera directa. 2, México, primer lugar entre los países de la Organización para la Cooperación y el Desarrollo Económico, con mayores incrementos a los salarios desde 2018. 3, México con la segunda tasa de desempleo más baja de todos los países integrantes de la Organización para la Cooperación y el Desarrollo Económico, solo detrás de Japón. 4, récord histórico en empleos formales en junio de 2026 con 22,779,704. 5, salarios de cotización más alto de la historia, con 669 pesos diarios, 6.4% por encima del año anterior. 6, el intercambio comercial entre México y Estados Unidos alcanzó 839 mil millones de dólares, cifra histórica. Seguimos siendo el principal socio comercial de Estados Unidos. 7, México vende más al mundo. Las exportaciones alcanzaron el récord histórico de 723 mil millones de dólares.
21: También hay que decir que se da la cifra de que el consumo familiar ha aumentado en 2.1% y ello se debe a la actualización del nivel salarial de la población. El reporte que tenemos esta mañana.
4: Pues ahí está, buenas perspectivas económicas para el país. Víctor Bárcenas, que tengas un excelente día.
21: Igualmente, un abrazo, buen día.
3: La jefa de gobierno de la Ciudad de México, Clara Brugada, entregó la segunda etapa de rehabilitación de la línea 2 del metro, que abarca 16 estaciones con una inversión de 2.200 millones de pesos.
4: A pesar de que se había prometido su entrega antes del inicio del Mundial de Fútbol, los trabajos concluyeron la recuperación de 6 trenes, instalación de más de 1.000 luminarias, 202 cámaras de seguridad y renovación de las instalaciones eléctricas e hidráulicas.
9: Aunque está por concluir el Mundial de Fútbol, las autoridades capitalinas continúan con la entrega parcial de las estaciones de la línea 2 del sistema de transporte colectivo Metro, que debían estar listas antes de la justa deportiva. Diariamente transitan 92 mil personas en las estaciones Bellas Artes, Hidalgo y Allende. Ante la jefa de gobierno Clara Brugada, el director del metro, Adrián Rubalcaba, justificó las inversiones en candelabros y en áreas verdes.
0: Que el costo de los candelabros en las estaciones, 4 tuvieron el costo de 56 mil pesos, que son los que se encuentran de tamaño grande en las bajadas de las escaleras, y el resto de los candelabros o de los faroles son entre 3.000 y 4.000 pesos dependiendo el modelo. Asimismo, quiero aclarar también que el costo de los muros verdes no es, como se mencionó, que son excesivos, sino el costo del metro cuadrado es de 5.600 pesos y que están muy por debajo del valor comercial, que ronda entre los 7.400 pesos o los 10.000 pesos por metro cuadrado.
9: En la renovación de la línea 2 del sistema de transporte colectivo Metro se invirtieron 2.000 millones de pesos. Para Pulso de Radio Educación, Carlos Godín Estelles.
4: Un ciudadano mexicano murió tras recibir disparos de un agente del ICE durante un operativo de detención realizado la mañana de este martes en Houston, Texas, que por cierto además fue sede mundialista, Paco.
3: Así es, de acuerdo con el Departamento de Seguridad Nacional, agentes del ICE intentaban arrestar a Lorenzo Salgado, a quien señalaron de permanecer sin autorización en Estados Unidos.
4: Justamente para darnos los detalles de cómo está el ambiente allá en Texas tras este asesinato, vamos a hacer contacto en unos instantes más con Samuel Orozco, él es director de noticias de Radio Bilingüe, y bueno, pues mucha indignación, ¿no?, ante un asesinato más por parte de elementos de el ICE allá en Estados Unidos. Samuel, muy buenos días, ¿cómo estás?
1: Muy buenos días, Alexia, yo bien, gracias.
4: Oye, pues estábamos platicando de esta situación de un ciudadano mexicano que murió, digamos que es asesinado, ¿no? Creo que es la palabra correcta, tras recibir disparos de un agente de el ICE allá en Estados Unidos, y preguntarte, pues, si hay indignación, ¿no?, en esta comunidad latina tras este nuevo asesinato. Imaginamos que sí, hemos visto por ahí algunos videos en redes sociales, pero ¿qué nos dirías del ambiente, de pues cómo lo está viviendo la comunidad latina?
1: Sí, para empezar, pues debería decir, dar un dos o tres detalles en relación al incidente, Alexia. Sabemos de lo que sabemos del caso de ayer por la mañana, por cierto, a tempranas horas de la mañana, un agente de ICE mató a tiros a un ciudadano mexicano en Houston durante lo que los agentes reportaron como un intento por realizar un arresto ordinario de inmigración. Esa fue la versión oficial, ¿no? Y un portavoz de la agencia federal de ICE alegó que Lorenzo Salgado Araujo, que es el nombre del ciudadano mexicano, intentó atropellar a un oficial de ICE antes de que estos procedieran a dispararle. Pero hasta el momento, número uno, no se han presentado pruebas que respalden esa versión, y a la luz de lo ocurrido en casos anteriores, pues tanto funcionarios locales, alcaldes, concejales y grupos de derechos civiles, pues no se están tragando esta versión y están pidiendo una investigación independiente, Alexa, tomando en cuenta de que en ocasiones anteriores, en casos anteriores, pues ya ha habido el caso, ya ha habido la instancia de agentes que se dedican a falsear los hechos y a fabricar cargos. Entonces se teme que este sea el caso, sobre todo por el hecho de que la agencia que está interviniendo para realizar la investigación, pues es una agencia también implicada en este tipo de hechos, que es el FBI, una agencia federal conectada con ICE. Y además, lo que han dicho la agencia federal del FBI es de que ellos no se dedicarán a investigar el tiroteo en general, sino solamente la presunta agresión, ¿no?, por parte de Salgado en contra de los agentes. A eso se reduce su investigación. Así que, como es de entenderse, los grupos de derechos civiles locales, entre ellos LULAC, la organización FIEL y otros más, pues han salido a la calle y han salido al frente en conferencias de prensa exigiendo una investigación independiente, y número dos, exigiendo que las pruebas de estos hechos se preserven, tomando en cuenta de que hay grandes dudas sobre el hecho de que esto haya sido realizado en defensa propia. El hombre, por cierto, que resultó muerto, ciudadano mexicano, Lorenzo Salgado, pues era un trabajador de la construcción que a esas horas se dirigía justamente a sus labores acostumbradas de la construcción. Y además, se sabe, según versiones de la familia, que él estaba en proceso de arreglar su green card, su tarjeta verde, su residencia permanente, estaba en esos trámites, ya a punto de realizarlo. Así que es totalmente implausible, ¿no?, la versión que dan los agentes. Y te digo, el clamor ahí en la ciudad de Houston y en otras partes del país está creciendo, tomando en cuenta de que pues esto se suma a esa mortífera tendencia que tenemos en tanto en los centros de ICE, como en las calles, en este tipo de casos, ¿no? Ya suman 22 casos de inmigrantes que han sido abatidos a balazos o han muerto, al menos en custodia de ICE, y me parece que unos 16 de ellos son de origen mexicano. Ante todo ese tipo de hechos, pues algunas autoridades locales, tenemos el caso de Minnesota, que ha tomado las investigaciones en sus manos y ha llegado a ordenar aprehensiones en contra de agentes federales implicados en este tipo de balaceras. Uno ya fue arrestado en el estado de Texas y extraditado a Minnesota. Otro sigue prófugo de la ley. Así que esos son algunos ejemplos de California. Igualmente, California ha comenzado a integrar averiguaciones sobre esa tendencia mortífera de muertes dentro de los centros de detención de ICE, ¿no? 6 muertos en 6 meses aquí solamente en California. Entonces hay averiguaciones penales que se han estado integrando al nivel local, al nivel estatal, en contra de estos agentes, y todo esto seguramente tiene que ver con la gran presión ciudadana, la indignación ciudadana que ha estado pues escalando, ¿no?, con cada uno de estos totalmente inusitados hechos, tomando en cuenta de que pues es durante este año que se han multiplicado, ¿no?, este tipo de lamentables homicidios, Alexa.
19: Así es, pues Samuel, vamos a continuar pendientes. Sin duda esto puede escalar y hay que ver cuáles son las repercusiones. Políticamente ya estamos viendo lo que está ocurriendo, y sobre todo en este año electoral. Gracias como siempre por tu participación con Radio Educación, Samuel.
1: Un gran gusto, Paco y Alexa. Que estén bien, ¿eh?
19: Te mandamos un abrazo, gracias.
4: Gracias. Y siguiendo con la información de carácter internacional, hay que decir que Estados Unidos atacó instalaciones portuarias en el sur de Irán y comenzó una nueva ola de bombardeos en varios puntos del país, incluidas las islas de Kesh y Har. Esto luego de registrarse un ataque previo contra un barco de gas licuado cerca de Omán.
3: La televisión estatal iraní informó que la mayoría de los bombardeos estadounidenses impactaron zonas civiles y señaló que varias personas resultaron heridas tras un ataque contra un muelle comercial en el puerto de Sirik luego de que un proyectil alcanzó el área.
4: Tras estos nuevos ataques cruzados, el presidente estadounidense Donald Trump afirmó que el memorando de entendimiento para poner fin al conflicto con Irán había terminado.
2: La frágil tregua entre Estados Unidos e Irán se desmoronó por completo. El presidente Trump declaró oficialmente que el memorándum de entendimiento que sostenía el alto al fuego está acabado y calificó de pérdida de tiempo seguir negociando, aunque matizó que sus enviados especiales aún tienen la autorización para mantener abiertas las líneas de diálogo. El colapso del pacto se vino abajo tras una vertiginosa escalada militar y económica en la región del Golfo Pérsico que comenzó con ataques a barcos comerciales en el estratégico estrecho de Hormuz. Incidentes en los cuales el gobierno aquí en Washington responsabilizó directamente a Teherán por violar los términos del acuerdo. En un intercambio con la prensa en Ankara, Turquía, donde se lleva a cabo la reunión anual de la Organización del Tratado del Atlántico del Norte, el presidente Trump dijo:
6: "To me, I think it's over. I don't want to deal with them anymore."
2: Para mí, todo esto ha terminado. No quiero seguir lidiando con esto.
6: Scum. You know what scum is?
2: Ellos son una basura. ¿Usted sabe lo que es una basura?
6: They're scum. They're sick people.
2: Es gente enferma.
6: They're led by sick people.
2: Son liderados por gente enferma.
6: And they're vicious, violent people.
2: Son gente violenta.
6: And if they had a nuclear weapon, they'd use it. As far as I'm concerned, it's over.
2: Si tuvieran un arma nuclear, ellos la usarían. Para mí, este memorándum de entendimiento se terminó. Para Pulso de Radio Educación, desde Washington, les informó Samuel Gálvez.
3: Y los precios del petróleo se dispararon más de un 5% este miércoles a máximos de dos semanas después de la tensión que se volvió a sentir allá en Medio Oriente.
4: Tras estos ataques, Irán reiteró que cobrará tasas a los barcos que pasen por el estrecho de Hormuz y advirtió que atacará a los barcos que no respeten los corredores autorizados.
3: El principal negociador iraní, Mohammad Baqer Khalibaf, acusó a Estados Unidos de cometer graves violaciones del acuerdo entre ambos países, incluida la reimposición de sanciones al petróleo iraní.
4: Y en la cumbre de la OTAN, Donald Trump pues volvió a hacer de las suyas y acusó nuevamente a los españoles de traicionar a la OTAN por no querer prestar su territorio para poner defensas y bases.
3: Trump anunció el retiro de miles de soldados estadounidenses de Alemania y amenazó con hacerlo también en Italia y España en su idea de que Europa asuma un papel más activo en su propia defensa.
4: El Pentágono anunció la semana pasada la retirada de unos 5,000 efectivos, pero el propio Trump afirmó posteriormente que el recorte será aún mayor tras desencuentros por la escasa participación de Europa en la guerra que Estados Unidos mantiene con Irán.
7: Pues sí, el histórico de los ataques del presidente estadounidense en el marco de la alianza remonta a la presente cumbre de la Haya, cuando España se rehusó a llevar el gasto en defensa de su país al 5% de su PIB de aquí al 2035, ese famoso 5% que ha sido el lema de este encuentro en Ankara. Y si esto fuera poco, el jefe de gobierno español, Pedro Sánchez, fue muy crítico ante la operación estadounidense contra Irán, restringiendo además el uso de bases para las fuerzas estadounidenses. El gobierno español venía preparado a las críticas con las propias cifras de la Alianza Defensiva Occidental. Según estos datos, el país ha logrado sus objetivos de capacidades de 2025. El gobierno español, por su parte, recuerda que es el tercer miembro de la OTAN con más efectivos desplegados en misiones de paz y el primero en aportaciones de soldados en el flanco occidental. Madrid aseguró sin tardar que recibe con tranquilidad y normalidad las nuevas amenazas de Washington.
3: Y la primera ministra de Dinamarca, Mette Frederiksen, reafirmó este miércoles que Groenlandia no está en venta y que Copenhague defenderá cada pulgada de su territorio después de que el presidente de Estados Unidos, Donald Trump, repitiera en la víspera que ese territorio insular debía estar bajo control estadounidense y no danés.
4: Rusia lanzó una nueva oleada de ataques con misiles balísticos contra Kiev en la madrugada del miércoles, con explosiones registradas en la capital ucraniana antes incluso de que sonaran las sirenas de alerta aérea.
19: Este ataque se suma a otros del lunes pasado, que dejó 26 personas sin vida y otras 46 heridas, entre ellas 5 niños, en lo que ha sido uno de los mayores ataques contra esta ciudad.
4: Y el gobierno de Venezuela confirmó que el número oficial de muertos por el doble terremoto registrado hace 2 semanas asciende a 3.685 personas, además de 16.000 heridas y 50.000 desaparecidas.
19: En La Guaira, epicentro de los dos principales sismos, se observa una fuerte militarización y hay filas para recibir suministros.
4: Los servicios de emergencia han pasado de la urgencia de rescatar sobrevivientes a la ayuda psicológica, sobre todo para adolescentes, para rescatistas no profesionales fuertemente impactados por la catástrofe.
19: Javier Tebas, presidente de la Liga Española, se sumó a las críticas contra Gianni Infantino, el presidente de la FIFA, debido al escándalo que involucró al estadounidense Folarin Balogh, a quien el máximo organismo de fútbol retiró la suspensión por una tarjeta roja luego de que Donald Trump llamara a Infantino para pedir una revisión de la sanción.
4: Por su parte, tras la épica remontada de la selección frente a Egipto, de la selección de Argentina frente a Egipto en los octavos de la final del Mundial, donde pues lo eliminaron 3-2, la Asociación Egipcia de Fútbol elevó una denuncia formal ante la FIFA contra el árbitro francés François Letexier y sus asistentes, al considerar que hubo decisiones arbitrales que influyeron en el resultado del encuentro y su posterior eliminación del torneo.
19: Otra polémica dentro del Mundial es la de la victoria de Francia sobre Paraguay y los dichos de la legisladora paraguaya Celeste Amarilla del Partido Liberal Radical Auténtico, quien politizó el partido y llamó a Mbappé un bruto que no aprendió ni a escribir, en vez de leche materna, dice, chupaba cocos.
4: Ahora anunció que podría acusar al futbolista.

0: Eris González.
1: Javier López, a Víctor Indalecio Martínez, saludos, al igual que Erizo Áspero, Pablo Manuel. Ay, está muy pegadito, pero bueno, gracias. Nos escucha desde el Durazno Jerez, Zacatecas. Gracias.
0: Ay, Obsidiana saludos al Gutiérrez.
1: Salen también para Obsidiana Gutiérrez y para los Víctor, Víctor Gershon, Víctor Linares y Víctor Manuel en Temascalcingo, en el Estado de México.
0: Pues se nos terminó el tiempo, pero queremos agradecerles a todas, a todos. Hoy trabajamos para ustedes con mucho gusto en la redacción Aida Aguilar, la coordinación nacional de Ángeles Medina, coordinación internacional y realización de Manuel Mora.
1: Edición y grabación de las notas, Gregorio Nájera y Fortino Longines. Controles técnicos aquí en cabina, Gonzalo Arteaga. Y en la conducción nos despedimos este día Alexia Cervantes
0: y Paco Muñoz.
1: Sean felices.
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1: ¿Qué tal? Les saluda Citlali Sáenz. Bienvenidos a este despacho informativo. La administración Trump publicó las reglas definitivas que exigirán a millones de beneficiarios de Medicaid demostrar que trabajan, estudian o realizan actividades de voluntariado para conservar su cobertura médica. La medida entrará en vigor el 1 de enero y obliga a los estados a prepararse para verificar la información de millones de personas. El reto será evitar que quienes sí son elegibles pierdan su seguro médico por problemas administrativos o falta de documentación. Paula Andalo, editora en español de Kaiser Family Foundation Health News, explica el alcance de estas nuevas reglas y posibles consecuencias.
2: Se ha agregado una regla de trabajo, un requisito de trabajo, que afectaría a todos aquellos beneficiarios de Medicaid que comenzaron a tener el programa de salud con la expansión. Este requisito de trabajo requiere que se demuestre o 80 horas de trabajo mensuales o tiempo de voluntariado o, si la persona es un estudiante de tiempo completo, que se demuestre que está estudiando. Este requisito va a tener que ser demostrado, la persona va a tener que mostrar pruebas de este trabajo al menos 2 veces al año.
1: Además, advierte que uno de los principales desafíos será la falta de información entre los beneficiarios, quienes podrían desconocer los nuevos requisitos o los procedimientos para cumplirlos.
2: Pero además están los problemas endémicos, digamos, del programa, que tienen que ver con que la gente no conoce la información o que la información llega por correo a una dirección que no es la adecuada, o que la persona se saltea alguna verificación, en fin, es muy, muy complicado y sabemos que cuanto más se agregan formularios, más complejo es que la persona logre tener cobertura.
1: Andalo explica quiénes estarán exentos de estas verificaciones.
2: Las personas exentas, bueno, eso también es más complicado ahora, porque al principio se dijo que las personas podían eximírselas de este requisito si demostraban, por ejemplo, que padecían una afección crónica, como puede ser hipertensión o colesterol alto.
1: Sin embargo, señala que incluso en esos casos los estados deberán confirmar que las personas cumplen con los criterios de exención, lo que añade complejidad al proceso.
2: En algunos estados esta verificación simplemente se recurre a la palabra del beneficiario. El beneficiario dice: yo estoy enfermo, tengo tal o cual cosa, y se lo puede eximir. Pues bien, ahora los centros de servicios de Medicare y Medicaid, que son los responsables federales de todo este cambio, piden que los estados verifiquen si realmente la persona está enferma o no. Entonces esto agrega más burocracia todavía.
1: También Paula Andalo destaca que la implementación variará de un estado a otro, ya que cada uno tendrá margen para establecer sus propios mecanismos de verificación, lo que podría traducirse en procesos más estrictos en algunos lugares.
2: Nuevamente la geografía va a tener que ver con la facilidad de acceso o no, la facilidad de verificar o no. Algunos estados, por ejemplo, hay estados en donde los requisitos son más severos, estados republicanos, digamos, en donde quizás esta verificación va a ser mucho más, digamos, extensa o extensiva y la definición de médicamente frágil va a ser menos amplia.
1: Paula Andalo advierte que como consecuencia de estas nuevas reglas, alrededor de 2 millones de personas podrían perder su cobertura médica, no necesariamente por dejar de ser elegibles, sino por las dificultades para completar los trámites de verificación.
2: Es muy complicado. Se calcula que puede llegar a haber hasta 2 millones de personas que pierdan la cobertura a causa de estos cambios.
1: Paula Andalo, editora de Kaiser Family Foundation Health News, explica que la situación será especialmente complicada para las personas con empleos informales, ingresos variables o dificultades para reunir la documentación requerida.
2: Esto que pareciera ser algo sencillo va a ser muy complicado. ¿Por qué? Porque hay muchas personas que tienen empleos informales, hay muchas personas que quizá no llegan a las 80 horas un mes, pero llegan a 80 horas otro. En definitiva, esto altera todos los sistemas de control de elegibilidad.
1: Este 1 de enero marcará el inicio de este nuevo requisito para cientos de beneficiarios de Medicaid. A partir de entonces, millones de personas tendrán que demostrar que cumplen con las condiciones establecidas para mantener su cobertura médica. Y es así como llegamos al final de este servicio informativo. Soy Citlali Sáenz. Cuídense mucho. Hasta pronto.
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0: Hola, muy buenas tardes. Reciban un cordial saludo de parte de su amiga Ana Jaimes. Bueno, y así dimos inicio a su programa Arriba el Norte. Y ahí estábamos escuchando a los Rieleros del Norte con la canción de Por tu Maldito Amor. También escuchamos a los Tiranos del Norte con Hermosa Tirana. Con esa canción vamos a saludar a Eric Reyes. Les recuerdo el número en cabina, que es el 559-264-9191. O si usted me quiere mandar un mensaje, hágalo al 559-835-9235. Y recuerden que este último número es solamente para mensajes. Bueno, en la mañana les estaba diciendo que les iba a decir cómo bajaran la aplicación TuneIn Radio. Y se me fue, ¿verdad? Como que últimamente se me está yendo el avión. Dije, pero acaba de aterrizar. Bueno, usted es bien fácil. Vaya al Play Store, ahí donde usted descargó su Facebook, su Instagram y todo eso, ahí donde descargó los juegos. Bueno, ahí se va a meter. Ahí usted le va a escribir TuneIn Radio. Lo descarga. Ya que lo descarga, entonces vaya al buscador otra vez de la aplicación, va al buscador y escríbale Radio Bilingüe y Somos los de la Palomita. Ya nada más le va a dar play, así nos va a escuchar todo el día. A donde quiera que usted vaya, ahí nos va a escuchar. Que de repente que ponga usted que va para otro estado, ¿verdad? Y que de repente pues pierde la señal. Bueno, pues entonces usted conecta su teléfono y así nos va a estar escuchando y no se va a perder nada de la programación. Bueno, y le vamos a hacer todavía el camino más cortito. Y si usted está trabajando, le vamos a hacer el día más corto para que, mire, ande trabajando así con las pilas bien puestas, escuchando la buena música que solamente aquí en Radio Bilingüe usted puede escuchar. Bueno, también, bueno, ahí les encargamos que nos sigan en nuestras redes sociales. Búsquenos como Radio Bilingüe y búsquenos en Facebook y en Instagram, ya que por esas plataformas usted también va a encontrar mucho contenido de su agrado. Bueno, entonces, vámonos, ¿qué será? ¿Vamos a anuncios o vamos a no, vámonos a anuncios. 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Bueno, entonces vámonos a anuncios y ahorita regresamos con más música. Y recuerde que usted está escuchando Arriba el Norte con su amiga Ana Jaimes.
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Y ahí escuchábamos a Villa 5. Estas muchachonas, qué bonito cantan, ¿verdad? Y tocan, porque ellas son las que tocan los instrumentos. Bueno, y ahí estábamos escuchando El Novillo Despuntado con Villa 5. Y también escuchamos a Los Traileros del Norte con Noche Inolvidable. Y a Leandro Ríos con Tengo un Amor Escondido. Bueno, si usted vive en Merced, preste mucha atención porque regresó el Back to School. Ya que van a regalar mochilas completamente gratis. Esto va a ser mañana jueves 10, mañana jueves 9 de julio, desde las 5 de la tarde a las 7 de la noche. Esto va a ser en el Golden Valley High School, en el gimnasio. La dirección es en el 2121 East Chill Avenue, en Merced, California. Bueno, y si las mochilas gratuitas se entregan por orden de llegada, los niños deben de estar presentes para recibir una mochila. Llame a nuestra oficina, al distrito, para obtener más información. El número es 209-726-5465 o 559-890-2705. Bueno, y también ahí en el evento va a haber exámenes de salud completamente gratis, comida, juegos y diversión familiar. Es un evento patrocinado por Community Foundation de County, Merced County, Walmart, Community Health and Resort Fair y Binacional y Esmeralda, Soria, así entre algunos, ¿verdad? Así que si usted vive en la ciudad de Merced y no tiene mochila para sus hijos, pues vaya, mañana jueves 9 de julio, desde las 5 a las 7 de la tarde en el Golden Valley High School, en el gimnasio. La dirección es 2121 East Childs Avenue en Merced, California. Bueno, entonces vámonos con más música. Vamos a escuchar a Conjunto Primavera con la canción... Ah, no, espérenme, déjenme mandarme unos saluditos. Le quiero agradecer de todo corazón al señor Antonio Contreras, ya que ya acabo de recibir su regalo. Pues muchas gracias, don Antonio. Y también don Antonio ya dijo presente, ya mandó su donativo. Pues muchas gracias, se lo agradecemos de todo corazón a todos los que ya están diciendo presente, que ya ya nos están mandando su dirección para que les mandemos el sobrecito, ¿verdad? Pues muchas gracias. Y como les decía, ya va a comenzar nuestra recaudación de fondos, que va a ser del 15 al 19 de julio. 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Bueno, entonces vámonos con más música. Como les decía, ahora vamos a escuchar Conjunto Primavera con la canción No Hay Nada Completo. Y esto fue. Y este es el programa Arriba el Norte con su amiga Ana Jaime. 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

Y ahí estamos escuchando a Grupo Legítimo con la canción Total. Total, ¿qué más da? También escuchamos a Conjunto Río Grande con Linda Chiquita y al Conjunto Primavera con No Hay Nada Completo. Bueno, el saludo ahora va a ser para Doña Kenia Calderón. Me dice, salúdame a mi pariente, a mi primo, a Luis Antonio Aguirre y a sus amigos que ellos te escuchan en Corcoran. Ella me pide una canción, bueno, ahí la traigo. También el saludo para Mario Díaz y su esposa, doña Celia Garza López. Y también me pide una canción, no, espérenme tantito ahorita, poquito a poquito se las voy a ir poniendo, ¿verdad? Solamente deme un poquito de chancita. Bueno, si usted vive en Madera, preste mucha atención, ya que allá en Madera va a haber una capacitación digital. Esto es patrocinado por Civic. Nomás que no tengo yo la dirección, nomás tengo que va a ser el 21 de julio, martes y jueves de las 10 al mediodía. Y ahí ustedes van a aprender uso básico de la computadora, herramientas digitales para la escuela y el hogar, inteligencia artificial en la vida diaria. Pero bueno, ustedes llámeles para que les dé más información. El número es 559-666-2424 y esto va a ser en Madera, California. Así que anote el teléfono 559-666-2424 y esto va a ser capacitación digital y va a comenzar el 21 de julio. Anótelo en su calendario. Bueno, entonces vámonos con más música porque estas 2 horas, híjole, se van. Pero rapidísimo, entonces vamos a escuchar a los cadetes de Linares con la canción Las Cruces del Camino para saludar al señor Luis Antonio Aguirre y sus amigos. Bueno, yo le quiero extender una invitación al señor Luis Antonio Aguirre que nos eche una llamadita aquí a cabina. El número es 559-264-9191. Nosotros también aceptamos llamadas de ahí donde ustedes están, así que bueno. Entonces escuchemos a los cadetes de Linares con Las Cruces del Camino y súbele a la radio, alégrale el día al vecino.

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Le suspiró. Yo sé que sí. Bueno, ahí estábamos escuchando. ¿Qué estábamos escuchando? A Don Chuy Flores con la canción El daño de tus besos, chiquitita. También escuchamos a los arrieros del llano y a los atrevidos de Chihuahua con Concha del Alma para saludar con esta canción a la señora Rosalba. Y también escuchamos a Luis y Julián con Frontera Chiquita. Con esta canción saludamos a Mario Díaz y su esposa doña Celia Garza López. Y también escuchamos las cruces del camino con los cadetes de Linares para saludar al señor Antonio Aguirre, Luis Antonio Aguirre y sus amigos y a doña Kenia Calderón. Y también el saludo va a ser para el señor Juan Serna que nos escucha aquí en Fresno. Mire, otro más que dijo, presente Anita, yo ya, mándame el sobre y ya, bueno, pues ahorita a algunos les estoy tomando su número de teléfono, porque ahorita la verdad estoy pero súper ocupada.

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2: ¿Qué tal? Les saluda Citlali Sáenz. Bienvenidos a este despacho informativo. La administración Trump publicó las reglas definitivas que exigirán a millones de beneficiarios de Medicaid demostrar que trabajan, estudian o realizan actividades de voluntariado para conservar su cobertura médica. La medida entrará en vigor el 1 de enero y obliga a los estados a prepararse para verificar la información de millones de personas. El reto será evitar que quienes sí son elegibles pierdan su seguro médico por problemas administrativos o falta de documentación. Paula Andalo, editora en español de Kaiser Family Foundation Health News, explica el alcance de estas nuevas reglas y posibles consecuencias.

0: sustancias.
1: Se ha agregado una regla de trabajo, un requisito de trabajo, que afectaría a todos aquellos beneficiarios de Medicaid que comenzaron a tener el programa de salud con la expansión. Este requisito de trabajo requiere que se demuestre o 80 horas de trabajo mensuales o tiempo de voluntariado o, si la persona es un estudiante de tiempo completo, que se demuestre que está estudiando. Este requisito va a tener que ser demostrado, la persona va a tener que mostrar pruebas de este trabajo al menos 2 veces al año.
0: Además, advierte que uno de los principales desafíos será la falta de información entre los beneficiarios, quienes podrían desconocer los nuevos requisitos o los procedimientos para cumplirlos.
1: Pero además están los problemas endémicos, digamos, del programa, que tienen que ver con que la gente no conoce la información o que la información llega por correo a una dirección que no es la adecuada. O que la persona se saltee alguna verificación, en fin, es muy, muy complicado y sabemos que cuanto más se agregan formularios, más complejo es que la persona logre tener cobertura.
0: Andalo explica quiénes estarán exentos de estas verificaciones.
1: Las personas exentas, bueno, eso también es más complicado ahora, porque al principio se dijo que a las personas podían eximírselas de este requisito si demostraban, por ejemplo, que padecían una afección crónica, como puede ser hipertensión o colesterol alto.
0: Sin embargo, señala que incluso en esos casos los estados deberán confirmar que las personas cumplen con los criterios de exención, lo que añade complejidad al proceso.
1: En algunos estados, esta verificación simplemente se recurre a la palabra del beneficiario. El beneficiario dice, yo estoy enfermo, tengo tal o cual cosa y se lo puede eximir. Pues bien, ahora los centros de servicios de Medicare y Medicaid, que son los responsables federales de todo este cambio, piden que los estados verifiquen si realmente la persona está enferma o no. Entonces esto agrega más burocracia todavía.
0: También Paul Andalo destaca que la implementación variará de un estado a otro, ya que cada uno tendrá margen para establecer sus propios mecanismos de verificación, lo que podría traducirse en procesos más estrictos en algunos lugares.
1: Nuevamente la geografía va a tener que ver con la facilidad de acceso o no, la facilidad de verificar o no. Algunos estados, por ejemplo, hay estados en donde los requisitos son más severos, estados republicanos, digamos, en donde quizás esta verificación va a ser mucho más, digamos, extensa o extensiva y la definición de médicamente frágil va a ser menos amplia.
0: Paul Andalo advierte que como consecuencia de estas nuevas reglas, alrededor de 2 millones de personas podrían perder su cobertura médica, no necesariamente por dejar de ser elegibles, sino por las dificultades para completar los trámites de verificación.
1: Es muy complicado. Se calcula que puede llegar a haber hasta 2 millones de personas que pierdan la cobertura a causa de estos cambios.
0: Paula Andalo, editora de Kaiser Family Foundation Health News, explica que la situación será especialmente complicada para las personas con empleos informales, ingresos variables o dificultades para reunir la documentación requerida.
1: Esto que pareciera ser algo sencillo va a ser muy complicado. ¿Por qué? Porque hay muchas personas que tienen empleos informales, hay muchas personas que quizá no llegan a las 80 horas un mes, pero llegan a 80 horas otro. En definitiva, esto altera todos los sistemas de control de elegibilidad.
0: Este 1 de enero marcará el inicio de este nuevo requisito para cientos de beneficiarios de Medicaid. A partir de entonces, millones de personas tendrán que demostrar que cumplen con las condiciones establecidas para mantener su cobertura médica. Y es así como llegamos al final de este servicio informativo. Soy Citlali Sáenz. Cuídense mucho. Hasta pronto.
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Muy buenas tardes. Quien les habla y les saluda a su amiga Ana Jaimes. Bueno, y así demos inicio a la segunda y última hora de su programa de Arriba el Norte. Y ahí estábamos escuchando a Pedro Llerena con la canción Todo, Todo Pasó. Qué bonita canción, ¿verdad? Es ahorita como que ahorita sí le puse más atención. ¿Y qué más escuchamos? Escuchamos a Carlos y José con la de Flor de Capomo. ¡Ay, qué bonita, ¿verdad? Son de las canciones de que digo, ay, aunque sea yo aquí paradita solita, estoy bailando, moviendo los hombros, ¿verdad? Son de las canciones que a mí, cómo me encantan. Son de las que nunca pasan de moda, que las nuevas generaciones las están tocando, las están cantando, porque saben que son esas, ese tipo de canciones que dice uno, ponme otra vez, pónmelo otra vez. Bueno, les recuerdo el número en cabina que es el 559-264-9191. O si usted me quiere mandar un mensaje, hágalo al 559-835-9235. Y para los que me están diciendo que les mande el sobrecito, bueno, ahí está el número para que ustedes me manden un mensaje con su nombre y su dirección para que yo les pueda mandar un mensaje. Bueno, entonces mándenme su información al 559-835-9235. 835-9235. A este número, usted me manda su número de teléfono, su dirección, toda su información, ¿verdad? Y entonces yo les mando el sobrecito. Pero el sobrecito va a venir con, adentro va a venir con otro sobre y ahí usted va a poner su contribución. Y recuerde que si va a ser un cheque, un money order, va a ser a nombre de Radio Bilingüe. No para para mis compañeros, no para mí, no. 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No, a mi nombre no, a nombre de la radio. Bueno, y el saludo, para que no se me vayan a quedar, el saludo para Juan Cerna, que nos escucha en Fresno, también para el señor Pancho, que nos escucha también aquí en Fresno, California. También el saludo para Antonio Bravo, que nos escucha en Santa María, California. Bueno, la canción que él me pidió, ya la busqué varias veces y en todos los discos y no la encuentro. Pero le voy a poner algo de las jilguerillas, ¿qué le parece? ¿Verdad? Porque me dice que en todos los años que él ha estado aquí en Estados Unidos, nunca había hablado a ninguna radio, que esta es su primera vez, y entró, y aquí en Radio Bilingüe, y yo fui la afortunada, ¿verdad? Bueno, se le agradece de todo corazón. Pero entonces, le digo, no, ya que te busqué la canción y no la encuentro, pero le voy a buscar algo de las jilguerillas, para que no se quede con las ganas de escuchar a las jilguerillas. Bueno, entonces, vámonos a más música. Y vamos a escuchar, vamos a poner algo cortito, vamos a poner, a ver, a los Ramones de Nuevo León con la canción Los Requisitos. Y recuerde que usted está escuchando Arriba el Norte con su amiga Ana Jaimes. Súbele a la radio, alegra el día al vecino.

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Y ahí estábamos escuchando a los Farmers con la canción El Caminante. Y también escuchamos a los Palominos con Eres lo que más quiero, para saludar a Eric Reyes. Y bueno, él me mandó un mensajito. Bueno, más que un mensaje. Don Eric siempre se la pasa de vago en el casino. Ya hasta me mandó lo que desayunó, comió y cenó. Mire, pues, ¿y cómo? Mándenos aunque sea algo, don Eric, ¿cómo? Y ya le dije que nos guarde el último ticket que se ganó. Si yo les dijera cuánto se ganó, don Eric ahora va a andar caminando así de ladito nomás, imagínense. Dice, buenas tardes, amiga Ana, y saludos a mi hermano Enrique Sánchez y a Enrique Pérez. Feliz ombliguito de semana. Dice, salúdame a todo el staff y a todos los voluntarios de Radio Bilingüe de parte de la familia Reyes que te escuchan aquí en Fresno, en Bakersfield, McAllen, Texas, Calawa, Idaho, de parte del fan número uno que los quiere mucho a todos. Dice, también salúdame a mi amigo David Robles, a Mario Díaz, y dice, bueno, y los quiero a todos, amo mi estación favorita. Ah, bueno, pues muchas gracias, qué bueno que les gusta, que le gusta esta estación, ¿verdad? Así que bueno, ahí estuvieron los saluditos de don Eric Reyes. Y por aquí también tenemos el saludo para Sebastián Salinas, a don Sebastián Salinas, también para el señor Juan Alvarado, que nos escucha desde Miguel Alemán, Tamaulipas, también para don Miguel Sánchez, y me va a matar don Miguel, por error le colgué. Ay, una disculpa, perdóname, por contestar la otra línea, no supe cómo fue que le apreté y colgué la línea y ay. Pero bueno, mándeme un mensajito, ¿verdad? Usted también tiene el número de aquí de para poder mandar mensajitos. Pero sí le pido mil disculpas, la verdad fue error de dedo. Ahí ya le dimos al dedo. Ándele, porque no ande haciendo cosas que no debe. Bueno, también el saludo para el señor Antonio Contreras. Bueno, le vuelvo a decir gracias, ¿verdad? Que ya nos mandó su donativo. Y también, pues bueno, aquí a su servidora también le mandó un regalito. Pues muchas gracias, don Antonio Contreras. Siempre bien, bien amable con nosotros. Pues muchas gracias. Y bueno, pues entonces les voy a decir algo. Si usted vive aquí en Fresno, bueno, ya va a regresar la Guelaguetza. ¿Se acuerda que el año pasado, mire, yo hablando de la Guelaguetza, salió una foto aquí en la pantalla de donde nosotros estuvimos presentes en el Festival de la Guelaguetza hace un año? Entonces, pero regresa este año en septiembre 27, anótenlo en su calendario, que va a ser un domingo desde las 10 de la mañana hasta las 4 de la tarde. En el evento va a haber comida tradicional, artesanías, música regional, danzas, bailes y mucho más. Esto va a ser en el Fresno City College, la dirección 1101 East University Avenue, aquí en Fresno, California. Si usted quiere más información, llámeles al 559-499-1178 y preste atención porque la entrada va a ser completamente gratis. No se le vaya a pasar, anótelo en su calendario. Un domingo, septiembre 27, desde las 10 de la mañana hasta las 4 de la tarde. Bueno, entonces vámonos a música, vamos a escuchar al conjunto Primavera con la canción Menortié. Esa, ¿quién me la pidió? Por aquí la tengo. Don Sebastián Salinas. Bueno, pues ahí está, ahí va su canción. Complacido. 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Sígale subiéndole el volumen a la radio. 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

Y ahí estábamos escuchando a los Traileros del Norte con la canción Mi Retrato. También escuchamos a Raúl Hernández Jr. con la canción Cada Día Más y al Conjunto Primavera con Menortié. Y a ver, el saludo va a ser para don Miguel Sánchez y doña Sonia Dávila. También para Antonio Contreras, para la señora Rosario Hernández que nos escucha en Merced, California. Ah, que su mami está de cumpleaños, doña Dolores Villalobos. Bueno, ella me pide una canción, ahorita se la busco y ahorita se la pongo, ¿verdad? Si la traigo, ya saben que con mucho gusto yo les pongo las canciones que ustedes me piden. A veces, por más que quiera, pues no las traigo. Pero bueno, a veces, ay, todavía no, me falta también complacer a alguien que me había pedido de las Jilguerillas, don Antonio Bravo. Ahorita son las dos canciones que voy a buscar para de que, ya es que ando yo buscando una canción que me pidieron, yo recuerdo que sí la traía, pero por más que ya le busqué a la memoria, nomás no me sale, pero bueno. Ya les quiero decir que yo voy a venir a cubrir a mi compañera Maripaz el próximo lunes 13 de julio. Así que despiértense conmigo desde las 6 de la mañana en Mañanitas con Mariachi. Voy a estar en Ritmos del Pueblo y también voy a venir a hacer Arriba el Norte. Así que voy a estar cubriendo todo el día a mi compañera Maripaz. No se le vayan a olvidar, así que desde bien tempranito despiértese conmigo, ¿verdad? Usted, ¿cómo nomás yo me voy a levantar temprano? También usted levántese temprano. Bueno, si no se quiere levantar, está bien. Nomás préndale el radio, ¿verdad? Súbale, para que de una vez el vecino se vaya alegrándole el día, ¿verdad? Así que si el vecino despertó enojado, pues con la buena música se le va a alegrar el día. Yo sé que sí, ¿verdad? Bueno, entonces vamos a escuchar a... vamos a poner un guapango. Vamos a poner a Sally Limón con La Cumbre Conca. 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Súbele a la radio, alegre el día al vecino.

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Bueno, ahí estábamos escuchando a Grupo Intocable con la canción Te Voy a Conquistar. Con esa canción vamos a saludar al señor Mateo. También escuchamos a Ramón Ayala y los Bravos del Norte con Piquito de Oro para felicitar a nuestra cumpleañera, doña Dolores Villalobos, de parte de su hija Rosario Hernández, que la manda a felicitar. Y pues feliz cumpleaños. Yo también desde aquí le mando un fuerte abrazo a doña Dolores. También el saludo para Jorge Amezquita. Mire, ahora sí ya sé su apellido, ya no me va a regañar. También el saludo para el señor Rafael Martínez, que nos escucha en Arvin. Dice, salúdame a mi ahijadita. No, es que la ahijadita hoy llegó bien dormida. Sí, también a toda la familia Sánchez. Gracias, se le agradece de todo corazón. El saludo también para don Pedro Reyes, que nos escucha en Bakersfield, California. Y bueno, pues es que ya no voy a alcanzar a ponerle sus canciones, porque ves que les digo que me hablan a la última hora. Pues, ¿cómo? La primera hora yo me di vuelo poniendo mis canciones, pues no entraba ninguna llamada. Dije, ah, caray, como que ¿qué está pasando ahí? Como que no entra ninguna llamada. Y bueno, pues se me hace que yo tenía mal colgado el teléfono. Bueno, también el saludo para don Miguel Sánchez y su esposa, doña Sonia Dávila. También me pide una canción, pero híjoles, ya no alcanzo. Y el saludo también para Pedro Dávalos, que nos escucha en Modesto. También el saludo para don Ramón y sus 18 morenas. Y el saludo también para Elpidia Villalobos, ella nos escucha aquí en Fresno, California. Bueno, yo me despido por el momento, ya llegó mi compañero, ya está aquí listo. Ya trae el baúl, ¿verdad? El baúl de los recuerdos, porque tiene unas canciones de hace años, de viejititas, pero bien bonitas, que solamente usted las puede escuchar aquí en Radio Bilingüe. Ya está mi compañero Enrique Sánchez para dar inicio a su programa Acento Sabroso. Y volverles a recordar, ¿verdad?, que yo vengo el lunes 13 de julio, ya que voy a cubrir a mi compañera Maripaz. Voy a estar desde las 6 de la mañana, así que se levántese conmigo desde las 6 de la mañana con Mañanitas con Mariachi, Ritmos del Pueblo y Arriba el Norte. Así que bueno, no se le vaya a olvidar. Empiece la semana con buena música, que solamente aquí en Radio Bilingüe. Entonces yo me despido con estas dos últimas canciones. Vamos a escuchar a Chiquita, Chiquita Enamorada. Y gracias a todos ustedes. Y nomás esperen mi mensaje o mis llamadas para agarrar su información. Para la gente que ya empezó con sus donativos, se los agradecemos de todo corazón. Y esto fue su programa Arriba el Norte con su amiga Ana Jaime. Recuerden que todos viven en mi corazón, nadie paga renta. Bye.

Hola, ¿qué tal? Muy buenas tardes. Te saluda tu amigo y servidor Enrique Sánchez. Estás en sintonía de Radio Bilingüe, tu programa de acento sabroso. Bueno, así vamos iniciando esta bonita tarde de miércoles. Aquí estamos hoy a 8 de julio, ¿verdad? ¿Qué tal la pasaron el 4 de julio, el Día de la Independencia? Espero que hayan quemado mucho dinero. Digo, quemado muchos cohetes, ¿verdad? ¿Y qué escuchamos? Escuchamos un tema que se quedó pendiente la semana pasada. El tema de El Pito con Isidro Infante. Esto viene en el disco de Lo Mejor. Algo de la salsa de por ahí, por el 2002, 2001 me parece. Si no me equivoco, ¿verdad? Bueno, ahí está, complacido. Ese tema me lo pidió nuestro amigo Oscar Silva. Yo se lo puse con... ¿con quién se lo puse? Cheo Feliciano, me parece. Y no recuerdo quién más, ¿verdad? Pero bueno, ahí está la versión que él quería escuchar. Una versión más movidita. También escuchamos Cumbia Azteca con el grupo La Cumbia. Y de esas cumbias poblanas, de esos temas que se bailan brincando y jalando. Ya tengo listo ahí el tema que se quedó pendiente, el de El Santo Cachón. Me pidieron ese tema mi hermanito Miguel Sánchez ahí en Salt Lake City, Utah. Dice que quiere que el nene se ponga a bailar. Bueno, ¿qué le parece si ponemos ese tema, El Santo Cachón, y después seguimos con un tema que me pidieron? Me pidieron el tema de Sevillana, algo del señor Willy Colón. Ese tema me parece que... ¿quién lo...? Es una composición de Amílcar Boscán, me parece. Creo que sí. E interpretado por Willy Colón. Ya está. Entonces, ¿qué le parece si escuchamos ese tema? Pero primero le recuerdo el número en cabina. El área es el 559-264-9191. 559-264-9191. Y bueno, yo le doy las gracias a Anita por cederme los micrófonos aquí de cabina. Ella se retira, regresa el próximo miércoles. Bueno, según ella dice que el lunes, pero ya sabe que ya ni les quiero decir, porque luego sale con que a Chuchita la bolsearon. Pero según ella va a entrar el lunes a las 6, bien tempranito. Bueno, escúchela, y si no, pues ya no es culpa mía, ¿verdad? Dijo que desde las 6 de la mañana, me parece, con Mañanitas con Mariachi. Y después Ritmos del Pueblo. Y después que Arriba al Norte. Y ahí usted escucha toda la programación de Radio Bilingüe, ¿verdad? A ver quién viene el lunes. Pero bueno, ahí está sonando mi teléfono, ahí voy corriendo. Si no le contesto a la primera, bueno, inténtelo una vez más. Y con mucho gusto le voy a atender su llamado. Bueno, ¿qué le parece si escuchamos El Santo Cachón y después escuchamos Sevillana? Y recuerda que estás en sintonía de Radio Bilingüe, tu programa de acento sabroso.

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Bueno, y ahí escuchamos el tema de Acaríciame con María Conchita Alonso y la Sonora Santanera. Nada más que empezó bien acelerada, ¿verdad? Se me hace que se reventó un Red Bull y por eso empezó así con muchas ganas, pero ya le fue bajando poco a poquito. Bueno, ahí está. También escuchamos Sevillana con el señor Willy Colón. Ahí está, esto en el del disco Vuelve Otra Vez, algo de 1985. Ahí está, complacidos con sus temas. Ahora sí voy a tratar de complacerlos a todos, ¿verdad? Bueno, siempre y cuando traiga yo los temas que me piden. Ya se reportó nuestro amigo Jorge Ruiz. Él quiere escuchar el tema de A Pesar con The Latin Brothers. Ya me acordé cuál qué tema es, ¿verdad? Ya que me estaba cantando, pero como canta re feo, por eso le dije, no, espérate, porque ya ni sé cuál es ese tema. Pero bueno, un saludote, esperamos que se mejore, ya que anda un poquito delicado de la garganta, Branda, un poquito enfermo. Ándele, quien le pasa a tomárselas muy frías. Y un saludote también para Marco Luna, échele ganas, me dice que también anda medio caidón de agujas. ¿Qué pasó? Pues, ¿qué traen el día de hoy? Pero bueno, un saludote para toda la familia Ruiz. Me dice, salúdame los ahijaditos del sabor. Bueno, ahí está también para Junior. Bueno, muchas gracias. Vamos a saludar a su prima Edith González. También para su amigo David Ramírez Ávila. Y muy en especial para Marco Luna, ¿verdad? Para que se recupere. Me dice, ponme un tema para que se ponga, lo saque yo a bailar y abramos la rueda. Bueno, ya tengo aquí... Ay, me equivoqué de canción que le iba yo a poner. Bueno, le voy a poner el tema de Tus Besos Me Hacen Daño con los... ya se me fue ahorita. Bueno, se me hace que vamos a escuchar otro tema primero. Vamos a escuchar a Chica Mentirosa. Y en lo que aquí checo bien, ahí se me cuatrapearon. Según yo puse esa aquí en la computadora y no, me salió Chica Mentirosa. Ah, caray, ¿por qué me habrá salido esa? Pero bueno, ese tema va para todas las mentirosas entonces. Vamos a escuchar ese tema de Chica Mentirosa y después escuchamos A Pesar con The Latin Brothers para complacer a Jorge Ruiz. Bueno, entonces vámonos con más música. 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

Y ahí escuchamos el tema de sobredosis. Bueno, ahí está complaciendo al nene, ¿verdad? Que anda arriba de su maquinita 501. Anda, baile y baile. Ahí está complacido con su tema, hermanito, Los Titanes, sobredosis. Espero que se haya puesto a bailar. Un saludote para Miguel Sánchez y su esposa Sonia, hasta Salt Lake City, Utah. Ahí está, un saludote para ellos dos. Ya saben que se les aprecia mucho, ¿verdad? ¿Y qué más escuchamos? Escuchamos el tema de A Pesar con The Latin Brothers. Ahí está complaciendo al Superman de la salsa con ese tema. Ja, cómo le gusta sufrir, ¿verdad? Ándele. Ahorita le vamos a poner unos temas sabrosos para seguirle echando sal a la herida. Que sufra. Le gusta la mala vida. También escuchamos Chica Mentirosa con Los Invasores del Progreso. Bueno, ahí está. ¿Qué tal ese tema? Como le digo, ahí andaba yo buscando el tema de Tus Besos Me Hacen Daño. Y salió esa sin querer, ¿verdad? Ay, pero bueno. Ya tengo listo aquí el tema de Tus Besos Me Hacen Daño. Ese tema se lo vamos a poner al Superman para que abran la rueda. Él y Marco Luna. Que se agarren ahí sacando esos domingueros. Bueno, entonces, ¿qué le parece si escuchamos ese tema? Y después vamos a escuchar Gotas de Lluvia con Grupo Niche para complacer a Raúl Gutiérrez, que él nos pide ese tema y me dice, salúdame a todos los voluntarios de Radio Bilingüe. Le gusta mucho la programación, no nada más de Acento Sabroso, sino toda, ¿verdad? Ya que lo mantiene informado. Bueno, qué gusto que le agrade toda la programación de Radio Bilingüe. Entonces, ¿qué le parece si escuchamos Tus Besos Me Hacen Daño y después escuchamos Gotas de Lluvia? Música que solo escuchas aquí en tu programa de Acento Sabroso.

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0: Y ahí escuchamos al señor Oscar de León con el tema de Llorarás. Ese tema, a ver, me dijeron, ponte un tema de Oscar de León. Y mando un saludo para todos nuestros hermanos venezolanos. Dice, están en nuestras oraciones. México les manda un gran abrazo. Bueno, ahí está, muchas oraciones para nuestros hermanos venezolanos, ya que están pasando un tiempo muy difícil. Y bueno, ahí está, escuchamos el tema de Llorarás con el señor Oscar de León. También escuchamos Gotas de Lluvia con Grupo Niche, complaciendo a Raúl Gutiérrez. Bueno, ahí está con su tema, hermanito, espero que haya disfrutado. También escuchamos, ¿qué más escuchamos? El tema de Tus Besos Me Hacen Daño con los solistas. Bueno, ahí está, espero que se haya abierto la rueda con ese tema. Y bueno, ya vamos finalizando la primera hora de la programación, pero recuerde que estaremos una hora más transmitiendo lo mejor de la música tropical, así que no pierda la sintonía. Y les voy a hacer la invitación, Beto Arcos va a regresar nuevamente aquí a Fresno a presentarnos su nuevo libro. Eso se llevará a cabo el día 25 de este mes a las 7:30 de la tarde o de la noche en Arte Américas. Así que les vamos a estar dando más información sobre ese evento para que nos acompañen como la vez pasada, ¿verdad? Se puso sabrosa la plática, se alargó el tiempo y casi no bailamos. Están tratando de que sea más tiempo para bailar esta vez. Y esta vez sí será al aire libre. Pero bueno, ustedes sigan ahí en sintonía y pendientes para más información. Y yo voy a identificarme y regreso. Sigo buscando los temas que me pidieron. Ahí tengo unos temas pendientes. Pero bueno, recuerda que estás en sintonía de Radio Bilingüe, tu programa de acento sabroso.
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